confesamos, Señor, que todo pueblo y nación dirá esto.

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cuando tú y yo lleguemos al cielo, se nos van a repartir coronas. La Biblia habla de 7 diferentes tipos de coronas que podemos recibir. Y algunas de esas coronas serán de acuerdo a la obra, al trabajo que hayamos hecho aquí en la tierra. Y vamos a estar muy satisfechos con esas coronas. Pero luego dice la palabra de Dios que cuando estemos delante del gran trono y veamos al Cordero que fue inmolado por nuestros pecados, tomaremos nuestras coronas y las vamos a arrojar delante de Él, reconociendo que Él es el único digno de alabanza, Él es el único digno de reconocimiento.

las manos al cielo conmigo y repite: Señor, levanto mis manos, aunque no tenga fuerzas, aunque tenga mil problemas. Confiésalo con tus labios. Todo el mundo está andando conmigo.

tú eres grande.

Me conecté con esta canción en el momento que lo escuché en el carro de mi amiga Becky. Es una verdadera expresión de lo que siento. Yo soy amante de su presencia. No hay otro lugar donde yo prefiero estar que sino en su presencia. Hacerme como una niña delante de él, amarlo y dejarlo a Dios que me ame a mí. Mis momentos más preferidos han sido en tiempos de adoración. En el libro de Lucas cuenta la historia de la mujer pecadora. Una de las historias que más me ha tocado. Que llevó esta mujer llevó un hermoso frasco de alabastro lleno de un costoso perfume. Y dice que llorando se arrodilló ante los pies. Sus lágrimas estaban cayendo ante los pies de Jesús y ella los secó con sus cabellos. No cesaba de besarle los pies y les ponía perfume. Cuando empezaron a criticar a la mujer por esta acción, Jesús vino a su defensa y dijo: mira a esta mujer que está arrodillada aquí. Cuando entré en tu casa, no me ofreciste agua para lavarme el polvo de los pies, pero ella los lavó con sus lágrimas y los secó con su cabello. Tú no me saludaste con un beso, pero ella, desde el momento que entré, no ha dejado de besarme los pies. Tú no tuviste la cortesía de ungir mi cabeza con aceite de oliva, pero ella ha ungido mis pies con un perfume exquisito. Te digo de que sus pecados, que son muchos, han sido perdonados. Por eso ella me demostró tanto amor. Pero una persona que se le perdona poco, demuestra poco amor. Entonces Jesús le dijo a la mujer: tus pecados son perdonados. Como la mujer pecadora que ungió a Jesús con el perfume, ella solo se enfocó en la presencia de la persona que le había perdonado de todos sus pecados. Ella lo amaba y lo honró incluso cuando todas las personas que estaban allí no lo hicieron. Su acto era uno de pasión, porque esta es la única manera que debemos adorar. Ser amantes de su presencia, no dejar pasar ni un momento su presencia.

sociedad. ¿Cómo te sueño? ¿Buscarías lo que he pensado para ti?

Buenos días. Gracias, Señor. Que tengamos un buen día para aprender de su gloria y su bondad. ¿Podemos hacer una pequeña oración? Vamos a hacer el Padre Nuestro que nos purifica.

de su oración. Padre nuestro que estás en los cielos, santificado sea tu nombre. Venga a nosotros tu reino. Hágase tu voluntad en la tierra así como en el cielo. Danos hoy el pan de cada día. Perdónanos por nuestras deudas, así como perdonamos a nuestros deudores. No nos dejes caer en tentación. Líbranos del mal. Amén.

están los que creen. Puede levantar su mano si usted cree en Dios. Déjeme decirle que si usted tiene fe, si tenemos fe, podemos acercarnos al Señor, como lo hizo esa mujer del flujo de sangre.

y la noche. El día y la noche. Tienen que hacer una cosa.

el nombre de Jesús tenemos el Espíritu del Rey de Reyes y Señor de Señores. Déselo fuerte al Señor, fuerte, fuerte. Qué buena es su presencia en esta mañana.

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creer, todo es posible. Dios lo sabe hacer y una vez más lo hará conmigo.

¿Cuántos desean y anhelan vivir envueltos en la gloria de Dios? Yo quiero que usted cierre sus ojos y ahí donde estás le cantes a Dios del alma. Yo he aprendido que por medio de la alabanza los cielos se abren, y es un principio sin final, es una gran verdad. Y si hay alguien que todavía no es cristiano y no entiende esto, inténtalo y verás. Cuando le cantas a Dios del alma, cuando crees lo que le dices a Dios de corazón, hay cambios innumerables. Cuando la gloria de Dios llega a tu vida, llega a tu casa, llega a tu familia, hay cambios. Así es que yo declaro en el nombre de Jesús en este momento, que si hay alguien enfermo, la gloria de Dios te envuelva y te vaya sano de aquí. Si hay alguien con depresión, que la gloria de Dios te haga entender que ese corazón le pertenece a Él y que nada ni nadie puede dañarlo. Si hay alguien que tiene necesidad, de cual sea, entiendas que Dios tiene el control, que Dios está contigo y que Dios está en tu barca. Cuando le decimos a Dios del alma, quiero que tu gloria camine conmigo, sea conmigo y vaya donde yo esté, hay cambios. Dígale a Dios, yo necesito esa gloria, yo necesito tu gloria 24/7, cada segundo, cada minuto, cada milésima de minuto, cada milésima de segundo, yo te necesito, Dios. Dígaselo fuerte, diga, yo te necesito, Dios. Alguien puede gritarlo, diga, Dios, yo te necesito. Ven a mi casa, ven a mi familia, muévete en mi vida mayor. Yo te necesito, Dios. Dígaselo del alma, diga, yo te necesito, Dios. Yo te necesito. En medio de un mundo desconcertado, en medio de un mundo vuelto loco, de cabeza para abajo y pies para arriba, Dios nos ha hecho entender, a todo aquel que le cree, que todo está bien. Levante su mano y diga, todo está bien. Yo declaro que todo está bien en mi casa, porque Dios está en control. Quiero que suba sus manos bien alta y le cantemos esto a Dios del alma. Cuando usted le dice a Dios, he aprendido a llamar tu atención, no es una oración cualquiera. Usted le está diciendo a Dios, yo he aprendido a que tú me mires. Y eso es muy lindo, cuando Dios se detiene a mirarte. Y no es que Dios te mire así, Dios no anda mirando así. Si la misma Biblia dice que Dios mira de lejos al altivo, mas atiende al humilde. Cuando usted y yo vamos con un corazón humilde a Dios, Dios nos atiende. Dile al que Dios, dile al que está a tu lado, dile, Dios, Dios está pendiente de ti. Dios atiende a tu llamada. Dios atiende a tu clamor. Créele, créele, créele, créele, créele, créele, créele. ¿Habrá alguien aquí que le crea a Dios? ¿Habrá alguna persona aquí en Santiago que le dice a Dios, yo te creo? Mucha gente dice, yo creo en Dios. Pero creer en Dios y creerle a Dios, creo que son dos cosas diferentes. Alza tu linda mano al cielo y vamos a decirle al Señor.

ese aplauso al Señor. Dios te bendiga, síguete gozando. Que nadie de aquí se vaya sin aceptar a Cristo. Dios te bendiga. Te amo, Santiago.

el Rey de Reyes y Señor de Señores.

La muerte no lo pudo retener. Se levantó victorioso y triunfante, el Cordero inmolado, el único digno de desatar los sellos. Aquel

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Alaban a Dios. A su nombre. ¿Cuántos le alaban todavía? Yo no vine para estar sentado. Bueno, pues. Yo vine a alabar a Dios. Dígale que está a su lado a Kevin usted, hombre. Todos están parados.

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distracción. Te vas fuera, espíritu de distracción. El Cordero ha pagado un precio muy alto por esta noche. Con sangre ha ungido este lugar y no vas a robar la atención de los hijos de Dios.

hijos de Dios? ¿Dónde están los hijos e hijas del Rey en este lugar? Se activa voz profética.

este momento. Ya no tomaremos no por respuesta, sino que hacemos manifestar el sí y el amén de Dios.

conmigo, lo recibo y lo atesoro. Estoy firme en la promesa de Dios. Dele un aplauso al Señor. ¿Cuántos bendicen a Dios por la vida de Marcos Brunet?

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0: hermanos radioyentes, y ya con ustedes directamente desde Las Vegas, Nevada, el evangelista Jesús Adrián Romero. Adelante, hermano.
1: Gloria a Dios para siempre, aleluya. Muy buenos días, mis amados hermanos, mis amados amigos. Que la paz del Señor esté en sus corazones y en sus vidas. Bendito sea el nombre de Jesús. Primero que todo, quiero darle la gloria y la honra a nuestro Señor Jesucristo, que gracias a Él es el único que podemos nosotros, aleluya, respirar, aleluya. Él es el que nos da el aliento de vida. Él es el que, aleluya, nos da la fuerza y nos da el empuje para poder seguir caminando día a día en este caminar, en esta ruta que se llama vida, aleluya. Vida terrenal, pero Él también nos ofrece una vida eterna, aleluya, una vida que no terminará, siempre y cuando hayas aceptado a Cristo Jesús en su corazón, aleluya. Quiero saludar de una manera muy cordial y muy, aleluya, afectuosa a todas las madres, aleluya, en su día. Hoy, por casualidad, miren cómo es, se celebra el Día de las Madres en México y se les celebra el Día de las Madres en los Estados Unidos y se funde en un solo día en este año. Y felicidades a todas las madres, no tienen que ser mexicanas ni americanas, a todas las madres, porque la verdad que ese es un milagro muy, uno de los milagros más grandes que ha hecho el Señor, es que una mujer dé a luz, que del cuerpo de una mujer salga otra criatura, y a veces dos y a veces tres, dependiendo de cómo sea el caso, ¿verdad? Pero eso solamente lo hizo Dios, esa forma del cuerpo, esa biología, aleluya. Esa lo hizo solamente el Señor, y le dio a la mujer el derecho, aleluya, de ser madre, aleluya. Nadie más lo puede hacer, el hombre no puede, la mujer. ¿Por qué? Porque Dios es perfecto, aleluya. Quiero saludar a mi padre, a mi suegro, que hace 2 días atrás cumplió años. Dios te bendiga, brother, que cumplas muchos, muchos años más. Quiero saludar a mi madre, aleluya, feliz día de las madres, y a mi amada esposa, Naida Williams, que está aquí en Las Vegas conmigo, aleluya. Así que, hermanos, sin más preámbulos, vamos primero que todo a orar y a leer la palabra del Señor, y después vamos a poner una alabanza, aleluya, que ya Papi Love la tiene preparada para la gloria del nombre de nuestro Señor Jesucristo. La palabra que el Señor me ha dado para abrir el programa se encuentra en Juan 17, aleluya, versículo 31, 32 y 33. Antes que se me olvide, hermanos, quiero saludar a todos mis hermanos de Santa Cruz, a todos y a todos los radioescuchas que están ahora mismo escuchando esta emisora. Aleluya, Dios me los bendiga. Gracias por el apoyo, gracias por el amor, gracias por el esfuerzo. A mis hermanos, a mis consiervos y a todos los radios oyentes, Dios les bendiga ricamente. Ahora sí vamos a leer la palabra. Juan 16, versículo 31, 32 y 33. La palabra del Señor se lee honrando al Padre, al Hijo y con la bendición de su Santo Espíritu. Jesús les respondió, aquí a los discípulos, ¿ahora creéis? He aquí, la hora viene y ha venido ya, en que seréis esparcidos cada uno por su lado, y me dejaréis solo. Mas no estoy solo, porque el Padre está conmigo. Ahora dice el 33, estas cosas os he hablado para que en mí tengáis paz. Solamente en Cristo Jesús hay paz. En el mundo tendréis aflicción, las que estás pasando tú ahora en estos momentos. Pero confiad, yo he vencido al mundo. Aleluya, gloria a Dios. Vamos a orar, hermanos, amigos. Padre eterno y Rey de gloria, sabemos, Señor, que ya tú tienes todo bajo control, Padre. Cada palabra que va a salir de mis labios, aleluya, ha sido impregnada por ti en corazón, Señor. Viene de tu boca, Padre bueno. Yo te doy gloria, te doy honra y te doy adoración, Padre, por encima de todas las cosas. Te doy gracias por cada oyente, por cada persona que está en el otro lado de la emisora, Señor, ahí escuchando estas ondas radiales, Padre. Bendíceles a cada uno de ellos, donde se encuentren, Padre, donde ellos estén, Padre. Esta es la maravilla de la tecnología, que estas ondas radiales pueden viajar alrededor del mundo, papá. Y predicamos el Evangelio alrededor del mundo, Padre. Gracias a ti, Señor. Gracias a tu misericordia. Bendecimos, aleluya, esta emisora, Padre. Bendecimos a Papi Love, Señor. Ese hombre, Señor, que abrió las puertas. Tú lo usaste para que abriera las puertas de su emisora para poder predicar tu evangelio. No solamente yo, todo el grupo de hermanos que van a seguir predicando el día de hoy y el día de ayer también, bendito Dios. Padre Santo, gracias por su vida. Gracias, Señor. Y te pido, Padre amado, Señor, por todos los enfermos, por todas las personas que se encuentran en presidio, Señor. Ten misericordia de ellos, mi Dios amado. Yo te pido, Señor amado, que me uses de una manera especial el día de hoy, bendito Dios. Que seas tú, Señor, hablando por mis labios. Que seas tú, Señor, hablando por medio de mí, Señor. Que no sea Gabriel, Señor. Seas tú, Señor. Y que seas tú, Señor, tocando corazones. Seas tú trayendo almas a tus pies, Señor. Seas tú, Señor, trayendo convicción a las personas que entiendan que te necesitamos, Señor. Que seas tú, Señor, abriendo ojos, quitando vendas, destapando oídos, Padre. Seas tú sanando, Señor, al enfermo, dando vida, aleluya, y libertad al cautivo, Padre amado, espiritual y físicamente, bendito Dios. Que seas tú haciendo milagros, Señor, porque el hombre no hace milagros, es usted el que hace los milagros, es usted el que hace todas las cosas, Dios. Nosotros solamente somos instrumentos tuyos, Señor, somos siervos inútiles, que solamente hacemos lo que tú nos mandas a hacer, Padre, pero tú eres Dios y nadie se puede comparar contigo, Padre bueno. Muchas gracias, Señor, por tu misericordia. Muchas gracias por cada persona que en estos momentos está escuchando, Señor, bendíceles, a los que acaban de ingresar en la radio también, bendíceles, Padre, y que seas tú tocando corazones el día de hoy, Señor. Seas tú, Señor, abriendo puertas y cerrando puertas, Padre. Seas tú dirigiendo las vidas el día de hoy para los oyentes y para mí también, Señor. Háblame a mí primero y guíame, Señor, para que sea de bendición. En el nombre de Jesús, aleluya, amén y amén. Ahora, la alabanza que tenemos preparada para ustedes, Papi Love, si pudiera ponerla, por favor.

Gloria a Dios para siempre. Bendito sea tu santo nombre, aleluya. Gracias, Padre amado, por tu misericordia y tu gran amor. Bendito sea tu santo nombre, Señor. Te damos gloria y te damos honra. Aleluya. Gracias, aleluya. Vamos a predicar hoy sobre el tema, el llamado de Dios. Gloria a Dios. Lo primero que quisiera dejar claro, hermanos, es que nosotros servimos al único y verdadero Dios. Nosotros servimos al gran Yo Soy, al que puede subsistir por su propia cuenta. Aleluya. Salmo 50:12 nos dice: si yo tuviese hambre, no te lo diría, no te lo diría a ti, porque mío es el mundo y su plenitud. Nosotros servimos al que no tiene principio ni fin, porque es eterno. Nosotros servimos al que creó todo por medio de la orden de su voz. Y dijo Dios: hágase la luz, y la luz fue hecha. Nosotros servimos a un Dios omnipotente, a un Dios todopoderoso, que todo lo puede, que solamente Él posee poder ilimitado, autoridad suprema, en todo, por todo y para todo lo que existe. Aleluya, ya que fue creado por Él y para Él. Servimos a un Dios omnipresente. Dios está presente en todo lugar, en todo momento y con todo su ser. Aleluya, bendito sea su santo nombre. Sin estar limitado por el espacio o la materia. Este es un consuelo para nosotros, aleluya, porque tenemos la protección del creyente, recordándonos que nunca estamos solos y que podemos invocarle en cualquier momento. Pero también es una advertencia, hermanos, porque tenemos que recordarnos que nosotros, que nuestros actos están a la vista de Dios. Dice la palabra, bendito sea su santo nombre, en Juan 23:24, dice así, aleluya. ¿Soy acaso Dios solo de cerca?, dice el Señor. No, al mismo tiempo estoy lejos. ¿Puede alguien esconderse de mí en algún lugar secreto? Aleluya. ¿Acaso no estoy en todas partes, en los cielos y en la tierra?, dice el Señor, aleluya. Es un Dios omnipresente, aleluya. Dice el salmista que ¿de dónde nos esconderemos? ¿A dónde iremos? Donde vayamos, Él va a estar ahí, aleluya. Vamos a lo más alto, si vamos a lo más profundo, si vamos al occidente, al oriente, donde estemos, ahí está la presencia de Dios. Y eso es algo que nosotros tenemos que tener en cuenta, aleluya. También servimos a un Dios omnisciente, aleluya. Esto es que Dios posee un conocimiento total, perfecto e infinito de todas las cosas presentes, pasadas y futuras. Aleluya. Salmo 147:4 nos dice que Dios cuenta las estrellas y las llama, aleluya, por su nombre. Y así Dios nos conoce y nos quiere conocer. Mira lo que digo. Dios nos conoce y nos quiere conocer. Nos conoce porque Él sabe perfectamente quién eres tú y quién soy yo. Y cada hombre y cada mujer sobre la tierra. Dios sabe perfectamente cómo te llamas. Él sabe dónde vives. Él conoce las palabras que salen de tu boca antes que tú las hayas pensado. O sea, que antes que tú pienses algo, ya el Señor sabe lo que tú vas a pensar. Ese es el Dios que nosotros servimos. Nos conoce y nos quiere conocer porque Él desea tener una relación íntima con su creación. Y por eso Él nos llama. Por eso el Señor nos continúa llamando. Aleluya. El primer hombre que Dios llama fue Adán. Cuando este peca e intenta esconderse de la presencia de Dios. Imagínate, ¿quién podrá esconderse de la presencia de Dios, verdad? Porque él sabía que había desobedecido a su palabra. Y el Señor le llama por su nombre, Adán, ¿dónde estás? Lo llama no para humillarle, sino para restaurarlo, aleluya. Dios sabía perfectamente dónde estaba Adán, pero le preguntó, ¿dónde estás? Para hacerle reflexionar, para darle una oportunidad de arrepentimiento, para que Adán saliera de su escondite y reconociera su culpa. Aleluya, bendito sea en su nombre, aleluya, aleluya. Quiero que veamos esto, hermanos y amigos. ¿Cuál fue el primer sentimiento del hombre al pecar?
La respuesta está en la palabra. Todas las respuestas a nuestras dudas están en la palabra de Dios. Aleluya. Y está en Génesis 3:10. Dice, y él respondió, Adán respondió al Señor, ¿verdad? Y él respondió, oí tu voz en el huerto y tuve miedo. Ese fue el primer sentimiento que tuvo el hombre al pecar. El miedo no el miedo es producido por el pecado. Y así nos quiere tener, aleluya, el enemigo, con temor, con miedo, llenos de estrés. Pero la palabra nos dice, en 2 Timoteo, aleluya, porque a nosotros Dios nos ha dado un espíritu, no nos ha dado un espíritu de cobardía, aleluya, sino de poder, de amor y de dominio propio. Repito otra vez, porque Dios no nos ha dado un espíritu de cobardía, sino de poder, de amor y de dominio propio. O sea que el temor no viene de Dios. El amor de Dios echa fuera todo temor, aleluya. Es normal temer. Pero el siervo, el hijo de Dios, no puede ser dominado por el temor. Porque el temor es un sentimiento humano, somos humanos. Y tarde o temprano vamos a pasar momentos en los cuales vamos a tener temor. Y eso es un sentimiento humano porque estamos en esta carne. Pero dentro de nosotros vive, habita el Espíritu Santo. Y el Espíritu Santo es el Espíritu que el Señor nos ha dado, un Espíritu de poder, amor y de dominio propio. O sea que cuando sintamos ese temor, el Espíritu Santo tiene que tomar posesión de nuestras mentes, de nuestras actitudes. Y decir, Señor, no estoy solo, tú estás conmigo, tú vives en mí. Y más fuerte es el que vive en mí que el que está en el mundo. Aleluya, gloria a Dios. El pecado te aparta, hace que te escondas. El pecado divide matrimonios, divide hogares, familias, pueblos, países, y al final te separa permanentemente de Dios, porque la paga, el salario, la recompensa del pecado es muerte. Y por eso Adán se había apartado del Señor. Pero algo más, el Señor conoce nuestros errores, y el enemigo de nuestras almas igualmente las conoce. Pero si tú ves en la Biblia, no muestra ni una sola vez que Satanás, que Jehová lo reprenda, ha llamado a una persona por su nombre. Siempre te recuerda tus pecados, tus tropiezos, tus caídas y todo lo que has hecho mal. Pero nunca llamará a la gente por su nombre. Y así hoy en día hay gente que llaman a las personas por sus errores. Aleluya. Y tenemos que tener mucho cuidado con eso. Le dice, fulanito al borracho, fulanito al mentiroso, fulanita a la prostituta. Ten cuidado, hermanos, porque estás haciendo el trabajo del enemigo. Nosotros no somos nada ni nadie para señalar a las personas y sus errores mucho menos. Mira tus errores primero. Mira, yo tengo que mirar primero mis errores, mis defectos, antes de mirar tú los tuyos. Aleluya. Mira, aleluya, ¿te acuerdas en Juan 8 cuando este grupo de judíos, aleluya, de escribas y de fariseos, aleluya, que trajeron a la mujer adúltera y la presentaron delante del Señor y le dijeron, esta mujer ha sido descubierta con las manos en la masa en el acto de adulterio, y la ley de Moisés dice que hay que apedrearla hasta que muera? Dice que el Señor, aleluya, no abrió la palabra, no abrió boca, sencillamente se arrodilló en el suelo y comenzó a escribir en la tierra cosas que no sabemos todavía. Muchas personas dicen lo que el Señor escribió, pero la Biblia no lo dice. Y si la Biblia no lo dice, yo no lo sé, pero yo sí sé, aleluya, que mi Señor dijo que aquel que esté libre de pecado tire la primera piedra, y todos, desde el más pequeño hasta el más grande, fueron, aleluya, su conciencia les remordió, aleluya, dice la palabra. Fueron confrontados por su conciencia, desde el más pequeño hasta el más alto, hasta el más grande. Fueron arrojando uno a uno las piedras. Y nadie le pudo acusar a la señora adúltera, aleluya. Ella había pecado, claro que sí, pero el que podía, aleluya, el que podía condenarla, el que podía verdaderamente quitarle la vida, porque dice la palabra del Señor, que no tengas temor a aquel que puede lastimar tu cuerpo, aleluya, ten temor a aquel que puede lastimar tu cuerpo y llevar tu alma al infierno, y ese solamente es Dios, aleluya, y Jesús es Dios, y Jesús no la condenó, aleluya, le dio una oportunidad, y le dijo, yo no te condeno, ellos no te condenan, tampoco yo, le dijo el Señor, vete y no pecas más. Aleluya. Así que antes que nosotros miremos la paja del amigo, antes que veamos la paja del hermano en su ojo,
necesita el tronco que tienes en el tuyo, aleluya. Así mismo igualmente yo, porque también me estoy predicando para mí mismo, aleluya. No solamente para ustedes, esta palabra también es para mí, porque Dios está revelando en estos momentos. Gloria a Dios y gloria a Dios para siempre, aleluya. Sin embargo, nuestro Dios conoce nuestras caídas, nuestras debilidades y pecados, y no nos llama por ellos, al contrario, nos llama por nuestro nombre, aleluya. Veamos cómo Dios toma la iniciativa de buscar a Adán y a Eva vistiéndoles con túnicas de piel. Antes de pecar, el hombre y la mujer andaban desnudos, estaban cubiertos por la inocencia, por la gloria divina, pero al pecar, esa cobertura espiritual se perdió. Aleluya. Y sintieron vergüenza y buscaron cubrirse por sí mismos con hojas de higueras, las cuales tipifican el intento humano de cubrir el pecado, aleluya, por sus propios medios. A veces nosotros tratamos de cubrir nuestros pecados por nuestros propios medios. Un ejemplo muy fácil, amigo. Un ejemplo muy fácil, hermano. La mentira. La mentira es una hoja de higuera. Tú agarras una hoja de cualquier palo, de cualquier árbol, y la dejas ahí un par de días y esa hoja se seca. Entonces las personas, la mentira, tipificándola teológicamente, tipifica una hoja de higuera. ¿Cómo es eso, hermano Gabriel? Tú hoy dices, haces un error y cometes un pecado y mientes. Al día siguiente tienes que inventar otra mentira para cubrir la mentira que dijiste. Y así te vas llenando de mentiras, de mentiras, de mentiras, una sobre otra. Y cuando tú vas a ver, aleluya, no sabes ni siquiera cuál es la verdad. Y solito tú o solito yo caemos. Porque no sabemos, hemos quedado confundidos en tanta mentira que nos olvidamos de la verdad. Y cuando decimos, pero tú me dijiste esto ayer. Ah, no, en verdad no. ¿Por qué? Porque estamos llenos de mentiras. Ese es el ejemplo más fácil. Esa es una hoja de higuera que tarde o temprano se secará. Aleluya. Y tarde o temprano tu mentira y el pecado de cada persona saldrá a la vista. Y dice que el Señor los cubrió con, aleluya, dice que el Señor los cubrió con pieles. Dice la palabra del Señor, Génesis 3:21, la palabra del Señor reza así: y Jehová Dios hizo al hombre y a su mujer túnica de pieles y los vistió, aleluya. Esto implica que hubo un sacrificio, hermanos, que hubo muerte, que hubo un derramamiento de sangre para cubrir la desnudez, para tapar el pecado del hombre, aleluya. La primera muerte física debió haber sido la del hombre y la mujer, pero fue un animal, aleluya. Ese animal era una sombra, aleluya. Era una sombra de la realidad de que Dios daría un día muerte a un sustituto para redimir a la humanidad arrepentida. ¿Quién era ese sustituto? Cristo Jesús, el Cordero de Dios que quita el pecado del mundo. Aleluya, Dios hecho hombre, aleluya, que vino aquí a la tierra, aleluya, con un solo propósito: a dar su vida por muchos, a dar su vida en rescate, aleluya, por todo aquel que en él crea. Y ese, imagínate, desde Génesis 3 ya se está tipificando a Cristo Jesús. Muchas personas dicen, no, Cristo no estaba en el Antiguo Testamento. Claro que sí, desde el comienzo, está desde el Génesis 1:1, Cristo Jesús está en el Nuevo Testamento. ¿Por qué? Porque es la palabra. Dios, en el principio Dios, en el principio, desde que lees la primera letra, esa es la palabra, y la palabra es Cristo. Entonces, ese animal que fue sacrificado para vestir a Adán y para vestir a Eva, esa era la tipificación de Cristo Jesús en nuestras vidas hoy. Solamente Cristo Jesús, solamente la sangre de Cristo, aleluya, limpia tus pecados. No hay hombre, no hay mujer, no hay sacerdote, no hay religión, no hay manda, no hay sacrificio, no hay acto que tú puedas hacer o dejar de hacer para que tus pecados sean perdonados, para que tus pecados sean limpiados, aleluya. Solamente la sangre de Cristo lo puede hacer. Dice la palabra de mi Señor, aleluya, que Él agarra nuestros pecados, aleluya, una vez que tú te humillas y tú te arrepientas delante de la presencia del Señor, Él agarra nuestros pecados y los echa a lo más profunda de la mar, y todavía lo más bonito es que no se vuelve a acordar de ellos.
te sigue llamando hijo, te sigue llamando por tu nombre, no te llama borracho, no te llama mentiroso, no te llama adultero, no te llama prostituta, no te llama homosexual, no te llama X o Y, aleluya, te llama hijo mío, Gabriel, José, Naida, Chu, aleluya, te llama por tu nombre, aleluya, porque ese es el Dios que yo sirvo, ese es el Dios que yo glorifico, ese es el Dios que yo bendigo, un Dios justo, aleluya, un Dios bueno, un Dios de misericordia y perdón, aleluya, y a su nombre sea la gloria, aleluya, poderoso Dios, aleluya. Otro llamado que quiero dejar muy claro, hermanos, está en Éxodo 3, voy a leerlo, del 1 al 4, lo voy a leer rapidito, dice, apacentando Moisés las ovejas de Yetro, su suegro, sacerdote de Madián, llevó las ovejas a través del desierto y llegó hasta Horeb, monte de Dios, y se le apareció el ángel Jehová en una llama de fuego en medio de una zarza, y él miró y vio que la zarza ardía en fuego y la zarza no se consumía. Entonces Moisés dijo, iré yo ahora y veré esta grande visión, porque ¿por qué causa la zarza no se quema? Versículo 4, aleluya. Viendo Jehová que él iba a ver, lo llamó. Aleluya, lo llamó Dios en medio de la zarza y dijo, Moisés, Moisés, aleluya. Y él respondió, heme aquí. Aleluya, gloria a Dios. La vida de Moisés se divide en tres bloques, varón. En tres bloques de 40 años, por eso él vivió 120 años. Los primeros 40 años formaron su identidad egipcia. Vivió en la corte del faraón, educado con toda la sabiduría de los egipcios. Vivió como príncipe y como el hijo del faraón, el hombre más poderoso de la tierra en esos tiempos. Pero de la noche a la mañana, cometió un error que tuvo que huir de Egipto para salvar su vida. Aleluya. Esto nos dice, aleluya, que todo lo que el mundo te ofrece, los deseos de la carne, los deseos de los ojos, la vanagloria de la vida, todo lo que el mundo nos ofrece es pasajero. Todo es pasajero, varón. Todo es pasajero, hermana. Todo pasa, todo pasa. Lo único que es eterno, ¿sabes qué es? La salvación, aleluya, de tu alma y la mía. La salvación en Cristo Jesús es lo único que va a perdurar por la eternidad. El segundo bloque de 40 años fue en el desierto, como pastor, aleluya, de las ovejas de su suegro Yetro. Y el tercero fue como libertador del pueblo de Israel, aleluya. Pero quiero que nos concentremos en el segundo bloque de 40 años, aleluya, en el desierto como pastor de las ovejas de su suegro. Ese periodo fue entre 40 y 80 años de Moisés, aleluya. Y fue a Madián. Y se casó con Séfora, tuvo hijos y trabajó para el suegro. A los 80 años, Dios lo llamó desde la zarza ardiente, como leímos, para sacar a Israel de Egipto, para sacar al pueblo de Israel de Egipto. Este fue un tiempo donde Dios lo formó para que dependiera de él. Él venía de Egipto, venía muy crecidito, venía acá con mucha sabiduría y con mucho conocimiento egipcio y con mucha ciencia y mucha cosa y mucho lujo. Pero Dios lo tuvo que sacar de ahí, lo tuvo que remover de ahí, aleluya. ¿Para qué? Para que él dependiera solamente de él.

llama Moisés, es cuando él cuando ya pensaba que ya había, ya no tenía más nada que dar, cuando ya dice, bueno, ya fracasé, ya hice lo que hice, yo traté de liberar al pueblo de Israel, pero cometí un error y tuve que correr, y ahora, aleluya, ni siquiera sé cómo hablar, dijo. Un hombre de ciencia, ¿no te has puesto a pensar eso? Aleluya, dicen que Moisés era tartamudo. No, no. Él era tardo al hablar en ese momento, porque él, siendo un hombre de ciencia en Egipto, cuando él vino al desierto, aleluya, él tuvo que resetearse todo. Y él dice, ya yo no sé cómo hablar, ya yo no sé cómo actuar, yo no sé si mi pueblo me va a reconocer, y si les digo quién me mandó, quién eres tú, y cómo me van a creer. Estaba lleno de dudas, aleluya. Pero que quiero que sepas, hermano, hermana, amigo, amiga, que Dios sigue llamando. Así llamó a Adán, el Dios del cielo sigue llamándote. En medio de tu pecado, en medio de tu error, en medio de tu desnudez, Él quiere vestirte. Dios quiere que tu desnudez sea cubierta. Él quiere tu arrepentimiento, hermanos. Dios manda a todos los hombres, en todo lugar, ¿a qué? A que se arrepientan, hermanos. Y no estás solo, hermano, no estás sola. Todavía hay esperanza. Y es Cristo Jesús. Cristo Jesús es nuestra esperanza. Él es nuestra esperanza. Mira, cuando el mundo te dé la espalda, aquí a lo mejor yo estoy hablando a alguien que está ahora mismo en la cárcel, o que está en un hospital, o que sencillamente sientes que tu familia te ha abandonado, tu familia no te habla, te has divorciado, estás pasando por un problema económico en el cual solamente no tienes ni siquiera dónde dormir y sientes que el mundo está en contra de ti. Déjame decirte algo, amigo. Déjame decirte algo, hermano. Hay esperanza en Cristo Jesús. Pongamos nuestra confianza en Él, poniendo nuestros ojos en el autor y consumador de la fe, Cristo Jesús. Quita la mirada del problema. Quita la mirada del hombre. Mira, el hombre no te va a poder salvar. El hombre no te va a poder solucionar ningún problema. Yo siempre digo esto y lo repito. Una persona te puede dar algo hoy y te dice, aquí está, Gabriel, toma. Esto es para ti. Tenlo por seguro que esa persona tarde o temprano te lo va a cobrar. O si no, va a hablar y va a decir, mira, a Gabriel le di 1,000 pesos. Y ahora ni siquiera lo veo, ni siquiera me llama. Se fue para Panamá y allá vive y no sé qué está haciendo, qué mal agradecido. Pero imagínate, Dios nos da la salvación de el perdón de nuestros pecados, primero que todo y antes que nada, varón, en esta tierra. Vamos a hablar de esta tierra primero. El perdón de nuestros pecados. Nosotros caminamos como hijos de Dios en esta tierra. Somos sal y luz. Aleluya, en esta tierra somos luz en la oscuridad de este mundo. No alumbramos con nuestra luz, alumbramos con la luz de Cristo. ¿Ves? Nos da sabiduría, nos da entendimiento, aleluya. Nos provee, nos da, aleluya, gozo. Nos devuelve el hogar, nos devuelve la vida, aleluya. Tú estás respirando hoy, todavía tienes vida, aleluya. Pero falta algo, busca a Cristo. ¿Ves? Y después de eso te perdona los pecados, te viste. Y después de eso, aleluya, cuando ya esto se termine, porque tarde o temprano nos vamos a morir, nos da la vida eterna. Y hay vida eterna, claro que sí. Hay vida eterna en el cielo, hay vida eterna en el infierno. Quiero que lo sepas también. Yo escojo la vida eterna en el cielo. Pero para yo escoger la vida eterna en el cielo necesito a Cristo. Y tú también, todos. Porque la palabra lo dice muy claramente. Yo soy el camino, la verdad y la vida, y nadie. Cuando es nadie, es nadie. Vendrá al Padre si no es por medio de mí. Ese es Jesús hablando. Yo soy el medio para ir al Padre. Yo soy el medio para ir al cielo. Yo soy el medio para ir al paraíso. Yo soy el medio para que tú tengas vida eterna, dice el Señor. No el hombre, ni la ciencia, ni la teología, ni el conocimiento, ni el dinero. Todo eso se acaba y aquí se pudre. Y la palabra lo dice claramente. No hagáis tesoros aquí en la tierra donde lo orine. Y, aleluya, lo corrompe y la polilla se lo come. Sino en el cielo, donde no hay polilla, donde no hay orín. Imagínate
quiero que, y eso lo cantamos muchos cristianos.

pero no sabemos lo que cantamos. Calles de oro, calles de oro. El polvito que va a haber en la calle, ¿sabes de qué va a ser? De oro. El polvo que tú caminas allá afuera cuando estás en tu casa, por allá afuera, o el polvo que tú limpias en tu casa, que se entra de afuera, ese polvito tú lo guardas, no lo botas a la basura, porque ese polvo no sirve, ¿verdad? Bueno, imagínate ahora en el cielo, el polvito que va a haber es oro. Ese oro que por muchas personas aquí en la tierra, las personas se matan por el dinero. Allá va a ser polvo, eso va a ser basura. ¿Por qué? Porque vamos a estar delante de la presencia del Rey que vive para siempre, aleluya. Del Dios omnipotente, omnipresente, aleluya. El Dios todopoderoso al cual nosotros servimos y esperamos, aleluya. Imagínate eso. Ponte a pensar eso un segundo. Eso a mí me lo está revelando papá ahora mismo. Matamos por oro, matamos por dinero, matamos por petróleo, matamos por un trabajo, matamos. No físicamente coges una pistola, pero aleluya, haces ver a otras personas mal. ¿Para qué? Para tú, aleluya, tomar la posición de esa persona. Muchas personas lo hacen. Las echan a un lado, las discriminan para ellos sobresalir y las matan. Las ponen a un lado. Pero todo esto es pasajero, hermano. Tenemos que ser reseteados como el Señor reseteó a Moisés. Así que, hermanos, si hay perdón, todo no está perdido. ¿Fallaste? ¿Quién no? ¿Te equivocaste? ¿Quién no? ¿Pecaste? ¿Quién no? Todos hemos pecado. Moisés pecó, Moisés falló, Moisés se equivocó, aleluya. Pero no estuvo todo perdido. Había esperanza, aleluya, había esperanza para Moisés, y la esperanza era Cristo Jesús, aleluya, la esperanza era Cristo Jesús. Todos hemos fallado, todos hemos pecado, todos nos hemos equivocado, todos hemos en algún momento, aleluya, hemos hecho algo malo, hermanos. Dice la palabra del Señor, como está escrito, no hay justo ni aún uno, no hay quien entienda, no hay quien busque a Dios. Todos se desviaron a una, se hicieron inútiles y no hay quien haga lo bueno. No hay quien quiera, ni siquiera uno. No hay ni siquiera uno. Ni siquiera uno. Todos somos malos, hermanos. Todos somos malos. Todos somos pecadores. Pero es gracias a la misericordia de Dios, aleluya. Y esa palabra misericordia, me dirás, ¿qué significa misericordia, hermano Gabriel? Divide la palabra en dos. Miser, miseria. Cordia, corazón. Dios tiene un corazón solidario con la miseria que tú tienes en tu corazón. Él no es ajeno a tu dolor. Él no es ajeno a tu problema. Él no es ajeno a tu tristeza, aleluya. Él se compadece de nosotros y por eso Dios nos sigue llamando, aleluya. Así como llamó a Moisés en el Dios de misericordia y de oportunidades, Dios sigue llamando. No permitas que tu situación actual, aleluya, dicte tu futuro. Moisés estaba perdido, decía, yo solamente sé ahora pastorear ovejas, tengo 40 años pastoreando ovejas, ya yo no sé nada de Egipto, ya yo no ni me acuerdo cómo es Egipto, ya yo no sé quiénes son esas personas en Egipto, no me mandes a Egipto. Él no quería ir a Egipto, él no deseaba ir a Egipto, él puso tantos pretextos porque era un hombre inseguro, aleluya. ¿Por qué? Por la vida que él estaba llevando en el presente. Entonces, no permitas que tu situación actual dicte tu futuro, no lo permitas. El futuro tuyo está dictaminado por la gracia de Dios. Él es el que te... mira, déjame decirte algo, hermano, déjame decirte algo, amiga mía. El que tiene la última palabra se llama Cristo Jesús. Si hoy te han dicho tienes cáncer, si hoy te han dicho tienes leucemia, si hoy te han dicho, hey, vas a ser deportado, si hoy te han dicho, hey, tu caso no tiene solución, ok, está bien, pero ¿sabes una cosa? La última palabra la tiene el Señor. Dobla tus rodillas, ahora vamos a orar dentro de un rato, dobla tus rodillas, porque el único que puede romper las cadenas, el único que puede deshacer cualquier enfermedad, se llama Cristo Jesús. Y yo lo he visto con mis propios ojos, valga la redundancia. Yo he visto almas salvadas, aleluya, personas con cáncer sanadas.
cáncer terminal, una señora, aleluya, que hace años, hermano, eso fue en el 2000, ahora mismo te digo, en el 2008, 2008, en el 2009, si no me equivoco, 2009, 2010, lo que yo me entregué a Cristo en el 2007, creo que fue en el 2008, En ese tiempo, aleluya, yo iba al gimnasio y hacía ejercicio. Y había un señor ahí, que no me acuerdo su nombre ahora mismo, ya se me hace tantos años, ni me acuerdo el nombre de la señora tampoco, pero delante de Dios te estoy diciendo que es verdad. No puedo pararme aquí a decir mentiras. Este es un testimonio real. Y me dice, yo le digo, él me conoce, nos conocíamos, que iba todos los días a entrenar. Y me dice, hermano, sí, hermano, porque sabía que yo era cristiano. Hermano, ¿cómo está? Yo, bien, ¿y tú cómo? Aquí, que mi mamá tiene cáncer terminal y no tiene seguro y ya la van a sacar del hospital porque no tenemos plata para pagar el tratamiento. Y de repente el Señor me dice, dame el nombre de tu madre, dame el cuarto de tu madre y dame el hospital donde está tu madre. ¿Qué vas a hacer? La voy a ir a visitar. Y se abre los ojos y me dice, ¿en serio? Yo, sí, voy a visitar a tu madre. Y esto no estaba planeado predicarlo, pero el Señor me lo está poniendo porque este testimonio va a ser de edificación. Y voy, vamos, yo no voy, vamos, porque yo no iba solo y nunca voy solo. Voy con el Espíritu Santo, aleluya. Vamos al hospital y llego y me le presento a la señora. Y digo, Señor, usted no me conoce, pero yo conozco a su hijo. Le dije el nombre, que ahora mismo no me acuerdo el nombre del señor, del tipo este. Y él me manda a él, y yo le dije a él que yo quería hablar con usted. Y cuando yo llego en el cuarto ahí en la cama, alrededor de ella tenía imágenes de la Virgen, imágenes de San José, imágenes de todos esos demonios alrededor de ella. Y yo le digo, señora, déjame decirle algo. Todas estas imágenes no sirven para nada. Yo sin conocerla comencé a quitarle todas las imágenes de la cama, de atrevido, aleluya, porque el reino de los cielos sufre violencia y solamente los violentos en fe, en la fe, en el espíritu, lo arrebatan, aleluya. Y agarré y comencé a quitarle todas esas imágenes, todos esos muñecos. Y dije, esto no sirve para nada, señora, se los tira a la basura. Aquí hay alguien que puede sanarla. Y su nombre es Jesús. Ella reconoció a Jesús como su Señor y Salvador, aleluya. Y a la semana, bendito sea el nombre de Jesús, esa señora sale del hospital sin cáncer. Sin cáncer. Pero ahora otra cosa que me voló la cabeza en mil pedazos, aleluya. ¿Sabes una cosa? Ella tenía un cuarto compartido. Del otro lado había una señora que también, o era una señora así, una señora que también hablaba español y ella escuchó la oración y ella hizo la oración también de fe. Y guess what? Esa señora se sanó también. Las dos. De un solo tiro, de un pájaro, papá sanó a dos. De un tiro, papá sanó a dos pájaros. ¡Papá! A los dos. No sé si esta señora todavía estará viva, no lo sé. No, yo perdí comunicación, pero esto es verdad. El único que sana, el único que salva, el único que aleluya, rompe todo conocimiento humano es Dios. No permitas que tu situación actual dicte tu futuro. Si hoy no tienes, mañana tendrás. Si hoy estás abajo, mañana estarás arriba. Si caíste, levántate, aleluya. Si perdiste, si fallaste, amigo, hermana, aleluya, persiste, persevera, no te rindas. Porque Cristo Jesús no se rindió en la cruz del Calvario. Él siguió hasta el final, aleluya. Hasta el final, hasta cuando dijo, consumado es, aleluya. Y ese es el ejemplo que Él nos da, aleluya. Persevera, persevera, persevera. No te detengas. Sigue, dice el Señor. Cree, dice el Señor. Confía, dice el Señor. Yo soy Dios, aleluya. Y para mí no hay nada imposible, aleluya. Bendito sea su santo nombre, aleluya. Y cuando Dios llamó a Moisés, Él decía, no sé expresarme correctamente, no me creerán. Era un hombre lleno, aleluya, lleno de dudas, lleno de incertidumbres, aleluya. Pero quiero que sepas algo, aleluya. No es con tus fuerzas, no es con tu esfuerzo, no es con tu sabiduría, no es con la ciencia, no es con tu dinero, no es con tu familia, sino es con su Santo Espíritu, con el Santo Espíritu de Dios. Esta pelea, aleluya, esta batalla es de Dios. Y Él la pelea por nosotros. Y Él nos hace más que vencedores. Pero nosotros tenemos que creer.
Y Él nos sigue llamando para que nosotros creamos. Él nos sigue llamando para que nosotros nos acerquemos a Él. Él nos sigue llamando, no, aleluya, para Él poder ser Dios. Él seguirá siendo Dios, aunque tú respondas al llamado o no. Pero Él quiere que tú y yo seamos salvos. Él quiere que tú y yo, aleluya, veamos su rostro por la eternidad. Porque un día será el crujir de dientes, va a ser el temblar de piernas, aleluya, y dirán muchos, aleluya, ¿por qué no respondí al llamado? Dios prepara, Dios preparó a Moisés, lo equipó, lo cambió, lo transformó, aleluya, y lo fortaleció. Él al que llama, Él hace lo mismo. Tú dirás, no estoy listo, no sé nada de la palabra, solamente no sé ni leer. Él llama a iletrados, hermano. Él llama a iletrados. Yo he visto personas que no saben leer. Yo he visto personas que no saben leer, pero leen la Biblia. Y la leen mejor que yo y mejor que tú. Aleluya, porque no las leen ellos, la lee el Espíritu Santo, el dueño de la palabra, Santo Jesús. Dios prepara, equipa, cambia, transforma y fortalece al que llama. Él lo hace, dice la palabra del Señor en Jeremías 29:11. Mira lo que dice la Nueva Traducción Viviente, reza así: pues yo sé los planes que tengo para ustedes, dice el Señor, son planes para lo bueno y no para lo malo, para darles un futuro y una esperanza. En Cristo Jesús hay futuro. En Cristo Jesús hay esperanza. Solamente en Él, aleluya. Vuelvo y repito, el hombre falla. El hombre se equivoca. Yo me equivoco. Oh, hermano, usted está predicando hoy. Sí, pero yo me equivoco. En mi hogar, en mi trabajo secular, aleluya. Me equivoco. En mi vida, me equivoco. El único que no se equivoca es el Padre, nuestro Señor. Él es perfecto. Él es santo tres veces. Él es justo. Y Él te está llamando hoy. Él te está llamando hoy, amigo. Él te está llamando hoy, amiga. Dirás, pero ¿cómo va a ser posible? ¿Cómo me va a llamar a mí? Yo no soy digno. Nadie es digno. Solamente uno, Cristo Jesús. Nadie es digno. Dice que se buscaron a ver quién podía desatar los sellos y no se encontró uno. Solamente no había nadie digno para desatar los sellos, solamente el que vive para siempre. El Cordero de Dios fue el que pudo desatar los sellos. El único digno, aleluya, que puede salvar tu vida es Él. Nadie es digno. Todos hemos pecado, lo leímos, lo acabamos de leer en Romanos 3. Dice, no hay quien haga lo bueno, no hay ni siquiera uno, ni siquiera uno, ni siquiera uno. El niño rico, el joven rico le dijo a Jesús, Maestro bueno, Jesús en su carnalidad como hombre, acuérdate que Jesús era hombre y 100% hombre y 100% Dios en su carnalidad, le dijo, no hay ningún solo hombre bueno, solamente mi Padre que está en los cielos. Nadie es bueno. Es buena gente, sí, tú puedes ser buena gente, yo puedo ser buena gente, pero el único bueno es Cristo, el único bueno es Dios, el único que no falla es Dios, aleluya. Mira, llamó a Pablo, Saulo, Saulo, ¿por qué me persigues? Lo llamó cuando Pablo iba camino a Damasco, aleluya, a destrozar a la iglesia, a destrozar a los cristianos, a matarlos, a jalarlos por los pelos y sacarlos, a desolar la iglesia. Pero el Señor lo detuvo, aleluya, y Pablo pensaba que él estaba haciendo bien. Saulo, pues, pensaba que él estaba haciendo lo correcto. La palabra del Señor en Proverbios 14:12 dice así, delante de cada persona hay un camino que parece correcto, pero termina en muerte. Él iba en camino a la muerte porque estaba a espaldas de Cristo. Cuando le dijo, Señor, ¿quién eres? Le dice, yo soy Cristo a quien tú persigues. Y él dirá, bueno, si yo estaba persiguiendo a los cristianos, a la iglesia, no a Cristo. El que te persigue a ti, persigue a Cristo. El que se mete contigo, se mete con Cristo. Porque nosotros tenemos un Padre que nos defiende. Nosotros tenemos un Padre que saca la cara por nosotros. Nosotros tenemos un Padre, aleluya, que pelea por nosotros. Dice, estad tranquilos, la pelea es mía y la venganza es mía y yo venceré. Y Él venció y siempre vencerá. No hay quien pueda resistir al Señor. No hay quien pueda levantarse en contra del Señor.
porque nuestro Dios es todopoderoso, aleluya. Y Dios sigue llamando, y Dios sigue llamando. Oye esto, hermano, habiendo hablado muchas veces y de muchas maneras en otro tiempo a los padres y a los profetas, y en estos tiempos Dios, aleluya, o sea, hoy, habla por el Hijo, por medio de su palabra. El Señor sigue llamándonos por medio de su palabra. Nos dice, aleluya, bendito sea el nombre de Jesús, venid a mí todos. Cuando es todos los que están trabajados y los que están cargados, porque yo los haré descansar. Tú dirás, oh, yo estoy cansada de la vida, estoy cansado de la vida que llevo, estoy cansado de pecar, estoy cansado de adulterar, estoy cansado de ser homosexual, estoy cansado de usar drogas, estoy cansado de mentir, estoy cansado de robar. Bueno, ven a Cristo Jesús. Porque Él no te va a llamar por tu pecado. Él te va a limpiar y te va a llamar hijo. Te va a hacer una nueva criatura. Venir a mí todos los trabajados y cargados. ¿Qué carga llevas? ¿Qué carga llevas sobre tus hombros? Aleluya. Él dice que Él te hace un intercambio de cargas. Y dice, lleva mi carga que es liviana. Lleva, ¿vas a llevar una carga? Claro que sí. Pero es la carga de Cristo Jesús, la cual va a ser liviana y ligera, fácil de llevar. Porque, aleluya, el Evangelio es fácil de llevar, pero la vida en el mundo es pesada, brother. Yo lo sé porque yo lo experimenté. Vivir en el mundo y vivir como el mundo y agradar al mundo, hermano, aleluya, en un momento es fácil, es delictuoso, pero al final, aleluya, trae miseria, trae muerte, trae llanto, trae ruptura, trae, aleluya, desgracia. Y dice la gente, pero ¿por qué me está pasando todo esto? Porque estás a espalda de Cristo. Carga la carga de Cristo, y valga la redundancia, carga el motete, en Panamá le dicen, carga el motete que Cristo te da, aleluya, y es liviano, y ese motete que vas a cargar, ese bulto que vas a llevar, esa carga que te vas a poner sobre tus hombros, es la de Cristo Jesús, y Él no te va a dar una carga que no puedas llevar, hijo, Él no te va a dar una carga que tú no puedas soportar, aleluya, Él te va a dar una carga que tú puedas llevar, y que puedas llegar hasta el final, aleluya, porque dice la palabra de Señor, que el que persevera hasta el fin, ese será salvo. Cristo sigue llamando, hermano. Cristo te sigue llamando, porque Él quiere que todos nos arrepintamos. Él quiere que todos miremos hacia la cruz, que ya está vacía. Dice que ahí pusieron todos los decretos, fueron clavados en la cruz. La cruz quedó llena de sangre. Y todos nuestros pecados clavados ahí. Pero Cristo no. Cristo no está en la cruz. Cristo está en el cielo, a la diestra del Padre, intercediendo por ti y por mí y por todo aquel que crea y clame a su nombre. El Señor sigue llamando, hermano. Dice la palabra del Señor. He aquí, yo estoy, ¿a dónde? A la puerta y cluc, cluc. Y llamo, y si alguno oye mi voz y abre la puerta, entraré a él y cenaré con él y él conmigo, koinonía. Dios quiere una relación. Dios quiere conocerte. Eso es lo que dijimos al comienzo, aleluya. Dios te conoce, pero Dios quiere conocerte. Dios quiere tener una relación íntima contigo. Por eso pone cena. Cuando ahora el Día de las Madres, llevamos, bueno, yo no voy a mi esposa a cenar hoy. Miren, mis yernos y mis hijas, vamos a hacerle una comidita aquí en la casa. Pero la cena es la comida de intimidad. En luces bajas y esto, y una comidita bien rica acá, y una musiquita. Ahí tú le declaras el amor a tu amada, o a tu amado también, la mujer al hombre, ¿verdad? Y eso es lo que Dios quiere, cenaré. Él quiere algo íntimo, Él quiere una relación íntima, Él quiere tu corazón, Él quiere que tú te entregues a Él. El que oye lo que yo predico, dice el Señor, no Gabriel, lo que yo predico, dice el Señor, lo que está en mi palabra, dice el Señor, el que oye y la pone en práctica, y la pone en acción, ese, el que oye mi voz y abre la puerta, es cuando a ese abrir la puerta es poner la palabra en acción, porque tú la puedes oír,
pero al momento que dices, bueno, esta palabra yo la quiero poner en acción, y tú abres la puerta de tu corazón para cambiar tu manera de vivir, cambiar tu manera de pensar, cambiar tu manera de caminar, cambiar tu manera de hacer las cosas, cambiar tu manera de cómo trabajar y de vivir en tu hogar, cambiar la manera de cómo llevar tu familia, aleluya, abres la puerta y dices, sal hombre viejo de mí y entra, Señor. Entra, papá, entra. Quiero tener comunión contigo y quiero que cambies mi vida. Quiero que cambies de por dentro hacia afuera, que se vea de adentro hacia afuera, que la gente vea, aleluya, que Cristo Jesús me cambió. Eso es lo que Él quiere. Y cuando las personas te vean, aleluya, ya no vean al borracho, ya no vean al adúltero, ya no vean al mentiroso, ya no vean a la mujer peleonera, ya no vean a la mujer exigente, ya no vean, aleluya, al hombre juzgador, sino que vean a Cristo, aleluya, porque Cristo me cambió. ¿Por qué me cambió? Porque Él me llamó, Él me llamó, y yo abrí mi corazón, aleluya, y le dije, Señor, entra a mí, porque te necesito. Gloria a Dios. Yo no sé si tú tendrás a Cristo Jesús en tu corazón o no, pero en este momento, hermano, amiga, amigo, vamos a orar. Vamos a darle gloria al que vive y al único que es merecedor de alabanza, nuestro Señor. Si tú, ahí donde estás, hermano, le sirves al Señor, pero estás llevando una doble vida y piensas que Dios no lo sabe, Dios lo sabe. Dios lo sabe todo. Tú que conoces al Señor y te has apartado, has saboreado, has sentido las caricias de papá, has sentido el poder de Cristo Jesús en tu vida, pero de la noche a la mañana los gringos dicen all of the sudden, te volviste atrás como los perros, como los cerdos. Hoy el Señor te llama. No es casualidad que tú estés escuchando esto. Tú que te burlas del Evangelio, tú que hablas que el Evangelio es cuento de hadas, tú que dices que el Evangelio es mentira, que eso de la Biblia, eso es un libro que muy bonito, que tiene muchas historias que me gustan, pero en realidad esto no es para mí porque Dios no existe. O lo escribió un hombre, quiero que sepas que claro que lo tuvieron que escribir los hombres, los animales no escriben, pero si a Dios le da la gana de poner un animal a escribir, lo hubiera puesto también, pero sí es inspirada por el Espíritu Santo. Toda palabra, cada letra, cada coma, cada punto, cada número que tú veas aquí, es inspirado por el Espíritu Santo, o sea que Dios la escribió. ¿Tú qué dices si piensas así? Si Dios te llama hoy, Dios te llama hoy, Dios quiere tener una relación contigo, Dios no nos necesita, déjame decirles algo muy claro antes que oremos, Dios no nos necesita. Él seguirá siendo Dios con nosotros o sin nosotros. Pero yo sí necesito a Dios. Porque sin Él no tengo salvación ni vida eterna. Sin Él no tengo gozo ni tengo paz. Sin Él no tuviera mi hogar, no tuviera mi esposa, no tuviera mis hijas. Sin Él ahora mismo hoy no sé dónde estuviera. Pero gracias a su misericordia aquí estoy predicando su palabra. Gracias a Él. Gracias a Él. Vamos a orar, ya se está acabando el tiempo. Aleluya, gloria a Dios. Gloria a Dios para siempre. Amado Padre eterno y Rey de gloria, venimos delante de tu presencia, Señor. Tú nos llamas, Señor, y nos sigues llamando, Señor. Y nos sigues dando oportunidades, Padre, gracias. Porque tú eres un Dios de misericordia. Aleluya, que tú entiendes la miseria que hay en nuestros corazones. Así como llamaste a Adán en medio de su pecado. Así como llamaste a Moisés, aleluya, en el medio de sus tribulaciones y de sus debilidades, Padre. Así, Padre, nos llamas a nosotros hoy, Señor. Gracias, Dios amado, por tu amor, Señor, incondicional. Gracias, Señor, por haber muerto en la cruz del Calvario, Señor, para darnos vida y vida en abundancia y vida eterna, Señor. Gracias, Señor, porque eres tan, pero tan bueno, Señor. Gracias, Dios amado. Yo te pido por estas personas, aleluya, que en estos momentos están escuchando, aleluya, tu palabra, Padre. Yo bendigo sus vidas, Dios. Ahí tienen que haber a lo mejor enfermos, Dios amado, Señor. Si estás enfermo, aleluya, levanta tus manos
y dile: Señor amado Dios, perdona mis pecados, ayúdame, guíame. Te acepto como mi Señor y Salvador. Entra a mi vida. Yo abro mi corazón, Señor. Y te pido, por favor, que me sanes. Sáname, Señor. Sáname, Señor. Díselo, sáname, Señor. Haz un milagro en mí. No es Gabriel, amigo, hermano, es el Señor. Yo no. Yo no. Es papá. Toda la gloria sea para él. Tú que estás en la cárcel, tú que estás en las prisiones, tú que estás en una adicción, tú que estás, aleluya, en el divorcio, ahí vamos a orar. Padre amado, te pido por estas personas, Dios. Ayúdalas, Dios. Asístelas, Dios amado. Pon tu mano sobre ellos, Dios. Rompe ataduras, rompe cadenas. Da fuerza, Dios. Levanta al cautivo, Señor amado. Levanta al caído, bendito Dios. Restituye, Señor, lo que el diablo le ha quitado a estas personas, Padre. Tú lo restituyes al 10 por 1, Señor. Bendíceles, Dios. Reconstruye familias, matrimonios. Reconstruye hogares, Dios. Padre bueno, Señor, estas personas que están en las cárceles, Dios, tú, Señor, atraviesas muros, atraviesas puertas, Señor, atraviesas pilotes de oro, de hierro, Señor. Tú las atraviesas, Padre. Para ti no hay nada imposible. Entra en esas cárceles, Señor, en esas prisiones, y toca los corazones de esas personas para que ellos se inclinen a ti y te busquen. Tú que estás en ese momento encarcelado, vamos a orar y vamos a aceptar a Cristo. Tú que estás enfermo, vamos a aceptar a Cristo. Tú que no conoces a Cristo, vamos a aceptarlo. Tú que lo conoces y estás apartado, tengo 3 minutos, vamos a aceptar a Cristo rapidito, ahora mismo, ya. Repite conmigo, por favor, si te deseas ser salvo, si deseas a Cristo en tu corazón, vamos a orar de una vez. Padre eterno, repite conmigo: Padre eterno, yo di tu nombre, yo digo el mío, Gabriel Williams, me arrepiento de mis pecados. Te pido perdón, Señor. Entra en mi vida, entra en mi corazón. Ayúdame, Señor. Guíame, Padre. Yo te acepto, Señor Jesús, como mi único y suficiente Salvador. Hoy, Señor, te acepto como mi Padre. Por favor, Señor, acéptame como tu hijo. Acéptame como tu hija. Señor amado, rompe mis cadenas, rompe mis ataduras. Rompe, Señor, aleluya, todo lo que me detenga. Aleluya, quita todo peso de pecado y todo lo que me aceche, aleluya, a no poder caminar hacia ti, Señor. Libértame, Dios. Dile: libértame, Padre. Ayúdame, Señor. Cambia mi vida. Cambia mi corazón. Cambia mi mente, Señor. Límpiame con tu sangre, aleluya, que es la única que perdona y limpia pecados, Padre. Ayúdame, Señor. Me entrego a ti, dile, me entrego a ti. Hoy tú eres mi Padre y yo soy tu hijo. Hoy tú eres mi Señor, díselo. Hoy tú eres mi Señor y yo soy tu siervo. Señor Jesús, te confieso mío y tú me confesarás tuyo. Aleluya. Gracias, Señor, en el nombre de Jesús. Amén y amén. Hermanos amados, amigos, Dios me los bendiga. Que la paz de Jesús esté en sus corazones. Que la paz de Jesús reine en sus hogares. Feliz Día de las Madres para todas las damas. Feliz Día de la Madre para todas las madres. Y las que madres que no, que ya no tenemos nuestras madres, démosle gracias a Dios porque la tuvimos. Y lo que somos, gracias al Señor. Y el esfuerzo de nuestras madres. Aleluya. Bendito sea su santo nombre. Un saludo muy cordial a mi esposa. Aleluya, que es una super madre y una super esposa. Dios te bendiga, Naida, te amo. Y gracias, hermanos, por este espacio. Aleluya, Papi Love, te quiero mucho, brother. Gracias por la oportunidad que das para predicar el evangelio a las naciones. Aleluya, la gran comisión se despide y en 2 semanas estaremos trayendo otro consejo de la palabra. Paz y dicha, aleluya, en el nombre de Jesús. Amén y amén. Gloria a Dios.

0: Y ya con ustedes, el hombre, oye, ese hombre, ese es el hombre, Superman, el hombre que nunca se enferma.
1: Gracias a tu gran corazón y generosidad, las familias Lorenzo, nunca recibirán día, una factura de Saint Jude por tratamiento,
2: hay un anuncio
1: transporte, hospedaje ni alimentación. Usa tu tarjeta.
2: Ahora sí.
0: Ah, eso no es.
2: Que nunca
0: bueno, se enferma. No, ese no se enferma nunca.
2: Papi Love, buenas tardes.
0: Oye, buenas tardes. Antes que nada, pasé por donde llevaron los trailers allá a la iglesia. La verdad es que ustedes hicieron un trabajo con lo poco que tú tienes, me imagino, tú sabes, porque tú no tienes la facilidad, los trailers grandes, eso.
2: Eso fue ustedes, algo.
0: Yo vi aquello, yo no sé cómo ustedes movieron aquello allí. Increíble.
2: Eso fue algo, bueno, la voluntad, cuando hay la voluntad y la ayuda y el apoyo y la decisión de uno hacer las cosas, vamos a decirlo así, encontraron personas también buenas, por ejemplo, la persona que tenía la grúa y que trabajaron muy bien con este caso, con nosotros, conmigo y con la iglesia también. La iglesia pues usó otras compañías, pero yo soy un muchacho ahí que resultó ser muy bueno, nos ayudó bastante. Y también personal ahí que trabajó de Dion Construction, que nos, ¿verdad?, tuvieron ahí trabajando. Y gracias a Dios estamos ahora en la diligencia para que vea, ahora estamos en la diligencia de eso, está allí temporalmente, que damos la gracia públicamente a la iglesia Sol de Justicia, al pastor Harold
0: Taylor. Hay que otra vez ahora para...
2: Esa es otra que viene por ahí. Así es que estamos trabajando en eso. Con Dios todo es posible. Así es que primero damos gracias a Dios esta mañana. Y debo decir que estoy aquí. Le decía a Papiló cuando vine, por compromiso, porque me agarró una de esas que anda por ahí. Y aunque ha hecho todos los remedios que me dejó mi mamá antes de partir, cuando esa llega, esa ñoña, esa monga, como dicen los puertorriqueños, llega, no se quiere ir. Y estoy aquí, ¿verdad? Si me escuchan un poquito raro, este es Diony Lorenzo.
0: Eso le han cargado tantos nombres. Yo no sé en la República, pero era la gripe.
2: El gripe nosotros decimos normalmente.
0: La monga. Ajá. La rompehueso.
2: Sí. Es muchos los nombres que le he puesto. La cuestión es que cuando te agarra, comienza como con una tos seca que tú ves que te molesta y no sientes esa gripe ni nada, pero una tos seca que molesta muchísimo. Y después un dolor en el cuerpo, por eso que le dicen la rompehuesos. Y tengo unos cuantos días y realmente no iba a venir para acá hoy, pero tenía que venir. Vine porque tengo unos regalitos. Felicidades a todas las madres en este día, de la madre local. Nosotros los dominicanos celebramos el último domingo de este mes de mayo, pero se está celebrando y vivimos acá, claro, y tenemos que honrar el Día de las Madres local. Así que mucha felicidad a todas las madres en este día. Les felicitamos. Siempre buscamos algo que regalar y tenemos uno certificado de Plaza Extra Is, unos 10 certificados de $30. Y lo vamos a estar regalando. Por eso vinimos por acá. Nos vamos a ir un poquito más temprano porque estamos un poco afectados. Sí, y sí. Queremos estar mañana ready también para laborar. Tenemos compromiso allá afuera. Y vine también porque quise celebrar con aquellos que estuvieron luchando, expresándose durante la semana pasada a favor del pueblo, a favor de la República Dominicana. Y ganó República Dominicana, no San Juan de la Maguana, no, ganó la República, ganó el pueblo. Tenemos unos cuantos audios de la celebración, ¿verdad?, del estruendo, de la algarabía, del gozo que sentía un pueblo. No los políticos. Los políticos, señores, tenemos que meternos en la cabeza que todo lo ponemos en una licuadora y no se hace uno. Hay que molerlo todos. Todos son corruptos, todos quieren vender el pueblo, vender nuestra riqueza y dejarnos la contaminación, dejarnos la destrucción y llevarse nuestra riqueza natural, el oro. Y más aún, querían destruir la riqueza que el pueblo ha contado, que es la comida, es la tierra fértil, los ríos que la irrigan, los ríos que producen tanta riqueza, fauna, foresta, la gente se baña, el agua que es vida, el oro no puede comprar nada de esto, señor. Así es que en este día quiero felicitar al pueblo dominicano, a San Juan de la Maguana, aquellos sanjuaneros que están por ahí, de Juan con mucho orgullo, el granero del sur, así es bautizado esta provincia, una de las que más produce, una de las provincias más grandes a nivel de territorio es San Juan de la Maguana, una de las provincias que más produce es San Juan de la Maguana. Entonces, yo creo que allí, como decías, y como algunos quisieron vender que esto era política. Mire, yo digo esto, a mí no me importa, y perdona que hable así, que haya que en la época de Leonel hayan que sometido, ¿verdad? Y le hayan dado la participación de esta asignación a estas compañías, que haya sido el gobierno de Danilo, de Leonel, de Abinader. Yo creo que lo importante es que cuando un gobierno, sea quien sea, promete cambio, cambio para mí significa hacer las cosas diferentes. Entonces no podemos como darle seguimiento a lo que el otro hizo, que usted entendió que estaba mal y por eso ganó las elecciones, pero entonces hacer lo mismo, porque usted está hablando de cambio, el verdadero cambio, que son los slogans que siempre venden los políticos. Y ya los políticos nos tienen cansados, como dicen los dominicanos. Hay palabras fuertes que dicen, estamos hartos, hay un programa por ahí, una plataforma, redes sociales. Que así es que está el pueblo ya, los políticos lo tienen desesperado. Y qué bueno que un pueblo ha comenzado a despertar. Esto no es PRM, esto no es PLD, esto no es Fuerza del Pueblo. Esto debe ser un pueblo que se levante en una sola voz, como se levantó en San Juan de la Maguana y que recibió el apoyo de todo un país a favor de lo que es la riqueza que nos da Dios. Así es que damos gracias, de hecho, en esta mañana a Dios porque nos permite estar aquí con cada uno de ustedes. A usted, de verdad, que nos permiten entrar a sus respectivos hogares a través de la 91.9 FM. En este es tu programa Orientando y Educando Sin Frontera. Así que en este día usted nos puede llamar, celebrar el Día de las Madres, felicitar a las madres. También puede llamarnos y celebrar juntos el triunfo de lo que es la decisión del presidente Luis Abinader. Me da un poquito más de volumen aquí, papelo. Presidente Luis Abinader, para que parando inmediatamente todo lo que pudiera ser lo que fue la explotación de la compañía Goldquest. Así es que Goldquest, señores, descubrió todo esto, se ha estado descubriendo. Ay, Dios mío. La Barrick Gold, que está explotando la mina. Hay que decir, y usted debe entender, que nosotros, República Dominicana, y es como triste decir lo que voy a decir, ocupa del tercer a cuarto lugar en el mundo en oro. En oro, escuche bien. Entonces, ¿por qué digo yo que es como triste decir esto? Porque realmente podría alguien preguntarse, que el que no es dominicano, pasarle por la mente, ahí está bien, pasarle por la mente y decir no. Y decir, pero ¿y qué buscan los dominicanos por aquí si tienen tanto oro en su país? ¿Usted sabe por qué estamos por aquí? Como compartí antes de llegar aquí con un primo mío que está en New York. Por los políticos. Los políticos. Si hubiéramos tenido hace 30 años allá o atrás un Bukele en la República Dominicana, mire, usted posiblemente hubiera un dominicano por aquí visitando como turista. Como turista, escúcheme que le digo, República Dominicana es un país rico, produce más del 90% de lo que consume, y aparte de eso tenemos oro. Número 3 o número 4 en el mundo en oro. Por eso es que allí han levantado las orejas estas mineras de Canadá y han ido allí. Colón llegó allá hace más de 500 años, se llevó lo que había en la superficie terrestre, y el oro que ahora está enterrado, que se está hablando de 8.000, de 40.000 millones de onzas de oro, de 8.000 millones de onzas de oro en un lado. O sea, estamos hablando de la parte de San Juan de la Maguana que querían explotar, pero hay oro por todos los lados. Esto es en Hondo Valle, San Juan de la Maguana. Por eso que quieren explotar. Todas estas minas están concentradas en la cordillera central y en la cordillera septentrional, que comienza en el norte y termina en el sur, donde nacen todos los acuíferos, todas las fuentes que forman los ríos. Y no hay forma alguna científica, los que quieran implementar en este tiempo en el que vivimos, que no contamine los ríos. La pueden hacer subterránea, cielo abierto, como quieran llamarle, y al final esto es lo que venden. le ofrecieron que se le van a dar mil, el República Dominicana en la exportación de esta mina iba a recibir $1,000,000,000, creo que al año.
3: ¿Los políticos iban a recibir cuánto?
2: Los políticos lo reciben todo, exactamente. El pueblo no recibe nada. Y todo esto, señores, podemos hablar de tantas cosas. Papi Love, los mismos gobiernos agarran estos empresarios que financiaron sus campañas y son parte de lo que se han involucrado con estas explotadoras de minerales, de oro, que vienen de Canadá, y como ellos tienen el capital y tienen la influencia política, el poder político en República Dominicana, pues entonces son el potencial para unirse a esta compañía que vienen a llevarse todo y solo nos dejan la explotación. Por eso es que mi posición es esta, y creo que debe ser la posición de todo dominicano. Mire, dejen a la República Dominicana tranquila, deje el oro donde está, porque a final de cuentas no nos beneficia prácticamente en nada, porque lo que pueden dejar allá en el país se lo reparten los políticos. Es mejor que nosotros, como somos un país que eminentemente hemos dependido en un porcentaje bien alto de la agricultura, de la producción agrícola, del turismo, ¿verdad? De otro tipo de industria que no es el oro. Entonces, yo creo que si hay otro gobierno, si que no sean los partidos que no han gobernado, y hay oro donde se pueda explotar y que no comprometa la salud, ¿verdad? Los ríos, las aguas, la producción agrícola, entonces hablamos. Pero hasta ahora, la posición debe de ser nosotros, no. Nosotros no queremos que vengan compañía. Ahora mismo, en Burkina Faso es un líder que ha surgido allá en África, que ese se ha levantado, un líder, y yo creo que las crisis vienen a esto. Yo creo que los países tienen este tipo de riqueza que Dios nos da, pero muchas veces un grupito es que disfruta de esta riqueza. Allí en ese país de África se ha levantado un líder que realmente está diciendo, no, la riqueza de aquí es para el pueblo. Y yo voy a explotar el oro, yo lo voy a sacar, yo lo voy a industrializar. Está haciendo todo lo que tiene que hacer. Yo creo que ha llegado el tiempo de que República Dominicana, perdón, se levante. Ha comenzado un pueblo a levantarse. Y realmente es tiempo de que nosotros podamos reaccionar y poner aparte, a un lado, de lo que es partido. Yo he tenido, puedo decir públicamente, algún intercambio de videos, de audio que le envío a UNIR. UNIR y yo somos amigos, somos personas. Somos, ¿verdad? Siempre somos contrarios en cuanto a la política. A veces tengo un partido, estoy en el otro. A nivel local, aquí republicano, yo demócrata. Allá eres del partido PRD, y yo no he sido del PRD. Aunque por salir del PLD apoyamos al cambio, el verdadero cambio viene. Pero yo le puedo decir algo. Lo que está pasando en ese país ahora mismo es algo... ahora, el gobierno está pidiendo, lo tengo como nota por ahí, que el país... O sea, está haciendo un llamado a los partidos políticos, al pueblo, para en este momento de crisis someter lo que es un plan de austeridad, que claro, eso debe ir desde el primer día que llegó, no ahora, ¿no? Desde el primer día, no en este momento, porque claro, esto es fruto de la guerra que se libra con Irán y Estados Unidos, el estrecho de Hormuz, la guerra entre Rusia y Ucrania, puesto ha producido una crisis mundial. Aquí está la gasolina prácticamente a $5, $4.99, $4.49, y así sucesivamente. Entonces, yo creo que quien tan llamado, como siempre decimos, a sacrificar, eso es lo que tiene. ¿Y tú cómo puedes llamar a un pueblo te va a apoyar en este momento que debe hacerlo? No hay de otra. Pero realmente, cuando tú tienes personas ganando $1,000,000 al mes, ganan más que el presidente de la República, más de $11,000,000,000 en pensiones solidarias. Esto quiere decir, para la persona que no sabe lo que estamos hablando, es pensiones que le dan a personas que no le puede dar un empleo, pero que hicieron política y son del partido, la gran parte, la gran mayoría. Entonces, cuando tú ves estas cosas, tú dices, pero ¿y cómo es que este gobierno está pidiendo que le apoyen en un plan de austeridad, pero tú no ves el sacrificio que están haciendo los funcionarios con todos los privilegios del mundo, con las mejores comidas en el Senado, disfrutan de los platos exquisitos más caros, consumen, con todas las exoneraciones que le dan, que en esta hace dos semanas un escándalo al sur de la República, un senador del partido oficialista llevó un carro que cuesta cerca de 40 millones de pesos, 650 mil dólares, un Rolls Royce. Entonces, yo creo que hay problemas, tenemos problemas, y no sé de qué manera lo vamos a resolver, pero hay fenómenos que están surgiendo y vamos a hablar de eso.
0: ¿Viste la parodia de Raymond y Miguel?
2: No la vi, cuéntame.
0: Está pidiendo un Bukele para la República Dominicana. Y tú sabes que Raymond y Miguel,
2: eso es
0: están pidiendo en forma de parodia, pero serio, o sea, hablando cosas serias, pidiendo un Bukele para la República Dominicana. Así, clarito. Que eso es lo que hace falta y es un Bukele. Tú sabes, yo no sé, porque es que no se abochornan los políticos. El bochorno que me daría a mí como presidente.

0: por mi país, donde aquí estamos enfrentando una corrupción rampante a todos los niveles. Entonces, yo no debo estar aquí, porque si yo tengo, yo soy el presidente de la República, el pueblo me eligió, que eso es lo que ha pasado. Como Bukele ha hecho lo que ha hecho, tiene el apoyo de la gran mayoría, porque los resultados positivos de las medidas que ha tomado a favor del pueblo, no a favor de un grupo, no a favor de los empresarios que financiaron campaña, esa es la diferencia también. Están atados, papiló.
1: Yo no quiero pasar como... Él dice que no quiero que los...
0: Como un presidente, lo recuerdo. Como un presidente que no robó, porque estaba rodeado de ladrones.
1: Pero estaba rodeado de ladrones.
0: De ladrones. Que eso es lo que pasa. Los presidentes de nuestro país siempre dicen esto. Bueno, que Balaguer llegó a decir que la corrupción se paraba en la puerta de su despacho, en alusión a esto. Entonces yo creo que cuando tú llegas a un país, al poder, en un país donde la persona está buscando... quien pare esta herida, esta hemorragia de lo que es el escape. Tú sabes lo que tú llegar allí, préstamo. Y no llega un punto de decir, no, espérate. Aquí hay dinero, lo que pasa es que el dinero lo tienen. Ellos saben todo quién lo tiene, pero ¿qué pasa? Que parte de lo que tienen ese dinero fueron también parte de los que lo apoyaron. Y así es que viven. Yo veo ya que va a ganar el partido... que va a ganar y ya yo voy a taparme. Es como cuando tú tengas una gallera jugando gallo para lo que juegan gallo. Y yo veo que cuál es el que se está el potencial ganador y ya yo voy a taparme por ahí, voy a apostar a ese también. Entonces eso es lo que está pasando en nuestro país. Es triste, lamentable lo que está pasando. Pero mira, Papi Love, en este momento está pasando algo en República Dominicana y se ha podido ver en estas últimas semanas, donde el pueblo se volcó a la calle. El pueblo se tiró a la calle y el pueblo dijo, agua sí, oro no. Prevaleció esto. El presidente Luis Abinader no pudo aguantar la presión y tuvo que hablar y decir que no era viable el proyecto y que el pueblo habló y él escuchó. Qué bueno. Qué bueno que el pueblo habló y él escuchó. Yo creo que es algo que debemos aplaudir y felicitamos al presidente Luis Abinader que tomó esta decisión. Sin embargo, muchas veces hay una jugada ahí. Esto lo vamos a parar porque te vamos a dar por otro lado. Muchas veces pasa eso. El CEO que esta compañía escogen, que es como el lobista, el que está cabildeando, la palabra en español, con los políticos, los senadores, las autoridades que tienen, el director de mina, el director de medio ambiente, los ejecutivos que nombran esta compañía son personas que tienen esa influencia para influenciar y saben cómo hacerlo porque son dominicanos, escogen un dominicano, que saben que tiene la habilidad, que tiene la influencia, que conoce la idiosincrasia, que conoce la cultura, de la corrupción de los gobiernos, de los funcionarios, y lo ponen en esa posición con unos beneficios buenos para que logre que esto se dé. Porque estaba al frente, no se le pudo dar, creo que apellido Cabral, y todo lo que hablaba era de la ganancia, pero no hablaba de nada de lo que el pueblo exigía, de lo que el pueblo decía, que no querían que contaminaran sus ríos, que San Juan, hay uno que dijo, de allá de San Juan, un periodista que es comprado, que San Juan se estaba muriendo de hambre. Y que San Juan se estaba muriendo de hambre y que él, San Juan lo que necesitaba era que se explotara prácticamente el oro y que, y bueno... todo esto pues estuvo en...
1: Bueno, hay que escoger cómo morir, si de hambre o de enfermedades de contaminación.
0: Pero no, Papi Love, son de las cosas que venden, porque realmente lo que quieren es convencer, porque lo que hablan precisamente de eso, del oro,

0: Foto, papelón, un sinnúmero de épocas. San Juan tiene muchos artistas y personas muy preparadas. San Juan tiene una historia. Y realmente se pudo ver cómo tan rápido muchas de estas canciones surgieron. Y esto conecta con el pueblo, con un sentir que no es, tiene que ver con política realmente. Entonces yo creo que cuando suceden estas cosas, ¿verdad? Pues el pueblo gana, el pueblo vence. Porque esto fue lo que sucedió realmente. José, ¿verdad? El pueblo se levantó y pudimos ver cómo las autoridades, que también tuvo que ver mucho con las autoridades de San Juan de la Maguana, llámese el senador, el alcalde, el diputado, esa gente fueron tangentes y hablaron y realmente. Entonces, tengo un sinnúmero de audio que lo voy a estar compartiendo con ustedes, pero quiero hablar de este tema porque nosotros queremos seguir. O sea, aprovechar esta coyuntura política, lo que sabemos un poquito de política, no mucho, pero sabemos que hay una coyuntura política en este momento. ¿Y es cuál? Bueno, que cuando un pueblo se levanta, se quedó demostrado, el pueblo tiene el poder. Cuando el pueblo se empodera, las autoridades tiemblan, tienen que escuchar. Lo que pasa es que a veces los políticos dividen el pueblo, la comunidad, la sociedad, para ellos poder sacar provecho. Pero realmente en este momento hay un sentir donde ha comenzado este despertar. Y esto es, hay que dar gracias a la tecnología en la que vivimos, papilos. ¿Por qué? Porque anteriormente, cuando existían los medios de comunicación tradicionales, pues era muy difícil porque estaban los gobiernos lo que hacen. Bueno, este gobierno está dedicando 9,000 millones de pesos en publicidad. Y es muy difícil cuando a ti te dicen, mira, tú hay tantos millones para ti. Tantos millones. En lugar de coger estos millones que lo hacen todos los políticos, todos los que han pasado por ahí, en lugar de invertir ese dinero para que lo que ellos están diciendo que van a hacer o que hacen, el pueblo lo pueda palpar y ver, ese dinero no se tiene que gastar, pero tienen un sinnúmero de prensa amarillita que se venden y hablan lo que no, o sea, te venden una mentira por una verdad porque la prensa vive ahí repitiendo y repitiendo y el pueblo los convence, especialmente cuando estamos frente a una sociedad que carece de mucha educación, de mucha conciencia, falta de educación. Y eso está pasando. Tomamos esta llamadita en esta tarde. Buenas tardes, hola. Hello.
1: Hello.
0: Hola.
1: Dios lo bendiga, mano a mano, Dios.
0: Sí, buenos días, buenas tardes, bendiciones.
1: ¿Aló?
0: Sí, buenas tardes. Hola.
1: ¿Quién me habla?
0: Dios
1: le bendiga.
0: Amén.
1: Hoy estoy llamando para ver si consigo algo para el de la madre hoy, yo y Altagracia Javier Castillo, Altagracia Castillo.
0: Cada cual tiene que llamar
1: de la iglesia. En
0: particular. Y perdóneme un momentito.
1: ¿Cómo?
0: Vamos por parte. ¿No me escucha? ¿Me escucha?
1: Cristina, sí.
0: Me escucha, ok. No hemos comenzado todavía, vamos a comenzar como a la una, en un rato.
1: Pero da mucha brega entrar a veces. Anóteme desde ahora para cuando sea el tiempo usted me tenga anotado. Porque queda brega entrar.
0: No, es el trabajo. El cuestión es que con esto demostramos que estamos en sintonía en la emisora. Y yo creo que llamar debe ser el trabajo de cada uno, ¿verdad? Hay que sacrificar algo.
1: Oh, pero que uno llama y la llamada no entra. No,
0: va a entrar por fe, porque usted es la mujer de Dios. Así que por fin
1: porque va a entrar. Yo quiero que me ponga a mí y a Altagracia Castillo.
0: Cada persona tiene que llamar que en particular.
2: Tendría que empezar ahora y ahora no.
0: No, todavía no he empezado. Yo voy a empezar en 20 minutos. Voy a empezar, tranquila, hermana. Vamos a estar.
1: En 20 minutos va a empezar.
0: Voy a empezar en 20 minutos.
1: Entonces tengo que volver a llamar.
0: Llame en 20 minutos a la una y va a haber un regalo para usted, no se preocupe. Así que tranquilo.
1: Él dijo que llama a la una con tu teléfono, Tati. Okay. Que llame tú en tu teléfono. Sí, al claro. 772-9090, es la emisora.
0: Gracias.
1: Ok, que tú llames tu número.
0: Bendiciones.
1: Ok, bendiciones. Gracias. ¿Cómo? Ok, no. En 20 minutos.
0: ¿Cómo no? Lo que pasa es que si llama una persona, voy a aclarar esto rapidito, y me dice, bueno, yo tengo una lista aquí de 5, póngame fulano.
2: A mí me pasaba.
0: No, así no.
2: ¿Me puede poner a mi tía?
0: No, cada persona llama porque es una forma de uno darse cuenta que la persona, ¿verdad?, por lo menos está escuchando y que lo hacemos. Y esto es porque cuando vamos allí y pedimos por ustedes, vamos a, ¿verdad?, dar un poquito de orientación, orientando y educando, ¿verdad? Le decimos al comerciante, mira, vamos a estar, cada vez que damos regalo vamos a mencionar tu negocio, porque por lo menos algo hay que darle para atrás, porque es así esto. Entonces, si llamo a una sola persona una vez, pues no se va, no va a pasar esto. Y de hecho, eso demuestra también que usted está escuchando. Y aparte del regalo, lo que nosotros tratamos de llevarle a ustedes como mensaje también, estamos hablando de nuestro país, de lo que está pasando. Y también tenemos que escuchar estas cosas para que podamos influenciar a los que están allá, de que nosotros no apoyamos ciertas cosas o que le estamos apoyando en su medida allá para que ellos se sientan apoyados, la diáspora dominicana en el exterior. Buenas tardes, hola. Se fue. 772-9090, nos puedes llamar, estamos hablando. Papilo, allá está surgiendo un fenómeno. Y te decías de lo que son las redes sociales.
2: Te molestó la garganta ahí, ¿verdad?
0: Sí, ¿verdad? Estoy bien, tímido. La gente que me escucha, yo creo que la hermana, que ella no pensaba, no me conocía la voz porque estoy un poquito afónico en esta tarde, no voy a estar las dos horas hoy aquí porque estoy bien, no me siento bien, la gripe me ha agarrado, como decimos nosotros, y estoy peleándola. Quise venir porque quería celebrar el Día de las Madres, porque quería celebrar el triunfo del pueblo dominicano. Papi Love, ayer, yo creo que tú lo has escuchado por ahí, de Santiago Matías Alofoque. Fenómeno dominicano que ha trascendido más que en la República Dominicana, Latinoamérica. Ayer lo vi en un video, no sé si fue ayer que lo grabaron, en los barrios más calientes de la República Dominicana, Capotillo y demás. Y se atrevió a decir, y esto es hasta peligroso, pero estos son los que los políticos han creado, los monstruos que han creado. Digo monstruos porque son personalidades con un arrastre de masa, que son las que votan en unas elecciones populares, ¿verdad? Libre. Y se atrevió a decir que después de Peña Gómez, él tiene el mismo arrastre que tú, Peña Gómez, quizás tú no lo conoces, pero Peña Gómez trascendió a nivel internacional, era presidente de la Internacional Socialista, un líder, un verdadero líder de la República Dominicana, que cuando hacía un llamado, cuando llamaba a un mitin político, era, recojan que llegó Peña Gómez, era un líder de verdad. Entonces, cuando Santiago Matías, entre paréntesis a los foques, que sí, es el nombre que vende, dice, se atreve a decir que él va a decidir quién gana unas elecciones en la República Dominicana. Y quienes lo siguen, una gran mayoría, es la masa que no tiene, que no es pensante. Que no es pensante, que es lo de la chercha, lo de los barrios, los que están empinados al codo, los que están en las esquinas, los que están en las fiestas, en las calles, los que están en las redes sociales, esos son la mayoría de los que lo siguen. Y es peligroso porque son personas que, al no ser muy pensantes, están siendo guiados por estas personalidades que han surgido y que han encontrado en ellos, en estos líderes de la comunicación a través de las redes sociales, de las plataformas que tienes, donde ganan millones, son millonarios. Entonces, es bien peligroso, por esto lo que los políticos han creado. Vamos a ver lo que va a pasar. Vemos a
2: Pero es cierto, él tiene a...
0: Sí, lo tiene. Tiene la gente. Tiene gente. Lo político, la gran mayoría tienen por detrás, porque cuando esta figura, este DJ Adoni, que ha venido acá, creo que le pagaron $35,000 por venir aquí a hacer una fiesta de DJ, más casi igual que un artista de esto de una orquesta.
2: Si un DJ es uno que pone música.
0: Sí, pero este hombre ha creado, ¿verdad?, una dinámica.
2: Que es erróneo, déjame decirte, entre paréntesis. Eso no son DJs, son pone canciones.
0: Bueno, exacto.
2: El DJ es no solamente que pone canciones, sino que es una persona que está preparada para comunicar, para hablar, ¿sabes? Como un locutor o un animador.
0: Exacto. Entonces, yo creo que personalidades como esta, de hecho, este fue uno, Alofoque, Adoni, y otras figuras de las diferentes plataformas de redes sociales influyeron mucho para que esto se diera también en San Juan de la Maguana. Ahí vinieron gente de los cuatro puntos cardinales del país. Y San Juan está bien profundo, está a más de 300 kilómetros de la capital dominicana, de la Santo Domingo. Entonces, hay un fenómeno que ha estado surgiendo y que, como decía y repito, los políticos han creado este tipo de figuras que han tomado el auge, porque han tenido entonces que ellos, dentro de ese dinero que dedican para lo que es la publicidad, tienen que incluirlo a ellos para pagarle, porque son personas que están conectados de una manera tal con este público que no se desconectan. Y todo lo que ellos venden por ahí es aceptable para esta masa, para estos grupos silentes, menos pensantes que cierto segmento de la sociedad. Buenas tardes, hola.
3: Buenas tardes, mi nombre es Norma Osorio y yo quiero saber qué van a realizar hoy ahí.
0: Siempre estamos pendientes, qué bueno que están pendientes, que vamos a sortear. Sí, tenemos unos regalitos de Gina VI, tenemos de Dion Construction, porque tenemos que dividirlo para la madre dominicana y la madre local. Tenemos unos 10 certificados de $30 de plaza extra y comenzaremos a la una, por unos minutos, ya que nos vamos un poquito más temprano. Pero esté pendiente, a la una vamos a empezar, ya la persona ha comenzado a llamar y vamos a empezar a la una, ¿ok?
3: Ok, eso no pedimos apuntar, no todavía, tenemos que esperar hasta la una.
0: No, tenemos cuando digamos que sí, que ya pueden llamar, al número que acaba de llamar, entonces ahí arrancamos. Comenzamos.
3: Okay.
2: Sí, porque no es por sorteo, como yo hago, ¿verdad?
0: Es por llamada.
2: Llama y los apuntes los echo en una tómbola. Es por llamada, cuando echo la llamada.
0: Exactamente. Es la diferencia. Sí, yo sí, lo que pasa es que el papiro lo hace y la gente tiene que llamar primero, apuntarse. Apúntelo, y después...
2: Sí.
0: Si
2: no sale, echo el ticket en la tómbola.
0: Correcto. Sí. Correcto. Así es que tenemos que ver si hacemos contacto, a ver si hago contacto con Aníbal, porque queremos celebrar también. Creo que me estaba llamando ya, sí, o sí, me estaba llamando por acá.
2: Y mira, a ver, que estoy deseoso por saber qué va a decir.
0: Queremos también recordarle...
2: Y que no hable mucho de Trump, dijo este...
0: Sí, aquí alguien llamó que no hable mucho de Trump, sí, que hablara de lo que está pasando en República Dominicana y qué está pasando, y lo que, y noticias de acá, que vamos a estar hablando aquí de noticias importantes también de lo que está pasando aquí en las Islas Vírgenes, donde realmente hay muchas noticias importantes. Las campañas se están calentando, los candidatos ya los fines de semana están activos, vi por ahí poniendo muchos signs. Ya
2: ¿Tú no has puesto el tuyo todavía?
0: Todavía no he puesto. A mí me dijo alguien en frente a Jiffy Mart que tiene ya todos los plegos preparados. Uno que siempre está allí preparado. En Jiffy Mart me dice que tiene todos los playwood y todos los por cuatro y la madera para comenzar a poner sani cuando yo le diga. Y yo le digo, Tato se llama, uno que está sentado allí siempre en Jiffy Mart.
2: Se lo puede regalar a Carrión.
0: A Carrión también. Bueno, vamos a ver lo que Carrión. Yo tengo que hablar con Carrión, pero creo que vienen otras cosas. No sé, no quiero adelantarme. Anyway, señores, las cosas se están calentando a nivel de lo que es la parte política. Pero queremos recordarle que, ¿verdad? 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Buenas tardes, hola, ¿qué tal? Hola.
4: Que Dios te bendiga.
0: Amén.
4: Oye, me saluda mi papilo
0: de nuevo. Está escuchando, baja el volumen de radio, sí.
4: Déjame irme al cuarto para decirte algo. Chino, próximo, Chino, please. Dios.
0: Ajá.
4: Oye, escúchame esto. Yo vi en el celular donde el malón, ¿tú has visto al malón? Hablando.
0: ¿Cuál es el malón?
4: El que da noticias en el celular, el malón, y él estaba diciendo que es inaudito. Tú sabes que el barco que anda con la con gente con la enfermedad que son, en ningún país lo quisieron aceptar, ni en España, por ningún lado. Y fueron a tener Santo Domingo y allá este caballero que está allí sentado.
5: Yo no sé qué pasa. Óyeme, ya recibió esa gente. Ya recibió el barco.
0: Vamos por parte, para no crear, ¿verdad? Vamos a decir falsas alarmas.
5: Esto es inaudito.
0: Este barco pasó, este barco tuvo, hizo una parada en Puerto Plata, creo que fue República Dominicana.
5: Allá lo agarraron, allá lo tienen, allá cogieron la gente que nadie lo quería, nadie quería ese barco aguantarlo en ningún lugar del mundo. Y allá ellos, pran, es lo mismo que la gente aquella, los vecinos, el dinero vamos a cogerlo, pran, y nosotros vamos para el toile. Ah, ni niño en la escuela, ni educación, ni enfermedad, que tú vas a un hospital y no te atienden, te tiran en el piso. Esto está inaudito. Óyeme, Santo Domingo está caótico, te lo digo de verdad.
0: Bueno, gracias, muchísimas gracias.
5: ¿Y tú crees que justo que con esa enfermedad que está acabando la gente, por Dios, que eso se le pega a la gente y al otro y al otro, coger y aceptarlo? ¿Ah? ¿Aceptarlo allí?
0: Bien.
5: Digo, si tú lo veo con buenos ojos.
0: Vamos a analizarlo. Vamos a ver. Muchísimas gracias, Raisa, por verdad. Siempre Raisa está preocupada por la situación de República Dominicana y, claro, está en su derecho y apoyamos, ¿verdad?, su preocupación. A la cuestión del barco, que es noticia internacional, para mí no. Tengo que investigar, estoy llamando a Aníbal, porque lo que leí en la noticia fue que hizo una parada como estos cruceros que viven haciendo parada aquí en St. Croix, St. Thomas. Tienen una ruta a seguir. Y creo que el destino donde se va a anclar es en las Islas Canarias, en España, donde se tiene preparado un personal, porque hay más de 100, creo que son 110 personas, que posiblemente tengan los síntomas de este virus. Y no puedo confirmar que sea que esté anclado en la República Dominicana. Hay muchas cosas que debo decir. Y tenemos que tener cuidado.
2: Johnny, pero es que el barco no produce virus.
0: No.
2: Alguien entró allí con el virus al barco, o alguien, alguna persona.
0: La preocupación muchas veces es que esta persona, si hay ya personas así afectadas,
2: y entran.
0: Y no hay control también, y salen. Por ejemplo, llegan aquí a St. Croix y salen. Pueden dejar el virus acá porque van a entrar a tienda, van a tener contacto con personas. Entonces, lo que quería decir, el punto que quería decir es lo siguiente: tenemos que tener cuidado. De cuando escuchamos una noticia o la leemos o la escuchamos a través de las diferentes plataformas de las redes sociales, tenemos que tener cuidado porque debemos esperar que sea un medio de comunicación, ¿verdad?, formal, oficial, porque muchas veces hay mucho sensacionalismo y hay mucho interés en vender noticias y buscar el like, buscar que tener público conectado a esa noticia, porque estas plataformas ganan por eso. Es bueno decirlo. Entonces es importante que podamos revisar o esperar que salga una noticia de un medio de comunicación oficial, establecido, formalmente establecido. Entonces es importante eso. Yo de mi parte lo voy a investigar, porque estuve leyendo anoche, porque tuve llamadas, escuché, y verdad, y lo que se dice es que hizo una parada en Puerto Plata, República Dominicana. No se sabe, o sea, es algo que la misma autoridad de la CDC, del Centro de Control de Enfermedades, no tiene. Ya dijeron que lo que dura son 3 o 4 días los síntomas y que después desaparece. No sabemos si hay más alarme que lo que es como tal, pero tenemos que estar pendientes, ¿verdad? Así es que sabemos que hay muchas situaciones que están pasando y comparto, perdón, hasta cierto punto, la preocupación de Raisa, que un país cuando cae en una situación de corrupción rampante es un problema, porque el mismo gobierno, a menos que no tome unas medidas desde que llegó allí, de un ejemplo desde arriba, es difícil tú combatir la corrupción, porque ahora mismo el gobierno actual de la República Dominicana está gobernando en complicidad con parte de la oposición que lo ayudó a llegar al poder. Y lo sabe el pueblo, lo sabe el mundo. Leonel Fernández ayudó a que Abinader ganara las elecciones. Entonces se dividió el partido, un partido mayoritario que era el PLD, se forma Leonel en la Fuerza del Pueblo, y con tal de no permitir que el PENCO, ¿saben la historia? Eso pasó los otros días. Para que no pasara el PENCO, que era por el PLD, que apoyaba a Danilo Medina, los dos toros de la cerca, Leonel Fernández y Danilo Medina, se dividen por el poder, porque el poder emborracha. y nadie quiere ceder. No hay, en el poder, cuando una persona tiene poder político y millones, no hay humildad. Eso es así, señores. Entonces, ¿qué pasa? Por eso es que se dice que posiblemente Leonel pueda llegar al poder de nuevo otra vez. Y mucha gente dice, ¿cómo es posible? Bueno, por eso, porque los gobiernos allá, los partidos políticos, tienen los países de América Latina, en este caso República Dominicana, como que es una finca que ellos le heredaron de sus ancestros y pueden hacer lo que les da la gana, especialmente cuando está habitada por un pueblo que no es pensante, que lo someten a la gran necesidad para entonces obligarlo, precisamente por esa misma necesidad, valga la redundancia, a someterse a lo que ellos quieran, a llevarlo como ves al matadero, a llevarlo como usted le pone a un buey, usted que de campo que sabe que le pongan a los bueyes un arigón por acá, y eso es tan sensible porque lo tiene agarrado por aquí por la nariz, que donde quiera que usted jale ese buey, suavecito lo puede jalar y él va, porque le duele cuando lo jalan. Entonces, así son los pueblos, ignorantes lamentablemente por falta de educación. Así tienen los políticos a la República Dominicana y a otros países de Latinoamérica, pero qué bueno que gracias a las redes sociales se está levantando un pueblo que está enfrentándolo. Lo enfrentó en San Juan y yo quisiera, y hay algo que yo dije hace unos meses atrás y ahora lo voy a comenzar a hacer porque surgió una figura muy de mucha influencia en las redes sociales, se llama El Piro, que junto a otros líderes están comenzando ya a recoger firmas, creo que se necesitan 165 mil, 265 mil firmas, para eliminar los fondos que le da la Junta Central Electoral a los partidos políticos, que le da cientos y cientos de millones de pesos, pero nadie sabe cómo lo gastan. Ya salió ayer el PLD, lo puedo decir públicamente, salió el PLD y se opuso a eso, y dice que apoya la medida de la Junta de no aprobar que les reduzcan por lo menos comenzando el 50% de todo el dinero del pueblo que le dan a los partidos políticos para que lo gasten. El PLD, que está en la oposición, ya salió y dijo que no, que apoya que la Junta no apruebe estas medidas. Medida que sometió, debo decir también públicamente, el presidente Luis Abinader, buscando reducir el gasto público y buscando someter algún plan de austeridad en beneficio, o sea, para por la situación de la crisis que atraviesa el país. Buenas tardes. Hola.
6: Buenas tardes, Papiló. Buenas tardes. ¿Cómo están ustedes?
0: ¿Cómo está, Santiago? Buenas tardes. Por aquí un poco de
6: crítica. Muy bien, aquí.
0: Adelante.
6: Diciendo yo, ajá, que el pueblo dominicano es un pueblo que ha sufrido, pero es un pueblo que su historia lo dice, que no hay un país más peligroso que eso, que ese paísito. Uh-huh. Es un paísito que cuando se une, no le importa las almas. Está en puerta a pelear con piedra, con palo y con toda la vaina. Sí. Se bajó con el monstruo de Estados Unidos, uh-huh, para sacarlo de allá. Uh-huh. Los políticos de allá lo saben. Por eso es que desde que el pueblo allá se tira a la calle, el presidente que sea, sea Leonel, sea Danilo, ellos de una vez responden al pueblo. Lo que pasa es que el pueblo dura mucho para tirarse a la calle en la República Dominicana. Aguanta mucho. Pero cuando se tira a la calle el pueblo, no hay presidente que lo aguanta eso, y ellos lo saben, todos los políticos de vida dominicana saben que es un país que aguanta, es un pueblo que aguanta, pero cuando se tiró a la calle no hay que lo aguante, y eso lo saben todos los políticos de la República Dominicana, lo saben, pero duramos mucho para hacerlo. Yo me alegro de esa decisión del presidente, porque la explotación de oro dominicano, nadie ha conseguido beneficio, eso es lo que han desbaratado el país. Y eso lo tiene Leonel el principal, uh-huh, Leonel Fernández, es que ha desbaratado el país, y el pueblo todavía está diciendo que Leonel es un líder. Pero,
0: Santiago, yo quiero decir lo siguiente, perdóname, estamos de acuerdo. Ahora, ¿qué debe hacer este presidente? Pero tú acá, me imagino que tú escuchaste que cuando yo decía hace un ratito que Luis Abinader aparentemente le debe favores a Leonel por el 2020, la edición de
6: 2020. Es que ellos son todos iguales. Desde que se fue Balaguer y esos cuatro presidentes han sido algo de la misma línea. La misma línea, la corrupción. Desde que llegó Lionel ahí, que Balaguer le entregó el país, o sea que Balaguer le entregó el país a Lionel, que fue un niño. Como usted entrega al niño, para que usted quede ese niño como usted quiera. Y lo que hizo fue que se lo entregó todo el país a los empresarios, a la empresa extranjera, se lo entregó Lionel. Y eso han seguido haciendo todos los presidentes, incluyendo a este. Y es lo que yo le voy a decir, que el pueblo tiene que seguir apoderándose. Sí. Busca una persona que sea presidente, que no sea político, que esté entregado al país, que sea un patriota, que esta gente no son patriotas, ninguno de esos cuatro presidentes no son patriotas.
0: No.
6: Y lo que le voy a decir, yo no me alegro de algo que dice que tiene el presidente, el estudiante de Leonel Fernández, porque yo soy una persona que Dios me tiró aquí y tengo mi vida para partir de este mundo, como todo el mundo tiene que morirse. Amén. Usted no se puede alegrar de enfermedad de nadie, lo que nosotros somos, el que no cae preso o no se enferma y se muere. Todo el mundo vamos por ahí. Pero Lionel dice que puede ser presidente. Pero, si Dios quiere, puede ser presidente, pero él no está bien de salud. Lo que pasa es que yo lo enconde.
0: Claro.
6: Lionel tiene cáncer del coro hace mucho, se lo descubrieron en España. Un doctor de ese país, donde era la mujer esa presidenta chilena, un doctor chileno que estudió junto con el doctor Falul.
0: Okay.
6: Estudiaron en España, ese doctor le hace la medicina. Él es doctor allá todavía en España. Él tiene cáncer del coro. Ve que me alegro.
0: No, yo sé.
6: No me alegro de eso, porque como vuelvo y te digo, somos hijos de la muerte. Todos vamos a morir de algo. Pero a Sigú, él tiene cáncer del coro, que eso en la República no lo sabe casi nadie, porque él tiene eso escondido. Ellos tienen eso escondido. Como ellos son tan poderosos,
0: por el poder,
6: ellos pues, creen que no se pueden morir.
0: Porque quieren poder.
6: Y esconden la enfermedad. No es mi que me alegro si tiene eso, pero es que no espera el pueblo si es verdad él tiene eso y lo hace el presidente.
0: Gracias.
6: Perdón de Dios, no sé si es verdad. La verdad que no sea verdad, porque no le deseo eso, de que yo no quiero que sea presidente dominicano. Pues no le deseo que tenga eso.
0: Gracias.
6: Eso es lo que tengo que decir, señor Dios. Y feliz día de la madre a Gina. Ella cumplió años los otros días, no lo pude felicitar, la estoy felicitando hoy.
0: Amén.
6: Que cumpla muchos años y que siga bregando con lo que brega una mujer poderosa.
0: Amén.
6: Gracias y saludo a toda la familia Gina.
0: Gracias, muchísimas gracias. Muchísimas gracias, Santiago, y a todas las personas que están en sintonía. Este es el Piro, señores.
7: Cédula digital, hagan su proceso, que vamos a iniciar a recoger firmas para quitarle el financiamiento a los partidos políticos. Firmas digitales dominicanos en cualquier parte del mundo, Ricardo.
8: Son 164 mil firmas que necesitamos. Antes del 27 ya todos los dominicanos van a tener su documento. Nosotros vamos a empezar desde abril a recolectar la firma. Lo vamos a estar mandando por diferentes vías, lo postearemos en nuestras redes, por WhatsApp, por correo electrónico, por todos los lados. Vamos a esto. Cero financiamiento claro. Público a los partidos, cero cofrecitos, cero barrilitos.
7: Vamos a hablar con nuestros abogados para ver todo lo que podemos incluir en una sola petición. Dígase el financiamiento, los privilegios, las exoneraciones, para hacerlo de la manera que... Y si hay que hacer varias, pues haremos varias, pero le estaremos informando. Somos pueblo.
0: Ese es el Piro. Somos pueblo, y esto lo pone para que lo escucharan, porque hay algo, o sea, esto fue algo que yo hablé hace unos meses atrás, que iba a comenzar a recoger firmas aquí, y a eso me voy a unir, porque si nosotros, como dice Santiago, como pueblo nos empoderamos, aunque ya salió el PLD diciendo que se opone a que le quiten financiamiento a los partidos políticos, claro que se tienen que oponer, porque tú con coger un 5% ya te van a dar a ti 600, 800 millones de pesos, papilo. Oye, es un negocio que tú no tienes que ganar. Tú no tienes que ganar si tú no quieres ganar unas elecciones. A ti hay que dártelo. No es de que te lo dan. No,
2: es un negocio que nunca pierde.
0: Nunca pierde. Y lo grande de esto es, Papi Love, que yo mismo pensaba que esto se lo daban en el año de elecciones. Es todos los años en el presupuesto nacional que hay que incluir ese dinero del pueblo, sacrificando a un pueblo que, o sea, está, o sea, tiene necesidad de cosas básicas.
2: Esa es ley.
0: Una ley.
2: Pasa. Ah, pues esa es corrupción legal.
0: Corrupción legal.
2: Sí,
0: exactamente. Entonces la pasan todos los partidos políticos, porque allí tú formas un partido político, lo llaman partido bisagra. Ya tú recogiste un grupito y se lo vende al mejor postor. Yo tengo tanto.
2: Lo hicieron ley para que la corrupción pues sea legal.
0: Sea legal. Entonces yo creo que cuando el pueblo se empodera, cuando un pueblo dice no, vienen elecciones, el pueblo tiene que despertar y decirle no, este país no es de ustedes. Porque es un grupo de delincuentes, de gánster organizado, empresarios, políticos, que toman el poder y se lo reparten. Tú vas a coger minería, tú vas a coger medio ambiente, y cada cual por ahí va a alimentar sus grupos. Y porque es mucho dinero que se mueve en ese país, en turismo. Ahí vi yo al secretario de turismo, donde, Dios mío, un puente de madera costó 400 millones de pesos, porque es ahí que se buscan el dinero, en las contratas y en las cosas, y eso, acabando con el país, desplegando el país por todos los lados. Buenas tardes, hola, tengo una llamadita por ahí. Hola.
9: ¿Aló?
0: Sí, hola.
9: Buenas tardes, para apuntarme para los regalos.
0: Yo me río porque están bien pendientes la gente de los regalos, mira qué bueno. Yo dije que era la una y claro, claro, esta vez no voy a ¿cómo se dice? No le voy a cortar sin tomar. ¿Puede bajar el volumen, por favor, de radio?
9: Un momento.
0: Sí, tengo que hacerlo. Dina está regalando, ¿verdad?, hoy un regalo también, que te pueden pasar a buscarlo por allá. Y, uh-huh. Y el primero va a ser de Gina. Así es que, ¿cuál es su nombre, por favor?
9: Aide Osorio.
0: Aide, la que no se queda, ok. Aide. Aide Osorio. Ok, puedes pasar por donde Gina mañana a recoger un regalo con motivo del Día de las Madres, ok.
9: Ok, gracias.
0: Gracias. Pues bien, qué bueno que se ha levantado esto. Estas personalidades, ¿verdad?, que están haciendo la diferencia, especialmente lo que es la parte política. 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Buenas tardes, hola.
10: Buenas tardes, a que me escuche el sorteo.
0: ¿Cuál es su nombre?
10: María Carrión.
0: María Carrión. No sé qué, una preguntita. Este certificado, o este regalo, de $40, que lo tiene que recuerdo de Gina también, lo regala Dion Construction. ¿Dónde está la oficina de Dion Construction? Por favor.
10: Ahí en Casa Coakley.
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0: Aleluya. 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Ay, santo.
10: Okay, buenas tardes.
0: Gracias, ok. 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
2: Yo quiero hacer una pregunta. Ajá. Yo quiero hacer una pregunta al próximo. Que te diga una de las cosas de las que tú has hablado en el programa.
0: Ah, exacto. Oh, there we go. Muy bien. Buenas tardes. Hola. Sí,
2: están más pendientes que ya.
0: Hello. Hola.
2: Hello, buenos días.
11: Pero dile a Dios que por favor que aguante un rato.
2: Que no haga nada por un rato.
11: Dios no hable tanto.
0: Okay. Que no hable mucho. Está bien. Bueno, como yo precisamente te llamo para regalo.
11: Seguro.
0: Ok, ¿usted quiere ir a almorzar o quiere un regalo de Andellina o qué quiere?
11: No, yo voy para Andellina mejor.
0: ¿Cómo el nombre suyo?
11: Gina, María Ponte.
0: ¿Y de qué hemos estado hablando ya que yo hablo tanto en el programa, en el día de hoy?
11: Bueno, te estaba hablando de tantas cosas.
0: ¿Como cuáles? ¿Como cuál?
11: Hablando del hermano de Gina.
0: Ajá. Bájale un volumen un poquito a radio. Bájale un poquito el volumen de radio, por favor.
11: Pero yo estoy lejos de radio.
0: Pero se oye, hay un ruido mucho.
2: Tú sabes, en 24 años, las veces que yo he repetido
0: eso.
11: Ahí está bien.
0: Bueno, está bien. En noticias que hemos estado importantes de la República Dominicana, de que hemos estado hablando, ¿cuál noticia hemos estado hablando?
11: Ah, pero yo te oí, lo que pasa es que cuando yo vine a llamarte, tú tenías más personas ahí, estaba hablando de tantas cosas.
0: Pero ¿cuál es la noticia importante que hemos estado hablando de la República Dominicana?
11: ¿Eh?
0: ¿Qué noticia importante hemos estado hablando de la República Dominicana?
11: Dios, te digo que yo venía guiando.
0: Okay.
11: Buenas tardes, ¿cómo estás?
12: Felicidades en su día.
11: Gracias.
12: Dios me la bendiga.
2: Ahora empezó a hablar con otro.
0: Ya está. Dime. Muchísimas gracias, María Ponte. Gracias. Okay.
11: ¿Cuándo paso?
0: Mañana por donde Gina. Sí, mañana por donde.
11: Gracias. ¿Y tú crees entonces que yo diga de todo lo que tú estabas hablando? Sí, pues que yo.
0: Ok. Hacemos esta pregunta, Papelón vino con la idea muy importante, porque realmente, okay, bueno, que depende del regalo, pero si estamos hablando de algo importante y a veces nosotros nos preocupamos tanto, y digo yo nosotros, incluyendo a Papelón, que muchos compartimos la misma inquietud, de nos preocupamos por las cosas de la gente, ¿verdad? Y como tenemos la facilidad, tenemos el acceso de los micrófonos y demás, pues nos preocupamos por cosas que nos conciernen a todos, pero nosotros quizás tenemos que tener la iniciativa, qué sé yo, y poder influenciar para que podamos mantenernos unidos. Por eso es que es importante que también podamos escuchar, ¿verdad? Con la noticia, bueno, estaba hablando Raiza de un barco crucero que anda por ahí con personas infectadas de un virus. Comenzamos a hablar de una noticia importante para nosotros los dominicanos que tiene que ver con la supervivencia, que tiene que ver con lo que nos sustenta. Y lo voy a dejar ahí porque voy a seguir haciendo la pregunta a ver si es verdad que están escuchando, que simplemente alguien me dijo, hay muchas personas que hoy se sintonizan por el regalo.
2: Por el regalito.
0: Yo dije, no. Hay personas que son fieles oyentes, como María Carrión, yo sé que siempre está conectada, y otras. Pero hay otros que también sí están muy pendientes del regalito, y yo, ¿verdad? Nosotros, pues, es para ustedes, porque nosotros los regalos que buscamos es para regalarlo. Buenas tardes, hola, ¿qué tal?
13: Buenas tardes.
0: Sí, ¿con quién hablo?
13: Santa Pérez.
0: Santa Pérez. Ok, yo estoy por aquí regalando un almuerzo en Maná o un regalo de China, o un certificado de $30 de Plaza Extra East.
13: No, yo prefiero el certificado, no la comida de Maná.
0: Certificado de Plaza East, $30. ¿De qué noticia importante hemos estado hablando hoy en el programa?
13: Kay, usted estaba hablando de, le quieren quitar la ayuda que le dan a los políticos allá, porque son unos abusadores, quieren quitarle esos millones que le dan.
0: Amén.
13: Estaba hablando de que posiblemente gane Leonel, porque eso es un país corrupto, de que ellos se creen que eso fue una finca que heredaron de la familia.
0: Amén.
13: Y del crucero que se cree que está allá en Dominicana, que pero que no, que eso no está allá, eso está en las Canarias, pero hay gente que se llevan de todo lo que ven en el teléfono.
0: Amén. Ajá, gracias, hermana. Está al tanto. Santa Pérez es una fiel oyente de la emisora y del programa, claro. Es importante, ¿verdad?, que nos mantengamos informados. Señores, si no nos informamos, el poder está en la comunicación. Y no en la comunicación simplemente que le damos a ustedes, claro. Usted tiene que recibir esa comunicación. Si nosotros no leemos, si no nutrimos y escuchamos y podemos decir, bueno, espérate, si usted no tiene esa formación, esa educación, por eso yo a veces decía yo, que fui, cuando voy a Nueva York, yo veo que nosotros los latinos vamos haciendo el cuento de lo que pasó la noche anterior, y lamentablemente tú ves los gringos, como decimos, leyendo un libro, mientras van en el avión o mientras van en el tren.
2: Leyendo, sí.
0: Ahí es que está el poder, por eso es que nos han dominado, porque tienen el poder acá, tienen el conocimiento, ¿verdad? Entonces, por eso es que tenemos que escuchar, tenemos que poder empoderar, para poder empoderarnos tenemos que tener conocimiento. Buenas tardes, hola.
12: Buenas tardes.
0: Sí, buenas tardes, ¿con quién hablo?
12: Mi nombre es Aide Ubiles.
0: ¿Aide?
12: Ajá, Ubiles.
0: Ubiles. A mí me llamó una Aide Osorio, no es la misma, ¿verdad?
12: No.
0: Ubiles. ¿Ubiles o Ubiles?
12: Okay. Ubiles, U-B-I-L-E-S.
0: Okay, yes, yes. Okay. Se acaba de ganar un certificado de Plaza East. ¿Dónde queda Plaza East?
12: En pasando Side Farm.
0: Okay. ¿Qué noticia importante hemos estado hablando? Aunque yo sé que la mujer no es dominicana, pero ¿qué noticia hemos estado hablando en el principio del programa que tiene que ver con compañías?
12: Del el barco crucero que anda infectado por ahí.
0: Hay una noticia importantísima que de importancia para los dominicanos que comenzaba a hablar con el programa, pero yo la voy a decir porque usted no es dominicana, ¿verdad?
12: No,
0: por eso le voy a perdonar, porque yo creo que el dominicano está muy pendiente de algo que nos querían llevar, de algo que se querían robar.
2: Sí.
0: ¿Okay?
2: Sí, de lo que hay mucho allá,
0: de lo que hay mucho allá en República Dominicana, se lo, sí. Que, se lo querían llevar otra compañía del Canadá. De Canadá, ¿ok?
12: Ok. ¿Y cuándo tengo que recoger el certificado?
0: El certificado va a estar ready para todas las personas. Buena pregunta que me hice. Lo vamos a recoger mañana y va a estar ready en la oficina el martes, ¿ok? Por la mañana.
12: Ok. Gracias.
0: ¿Cómo no? Aide Ubiles. Ok, sí. Esas son de las noticias que queremos que la gente retenga. Muchas veces uno trae todo este tipo de noticias para compartir con la gente. Especialmente con los dominicanos en este caso, ¿verdad?
2: Pero Diony, si está ese virus en el barco, alguien tiene que haberlo entrado al barco con el virus. No quiere decir que, no quiere decir que eso surgió en el barco. Entonces, lo que hay que hacer es un estudio, ¿verdad?, de las personas que están infectadas, que imagino que los epidemiólogos estarán trabajando en eso. ¿De dónde estuvieron? Porque así es que se abrega.
0: Lo que pasa es que si ya el virus está, no hay de otra que no sea, ¿verdad?, buscar la forma de combatirlo, ¿verdad? Porque ya, y pues están buscando, ¿verdad?, no quieren darle entrada, pero en algún sitio el barco no lo van a tener en el mar todo el tiempo. O sea, hay una situación ahí y hay que ver de qué manera. Creo que va para la Isla Canaria, donde lo van a estar recibiendo. Y realmente
14: hay un deber de proteger nuestra gente y nuestra ciudad. Hay temas que exigen claridad y responsabilidad. Como alcalde, tengo el deber de proteger nuestra gente y nuestros recursos naturales. San Juan depende del agua y ninguna inversión puede estar por encima de ese derecho. Nuestro compromiso es firme con nuestra provincia. Sí a la protección de nuestras aguas y no a la explotación minera contaminante.
0: Señor, eso va para todos los partidos, no importa que sea Leonel, como lo digo. Esa es mi posición, esa es la posición de todo dominicano, todo dominicano. Creo que este gobierno, cualquier gobierno, debe revisar cualquier concepción, cualquier contrato con cualquier minera y cualquier concesión que se le ha dado a esta minera debe ser revisado. Usted no puede ir a un país, llevarse riqueza que sacan de la tierra y de ese país.
2: Y dejar enferma a las personas.
0: Y dejar enferma a las personas, dejar la contaminación. Mire, papi, pero si tú ves los ríos como corren ahí, ríos de agua cristalina, que la toman, la cogen y se la toman. Se la toman del mismo río. Y tú me vas a decir, sale filtrada de las montañas, que tú vas, me hablas a mí de ganancia y de oro y de todas esas cosas, donde la mayoría de esta ganancia se la reparten los mismos empresarios locales que se asocian con estas empresas. Yo creo que esto debe ser revisado todo y el pueblo dominicano debe estar de pie, seguir en pie de lucha hasta que esto se logre. Buenas tardes.
15: Buenas tardes.
0: Sí, buenas
15: tardes. Yo estoy llamando para los regalos de la madre.
0: Ajá, ¿con quién hablo?
15: Con Aida Lanzó.
0: ¿Aida?
15: Lanzó.
2: Lanzó.
0: Lanzó.
2: Lanzó son de Fajardo.
0: Lanzó. ¿Con Z o con S?
15: Z.
0: Son Z, ok. Lanzó, ok.
2: Allá en mi pueblo había muchos Lanzó también.
0: Ok. Ok, este regalo pues es un certificado de $30 de Plaza Extra East. Y la pregunta mía sería, ¿de qué noticia importante hemos estado hablando para los dominicanos en el día de hoy?
15: Ay, no sé.
0: estamos enfocados a veces en escuchar, ¿verdad? Ya usted la llamada. Y acabo, estando usted en el área, yo hablaba de la misma noticia que estábamos hablando, ¿verdad? Pero como yo sé que usted es puertorriqueño.
15: Yo escuché como de la agua cristalina, algo así.
0: Ah, sí, sí. Tiene que ver con eso, con recursos naturales que tienen que ver con nuestras aguas y que tiene que ver con llevarse el oro, como hizo Cristóbal Colón en aquel tiempo, que le enseñaba espejitos a los indios, recogían el oro y se lo llevaban en barco. Ahora viene, como el oro está profundo, hay que excavar.
15: Ok.
0: Gracias.
15: Okay, igual.
2: Antes había tanto oro que no había que explorar nada. Bajaba por los ríos. Los ríos lo usaban, lo filtraban.
0: En Miche todavía no hace mucho. Iban gente con batea.
2: Sí,
0: y a buscar. Con lo que le llaman pepitas de oro. Pues, sí. Ahora el oro, pues, en esta parte, no. En estas cordilleras central y septentrional, está llena de oro debajo de la tierra. Y hay que excavar, y hay que lavar, y hay que usar el cianuro.
2: Perdón. Está llegando a su fin ya.
0: Está llegando a mi fin, ¿verdad? Perdón. Hola, hola.
2: Hola, buenos días, buenas tardes. Bueno, ok.
0: Está llegando a mi fin.
2: Está forzando la garganta. Sí. Hello, buenas tardes.
16: Hello.
2: Buenas tardes, sí.
16: Buenas.
0: Hola,
16: buenas.
0: Hola. ¿Qué tal? Que me estoy yendo ya. Dígame.
2: ¿Qué programa usted está escuchando? Buenos días.
16: Pues el programa de Johnny Lorenzo.
2: Ah, bueno, yo creía que estaba escuchando otro.
0: ¿Y el motivo de su llamada?
2: ¿Y para qué está llamando?
16: Para de eso de Plaza.
2: ¿Qué es el de eso?
16: ¿Ah?
2: ¿Qué es el de eso? ¿Qué es el de eso de Plaza?
16: Yo no hice. Ay, no te hagan.
0: Pero eso no es para la madre.
16: Yo soy mamá porque yo estoy criando un muchacho y una hija también.
0: De verdad.
2: Nombre... Padre y madre.
0: Sí.
2: Sí, padre y madre.
0: Ok, ¿y el nombre suyo?
16: El nombre mío es Jorge Díaz, pero me dicen Prenda Linda.
2: Pero eso era para la madre. Bueno, está padre y madre, ¿verdad?
0: Ok.
2: Jorge Díaz.
0: Ok.
2: ¿Ya?
0: Ya.
16: ¿Cuándo tengo que buscarlo?
0: El martes por la mañana.
16: El martes por la mañana. Ok, gracias, papi. Yo te amo. Mucho.
2: ¿A dónde?
0: A mi oficina.
2: A la oficina de Dionis, te Prenda Linda.
16: ¿Y dónde queda eso? Ay, Dios.
0: No saben la oficina de Dionis. Entonces no lo ganó nada.
16: No, porque yo no sé dónde queda, la oficina de Johnny Lorenzo.
0: Dion Construction, no sé dónde está.
16: No, porque yo no salgo de aquí de mi casa para nada.
0: ¿Cómo va a ser? Ese está al lado de Napa.
2: Después que usted pasa a Napa, al final.
16: Oh, ok. Ahí fue que yo me gané una botella de vino una vez.
2: Ah, viste, sí. Ok. Bien, gracias. Okay. Hablamos, mijo. Bien. Ay, Dios mío.
0: Bueno, seguimos. Si podemos, si no, no seguimos. Me acogió esto.
2: Sí, no, yo sé lo que es. Te esforzaste una hora 20 minutos. Bien, vengo, venimos en breve. No se me vaya nadie. Lo que yo dije, cogí un pequeño ataque de tos y venimos en breve.

0: Bueno, señores, yo no podía hacer el programa y porque a ver si duro vino a hacer.
1: Sí, sí, yo iba a estar una hora, pero demasiado, tengo hora y media.
0: Pero te queda un regalito. Vamos a ver de quién es ese. No, te quedan, déjame ver. Uno, sí, te queda uno. Vamos a ver a quién le pertenece. Aló, buenos días.
2: Buenos días,
1: hola. Papi, yo. ¿Con quién hablo?
2: ¿Cómo está?
0: Bien, bien, bien, hasta la fecha.
1: ¿Quién será que me habla?
2: Esa boca, me alegro.
1: Esa boca es como conocida, ¿verdad?
0: Adelante. Conocida. ¿Con quién hablo?
2: Con Matilde.
0: Matilde.
1: Llegando y ganando,
2: así es, y todo desde que llegué llamando. Sí. Está caliente conmigo.
1: Pero ganó, ¿verdad?
0: Va a tener que dejar de dar regalo para que no estés caliente con nadie, sí, porque te caliente después. Sí.
2: No, él sabe por qué está caliente conmigo.
0: Ajá.
2: Ay, no es por eso, no, sabe.
1: Sí, yo estoy aquí, cogí de una gripe que no puedo ni hablar. Tengo aquí gente llamando por el celular, pero no me puede llamar por el celular, ¿sí? Regalo. Me está llamando.
2: Ajá, dígame.
0: Sí. ¿Qué se ganó?
1: Se ganó un certificado de $30 de Plaza Extra X.
0: Ok, un certificado
2: en Plaza. Okay.
0: ¿Y lo tiene que buscar dónde?
1: En la oficina de Dion
0: Construction. Okay. Gracias.
2: Pues gracias a ustedes.
1: Okay. Muchas gracias. Yo tengo que dar un regalo a Cristinita.
0: Que ya media Cristina, hora.
1: Llamando. Si me llama el 772-9090, yo le voy a regalar un regalo personal. Porque son personas que me están llamando desde antes casi de abrir. Buenas tardes, hola. Hola, ¿qué tal? Hola.
3: Hola. Hello, buenos días. Buenas tardes, yo estoy tratando para apuntarme para los regalos de las madres de hoy.
0: Ya entró, dígame.
1: ¿Cómo se llama? ¿Con quién hablo?
3: Anaíris Torres.
1: Anaíris.
3: Ajá.
1: ¿Y usted es cruciana, puertorriqueña o dominicana? Y perdón la pregunta.
3: Puertorriqueña.
1: La pregunta es porque le iba a hacer una pregunta que tiene que ver con República Dominicana, no por nada. Y
3: ajá.
1: Como es, ¿usted está escuchando el programa del principio?
3: Sí.
1: ¿De qué noticia importante para los dominicanos estaba yo hablando?
3: El oro.
1: Ajá.

0: que se llamaba Altagracia y no podía entrar. Buenas tardes, hola, ¿qué tal? Hola.
1: Sí. Buenas tardes.
2: Cristinita.
1: Le habla Julieta Pérez.
0: Oiga, ¿quién es Julieta? Julieta Pérez.
2: Quedan regalos, dime.
0: Si yo lo estoy regalando. Julieta Pérez.
1: Ay, creía que me iba a quedar, que siempre me saco. Ay, ay, ay. Gracias. Dígame, ¿me saqué?
0: Se sacó, sí.
1: Certificado.
0: Un certificado de 30 dólares, pero me tienen que decir qué noticia he estado yo hablando de importancia de San Juan de la Maguana.
1: Ustedes, ay, ¿qué dominicano no sabe del oro que se querían llevar? El gobierno lo oyó por fin.
0: Amén. Gracias, hermana. ¿Cómo se siente? ¿Todo bien? Bien. Dígame.
3: Cristina, Dios le bendiga.
0: Amén. Cuéntame.
3: Cristina Torres, y también llamó a Altagracia Castillo.
0: Cristina tiene que Altagracia tiene que llamar.
3: Oh, pues voy a decir porque ella está dando vega entrar.
0: Dígale que usted, la pregunta importante, ¿qué noticia importante está yo hablando de la República Dominicana?
3: De Leonel, que quiere otra vez gobernar y está fracasado.
0: ¿Y qué más? Noticia importante.
3: Y el barco que tiene mucha enfermedad y unos ratones que están acabando con la gente.
0: No, una noticia importante de la República Dominicana. Otra noticia bien importante de comenzar el programa. Importante.
3: Se me olvidó.
0: Que tiene que ver con San Juan de la Maguana.
3: Ah, esa parte no la oí.
0: Usted no está pendiente de la noticia de San Juan de la Maguana. Por eso es que nuestro país está así. Porque usted se está llevando la riqueza, el oro, y usted no sabe que lo quieren llevar. ¿Cómo es posible?
3: Ah, no, pero hay que meter la FBI para que prohíba todo eso. FBI.
0: El FBI. Dios le bendiga. Ahí está.
3: Ay,
0: un certificado de 30 dólares de plaza extra, ¿ok?
3: Gracias.
0: ¿Cómo no?
1: Okay, bye. Sí, no, usted no me dijo nada.
0: Perdóneme.
1: Ay, usted no me dijo nada, Julieta Pérez.
0: Sí, yo le dije que se ganó un certificado de 30 dólares.
1: Entonces paso el martes.
0: El martes por la oficina a buscarlo, sí. Estoy hablando suave porque no tengo un ataque de voz.
2: Estoy hablando suave. Está hablando suave, Diony, porque tiene este.
0: Tengo una gripe que me está acabando.
2: La garganta.
0: Sí, estoy cogido con.
1: Ok, que se mejore, Dion.
0: Sí, gracias.
2: Tú haces todo esto por el pueblo, porque imagínate, yo. Tú ibas a estar 15 minutos y lleva hora y media.
0: Lleva hora y media, sí. Estaba esperando a la Cristinita, que ella llamó. La señora Altagracia, que están en sintonía. Pero yo a veces, papi, me sorprendo porque tú estás en sintonía, pero no escuchan lo que tú estás hablando. Perdón. Hola.
4: Aló, dígame a ver, Johnny.
0: Diga usted, Pachá, que estoy
4: afuera. Ve acá, pero y Aníbal, ¿qué pasa con Aníbal?
0: Aníbal está para la playa hoy, Aníbal está para los ríos.
4: ¿Eh?
0: Para los ríos estás.
4: Oh. ¿No se va a comunicar?
0: No, porque estoy un poquito malo. Estoy aquí por ustedes, pero realmente estoy... Tengo 3 días con una gripe malísima.
4: Y, ok.
0: Sí, y vine a celebrar lo de San Juan con ustedes.
4: Hágase su té y su cosa, sí.
0: Su té y su cosa, ok. Está bien. Ok, gracias.
4: Ok, gracias.
0: Bueno, Papi Love, son 1:30.
2: Hasta aquí.
0: La gente, pues... me puede llamar al 340-277-6065.
2: El día todavía te falta el Día de las Madres Dominicanas.
0: Día de la Madre Dominicana viene por ahí, que el Comité de Acción Dominicana va a estar celebrando en grande. Y como no estoy muy bien de la voz, como pueden escuchar, vamos a estar hablando en la semana de la cédula, porque tengo que dejarlo hasta aquí. Así es que será pues hasta el próximo domingo.

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declaro con mi boca, como dice tu palabra, Señor. No te dejaré y no te desampararé. Así que declaro que tú estás aquí, Señor. Estás conmigo, con mi familia,

0: Gloria al Señor. Dios bendiga a esa radio audiencia hoy en el Día de las Madres. Saludo a todas las madres que están pendientes, están escuchando, que usted pueda disfrutar de su día y pueda seguir adelante. Aquí estamos aquí, ando con la hermana Luz y por ahí estoy esperando que el Señor a milagro. Vamos a compartir, ¿verdad? Y vamos a dialogar, nosotros vamos a dialogar. Hoy es un concierto para todas las madres, así que las madres que están escuchando pueden estar atentos a nosotros para que se pueda gozar. Yo quiero comenzar con una escritura y luego nuestra hermana Lu nos va a llevar en oración después que yo lea esta escritura. Saludos a todos. Mira, llámenos para felicitar a las madres. 340-772-9090. Estamos aquí a través del Latino 91.9, celebrando el Día de las Madres con todos ustedes. Bueno, Lucas capítulo 7. Quiero hablar de una mujer muy importante. Dice la escritura: uno de los fariseos rogó a Jesús que comiese con él. Y habiendo entrado en casa del fariseo, se sentó a la mesa. Entonces, una mujer de la ciudad, que era pecadora, al saber que Jesús estaba a la mesa en casa del fariseo, trajo un frasco de alabastro con perfume. Y estando detrás de él, a sus pies, llorando, comenzó a regar con lágrimas sus pies y los enjugaba con sus cabellos y besaba sus pies y los ungía con el perfume. Cuando vio esto el fariseo que le había convidado, dijo para sí: este, si fuera profeta, conocería quién y qué clase de mujer es la que le toca y que es pecadora. Entonces, respondiendo Jesús, le dijo: Simón, una cosa tengo que decirte. Y él le dijo: di, maestro. Un acreedor tenía dos deudores. El uno le debía 500 denarios y el otro 50. Y no teniendo ellos con qué pagar, perdonó a ambos. Di, pues, ¿cuál de ellos le amará más? Respondiendo Simón, dijo: pienso que aquel a quien perdonó más. Y él le dijo: rectamente has juzgado. Y vuelto a la mujer, dijo a Simón: ¿ves esta mujer? Entré en tu casa y no me diste agua para mis pies, mas esta ha regado mis pies con lágrimas y los ha enjugado con sus cabellos. No me diste beso, mas esta, desde que entré, no ha cesado de besar mis pies. No ungiste mi cabeza con aceite, mas esta ha ungido con perfume mis pies. Por lo cual te digo que sus muchos pecados le son perdonados, porque amó mucho. Mas aquel a quien se le perdona poco, poco ama. Y a ella Jesús le dijo: tus pecados te son perdonados. Y los que estaban juntamente sentados a la mesa comenzaron a decir entre sí: ¿quién es este que también perdona pecados? Pero él dijo a la mujer: tu fe te ha salvado, ve en paz. Hermana Luz, salúdanos y llévenos en oración.
1: Amén.
0: Para que todo lo que hagamos sea para la gloria y la honra del Señor.
1: Amén, gloria a Dios. Que el Señor le bendiga. Quiero felicitar a las madres en este día. Sabemos que todos los días es Día de Madre. Gloria a Dios, pero han escogido esta fecha, este día, para celebrar a las madres. Gloria a Dios, tu madre que te encuentras sola o crees que nadie te quiere. Gloria a Dios, pero hay uno, gloria a Dios, que se llama Jesús. Aleluya, que tiene todo lo que tú necesitas en este momento. Vamos a orar ahora, gloria a Dios, para empezar. Aleluya. Gloria a Jesús.
0: Aleluya.
1: Gracias, Dios, te damos por este día tan precioso, Dios amado. Aleluya. Pidiéndote, Dios, aleluya, gloria a Jesús, que todo lo que se va a decir aquí, mi Dios, aleluya, que bendiga, mi Dios, aleluya, alguna persona, mi Dios, aleluya. Quizá hay unos, Señor, unas que se sienten mal, necesitan, mi Dios, un consejo de lo alto, Dios amado, pidiéndote en este momento que tú obres en gran manera, Espíritu Santo, pidiéndote, mi Dios, que todo el mundo que está oyendo en este momento, Padre, Señor, aleluya, si es que necesitan una sanidad, Padre, Señor, aleluya, Padre, te pedimos en este momento que tú toques, Señor, aleluya, en manera especial. Sabemos, Dios, que toda la honra es tuya, mi Dios amado, aleluya. Y te pido, Dios, igualmente, aleluya, por los que están aquí también, aleluya, aleluya, llevando esta palabra, Padre, Señor, como tú nos mandas, Dios amado, Padre, que tú los bendiga también en el nombre de Cristo Jesús. Amén.
0: Amén. Dios bendiga a nuestra hermana Luz. Aleluya. Estamos muy contentos de estar aquí, ¿verdad? Bien. Esta tarde, esta mañana en la iglesia, ¿verdad? Me encomendaron la palabra y predicábamos el tema, el llanto de una mujer.
1: Santo.
0: Y hermana Luz estaba ahí, ¿verdad? Pues ella puede dialogar conmigo acerca de esto.
1: Gloria a Jesús.
0: Decíamos que las lágrimas no son exclusivas para las mujeres, ¿verdad? Sino que los hombres también lloran, aunque las mujeres se ha comprobado que lloramos fácilmente. Pero no se equivoquen, los hombres también lloran. David dijo, eran mis lágrimas mi pan de día y de noche. Y recuerden que nuestro maestro era hombre, 100% Dios, 100% hombre. Y la Biblia registra que ante la muerte de su mejor amigo, Jesús lloró. Pero, ¿verdad? Decía yo que yo no venía a debatir el tema quién llora más, si el hombre o las mujeres. Ambos lloran, todo el que tiene una pena llora. Y hay muy diferentes motivos por el cual uno llora, ¿verdad? Pero uno de los motivos por el cual a veces uno llora no es por los sentimientos, resentimientos, injusticia. De eso vamos a hablar también. Pero uno de los motivos por el cual a veces una persona que tiene a Dios en su corazón, que ama a Dios, llora, es por simple agradecimiento de lo que Dios ha hecho con nosotros. Y de eso vamos a hablar más adelante, ¿verdad? Pero hay algo que me atrae de esta historia, Lu, y es que dice la Biblia que Jesús le preguntó al fariseo, bueno, si una persona tiene una deuda, o dos personas tienen una deuda, una debe 500 y otra debe 50, y le perdona la deuda a ambos, ¿quién tú crees que va a sentir mayor gratitud? ¿El que se le perdonó mucho o el que se le perdonó poco?
1: Yo creo. No sé.
0: Ah. El que se le perdonó mucho, ¿verdad?
1: Sí, el que se le perdonó mucho.
0: Porque mientras más te perdona, mientras más cosas una persona hace por uno, uno siente como mayor agradecimiento.
1: Amén.
0: ¿Verdad?
1: Gloria a Jesús.
0: Y hay una alabanza que yo quiero ponerle a las madres. Todavía no es una alabanza para las madres, pero es para todo el mundo. Pero es cantada por una mujer, ¿verdad? Y es acerca de su amor nunca me abandona. Y el amor de Dios nunca nos deja. Mira, quizás, Lu, uh-huh. Hay muchas mujeres que están rodeadas de sus hijos hoy día, en buena hora. Pero hay otras que están solas. Uh-huh. Hay otras que los hijos viven lejos, pero hay otras que los hijos quizás vivan en el mismo país, pero no las visitan, no se acuerdan de ellas. Y esas mujeres muchas veces se sienten solas. Sí. Y para ellas es esta alabanza. Para aquellas mujeres que piensan que Dios no las ama, que Dios las ha abandonado, no. El amor de Dios nunca nos abandona. Y la que canta esta alabanza se sintió así, ¿verdad? Y quisiera regalarle esta primera alabanza. Su amor nunca me abandonó. Así que vamos.

0: Amén. Estamos aquí en la programación, renovación en el Espíritu Santo. Nuestra María Nieves ya no está, pero estoy yo aquí, hermana Mercedes, y estoy muy bien acompañada. Por aquí ya apareció Milagro, que la invitamos.
1: Amén.
0: Milagro, tú eres afortunada por ser dominicana, porque te celebran el Día de las Madres hoy. Entonces, al fin de mes, vuelve y te...
2: ¡Wow!
0: So, ¿tú recibes doble regalo? Curiosidad, yo
2: no,
0: digo.
2: No, a mí me gustaría, ¿verdad?
0: Que ¿no te dan doble regalo? Pero eso no vale. No. ¿Se supone que te den doble regalo?
1: Yeah.
0: Uno por la Día de las Madres Americanas y uno por la Día de las Madres Dominicanas.
2: Se supone que sí.
0: Bueno. Ay, Mesa de Amanza me encanta, Milagro y Luz. Su amor nunca me abandonará.
1: Gloria a Jesús.
0: Y les decía a los hermanos, ¿verdad? Que hoy hablábamos bajo el tema del llanto de una mujer. Y la hermana Milagro me ayudó un poquito, bastante, en el mensaje donde ella representó a esa mujer, ¿verdad? Que vino a los pies del maestro en medio de una congregación de personas que estaban congregándose, religiosos, el mismo Simón el fariseo, ¿verdad? Y cuando ella entró, ¿tú te imaginas, Milagro? Cuando
1: wow.
0: esa mujer entró,
1: oh, wow.
0: todo el mundo se le quedó mirando. ¿Tú, ¿tú has entrado alguna vez en un salón y todo el mundo se te queda mirando?
2: ¿Verdad que
0: es? Es como que uno, ¿verdad?
2: Bueno, sí. Yo creo
0: bueno, que... hoy tú hiciste, interpretaste
2: sí.
0: ese papel.
2: Y yo, todo el mundo se quedó mirando.
0: Todo el mundo se quedó mirando, ¿verdad? Tú te quedaste mirando, Luz, cuando ella entró.
2: What? Y no fue solamente eso, sino que se sintió la presencia del Señor.
1: Sí,
2: ¿no?
1: Se sintió.
0: Yo quiero saber cómo tú te sentiste, porque yo sé que era una representación, pero después tú me confirmaste que ya no era porque yo te pedí.
2: No.
0: Así que habla, dime.
2: Verdaderamente que la gloria para el Señor. Dios bendiga a todas estas madres, ¿verdad? Que están ahí, ¿verdad? Que hoy en día, como dices tú, como estaba hablando del tema, que muchos, hay veces que son lágrimas, ¿verdad? De, por dolor, por, pero hay veces que vienen lágrimas de agradecimiento.
1: Amén.
2: Y yo estaba tan concentrada porque está, el mensaje hablando de todas las mujeres, uno como que se concentra y uno se traslada. Yo soy de la persona que me traslado.
0: Sí, amén.
2: Entonces,
0: amén.
2: Yo como que vivo el personaje, como que me voy al sitio de donde está y yo estoy ahí escuchando. Pero ya yo estaba, yo me he dicho, como yo no me siento, ay, ¿qué es lo que me pasa? ¿Qué es lo que no me siento bien? Yo le he dicho a Aline, que ella estaba allá, y no, pero ¿qué es lo que me pasa? ¿Por qué me siento así? Y después yo me fui para allá atrás y me entré esperando, fui a buscar el talí y digo, yo me puse un talí ahí en las manos. Esperando, ¿verdad? Digo yo, bueno, Mercedes no me dijo cuando yo iba a actuar, pero cuando yo vi que tú comenzaste a leer la palabra, eso fue el momento. Pero que yo, lo que yo tenía en mi mente no era como que yo me estaba, porque tú me lo dijiste, sino, Dios mío, que así mismo, cuando uno sabe que va para la presencia del Señor, porque ya yo no estoy haciendo cosas porque tú me has dicho, sino porque voy así a donde está a la presencia del Señor y agradecida de Dios.
0: Sí, sí.
2: De lo que era hecho conmigo, porque yo soy una persona que le agradezco al Señor y no tengo, mira, no sé ni cómo, porque uno no tiene nunca cómo pagarle
0: Milagro,
2: al Señor.
0: Milagro, cuéntanos, ¿cómo se siente llorar ante la presencia del Señor?
2: Wow.
0: Yo sé cómo se siente,
2: bueno,
0: pero para que las personas, porque las personas piensan que uno llora porque está triste.
2: No.
0: Pero hay veces que no, ¿no?
2: No, y eso como que, yo no sé, porque que uno sale como que uno se desgarra por dentro. Uno se, es un sentimiento.
1: Yeah.
2: Tan y tan poderoso, porque así es como que Dios mío, como que tú vas delante de la presencia, porque aquella mujer cuando ella fue tú sabes que había allí muchas personas.
0: Sí,
2: allí había una persona y estaban hablando, ella interrumpió, pero ella no, ella fue y transformó lo que estaba aconteciendo allí. Es decir que hoy hubo una transformación. ¿Por qué? Porque una mujer se paró a hacer algo diferente. Aleluya, a transformar. ¿Tú sabes qué yo sentí? Yo sentí, fue que no lo hice, Dios mío, padre. Pero cogí, quería los pétalos, irlos regando, tirándolos. Porque eso fue lo que
0: los
2: esa
0: pétalos,
2: mujer.
0: Lo hubiera hecho.
2: Aleluya,
0: lo hubiera
2: sí.
0: Hecho.
2: Entonces digo yo, guau. Wow, no
0: perfumando el sitio.
2: El trono, el sitio. Mi gloria maestro. A Dios. Y entonces lo que yo sentía que era que yo estaba en ese momento, que yo estaba delante de la presencia del Señor.
0: Wow.
2: Agradecida estoy. Yo le estaba pidiendo al Señor, Señor, yo estoy tan agradecida de ti que no hay nada que me digan que haga que yo no haga.
0: Amén. No,
2: porque cuando uno está tan agradecido de Dios... Es algo sobrenatural. Y yo, hermano, no todos los que Dios pone en sus manos, hágalo, porque es agradecimiento. No solo todo el tiempo no es llorar, No todo el tiempo es dame, no todo el tiempo es contar cosas negativas. Hay que hablar de la cosa linda que Dios hace con uno, hermano. Que hay veces que la gente lo mandan a testificar y no haya tantas cosas, hermano, que hay para darle gracias y testificar de la cosa linda que Dios hace. El hecho de que tú estés ahí escuchando esta radio en este momento es una bendición de Dios, porque quizá muchos quisieran estar escuchando, quizá muchos quisieran tener un poquito. Hay gente que que quisieran tener esta transmisión de que le hablen de Dios y no la tienen.
0: Eso es.
2: Que no tienen el oído, están solos, no pueden escuchar, pero tú estás escuchando en este momento.
0: Qué lindo,
2: tu madre, vamos a ser agradecidos con aquel que murió en la cruz del Calvario por nosotros.
0: Sí,
2: aleluya. Eso es lo que yo siento, que él fue quien me libertó. Entonces, que tú me preguntaste, ¿qué tú sientes? Mira, él fue quien me libertó.
0: Amén.
2: Que me libertó de muchas cosas, sí, de la muerte, de accidentes, de tantas cosas, de ser una hija, de ser un vaso del mismo enemigo.
0: Wow.
2: Aleluya, tantas cosas lindas. Entonces, mira, yo soy de la persona que yo mirando así atrás y así a los lados, y veo todo lo que Dios ha hecho por mí, ¿cómo no voy a llorar?
1: Amén.
2: ¿Cómo no voy a ser la mujer que soy hoy?
0: Amén. Amén.
2: Tengo que ser así porque yo estoy agradecida.
1: Amén.
2: Al que mucho se le perdona. Mira, yo te voy a decirte una cosa. Yo, que me digan loca, que me critiquen,
1: amén,
2: alborotosa.
1: Amén. Gloria a Jesús.
2: Pero esa es milagro. Pero cuando yo estoy haciendo un coro, que yo estoy cantando un coro y siento la presencia del Señor, y yo me recuerde que yo no era esa mujer, que yo era otra. Entonces, ¿cómo no voy yo ahí a cantarle delante de su
0: amén, a mí me encanta el corito que tú cantas, me sacó del lodo.

0: yo no voy a retroceder, este pie para adelante y nunca para atrás. De allá vengo yo y no voy a mirar atrás. Yo no voy a retroceder, este pie para adelante y nunca para atrás. Para adelante que vamos.
1: Para adelante que vamos. Hoy es alegría, hoy hoy si lloramos, lloramos
0: por de agradecimiento.
2: Gloria. Amén, gloria a Jesús.
1: Tú sabes que le preguntaron a alguien, ¿por qué lloran las mujeres? Yo te voy a contestar lo que dijo Abel Ledesma. Oigan esto, me encantó este poema, que no lo pude compartir allá, pero lo voy a compartir acá. ¿Por qué lloras, mamá? Le preguntó un niñito a su madre. Porque soy mujer, le contestó ella. Pero yo no entiendo, dijo el niño. Su madre se inclinó hacia él y abrazándolo le dijo, y nunca lo entenderás, mi amor. Más tarde, el niño le preguntó a su papá, ¿por qué mamá a veces llora sin ninguna razón? Todas las mujeres lloran por ninguna razón. Era todo lo que el padre podía contestar. El pequeño niño creció y se convirtió en todo un hombre, preguntándose aún, ¿por qué las mujeres lloran sin razón? Un día, el niño, convertido en todo un hombre, se arrodilló y le preguntó a Dios, Dios, ¿por qué lloran tan fácilmente las mujeres? Y Dios le dijo, oigan esto, cuando hice a la mujer, pensé en crear algo especial. Hice sus hombros lo suficientemente fuertes como para cargar el peso del mundo entero, pero a la vez lo suficientemente suaves como para confortarlo. Le di una inmensa fuerza interna como para que pudiera soportar el dar a luz y también el rechazo que muchas veces provienen de sus propios hijos.
3: Así mismo.

0: y que le hace compartir las ansiedades, dudas y miedo de la adolescencia. Le di la fuerza suficiente para que pudiera perdonar a su esposo de sus faltas y la moldeé de una de sus costillas para que pudiera cuidar de su corazón. Qué lindo, ¿verdad? Le di sabiduría para saber que un buen esposo nunca lastimaría a su esposa. Y también a veces le pongo pruebas para medir su fuerza y determinación para mantenerse a su lado a pesar de todo. Pero hijo, para poder soportar todo, le di las lágrimas.
1: Wow.
0: Y son exclusivamente para usarlas cuando las necesite. Al derramarlas, vierte un poquito de su amor en cada uno, en cada una que se desvanecen en el aire y salvan a la humanidad. Es su única debilidad. Es una lágrima por la humanidad. Gracias, Dios, aleluya, por haber creado a la mujer. Ahora comprendo el sentir de mi madre, hermana y esposa, respondió el hombre con un fuerte suspiro en sus labios. Y hoy celebramos el Día de las Madres. No porque sea un día específico, sino porque ustedes son especiales. Y quiero regalarle esta alabanza que va dedicada a las madres. Las que son madres biológicas, milagro, pero también aquellas madres que han criado muchos muchachos, sí, sí, sí, sin haber parido uno solo.
1: Eso, amén.
0: Que han adoptado vecindarios enteros.
2: Uh-huh. Sí.
0: Madres que cuidan en los orfanatorios a niños que nadie quiere, que todo el mundo rechaza. Yo considero que esas también son madres.
2: Ah,
0: y no te olvides de los padres que tienen que hacer la función de madre.
2: De madre.
0: Porque hay muchos padres,
2: sí, sí,
0: que no tienen a su esposa por una razón o por otra, ¿verdad?
2: Amén.
0: Sea pérdida por el divorcio, separación o muerte.
2: Sí.
0: Pero que han hecho una excelente labor con sus madres. Nosotras cuando llega el Día de los Padres, felicitamos a las madres que son padres. Pero se nos olvida felicitar
2: a los
0: padres que son, a veces tienen que hacer la función.
2: Y
0: eso no es fácil. No es fácil, porque una madre es una madre, ¿verdad?
2: Sí.
0: Y un padre es un padre. Pero en esta tarde, a todos ustedes, les regalamos esta alabanza. Manos que bendicen.
2: Aleluya.
3: Dios tomó amor, lo moldeó con ternura, le dio manos suaves y un corazón sin medida, y la llamó.

0: Gloria al Señor, aleluya. Estamos aquí celebrando el Día de las Madres, milagro. Estamos, wow, estamos aquí celebrando con las muchachas, estoy con las chicas aquí. Yo sé que la Kimberly está por ahí. Kimberly, llámame. Que
1: Gloria a Jesús. Llamen
0: a esa madre. 40, esas hermanas. No, le dije a Blanca que me llamen, hombre. Yo quiero saber si están escuchando a estas mujeres. Alguien que llame y felicite a la radio audiencia, aleluya. Mira, ahí están llamando, ¿viste? Ahí están llamando. Pero sabes una cosa, vamos a hablar de una mujer ya mismo, pero me parece que la hermana Luz tiene un poema para dedicárselo a la madre.
2: Gloria a Jesús,
0: Luz.
2: Aleluya. Amén. Ah, le quiero dedicarle este poema.
0: Un momentito, Luz, que creo que tenemos a alguien. Ah, esa voz como que me suena familiar. Joel, ¿quién es esa?
3: Dios bendiga.
0: Amén. ¿Quién, con quién hablamos?
3: Feliz Día de las Madres a todas esas mujeres bellas que están escuchando radio, especialmente de la cabina.
0: Aleluya.
3: Empezando con mi bella madre, que quiero decirle, quiero honrarle hoy en este día, aunque siempre... Yo cada 5 minutos le estoy hablando, yo sé que ella se cansa de eso, pero yo quiero decirle a ella, darle gracias a Dios por su vida, porque es una mujer ejemplar, una mujer que ella siempre da lo mejor de ella, y sea que sea un poquito, pero ella da siempre lo mejor de ella, siempre está dispuesto a ayudar, siempre tiene esa hambre, ¿verdad?, a buscar las almas y compadecerse de las personas, y si no fuera por ella... por sus oraciones, no estuviera yo aquí. Yo sé que, ¿verdad?, en el pasado yo la hice sufrir mucho, pero ahora ella goza en la presencia de Dios, a saber lo que Dios ha hecho en mi vida. Y yo le doy muchas gracias a ella, porque yo soy la mujer que soy, gracias a ella. Y en esta mañana yo quisiera dedicarle un poema a ella, primero, pero también a esas bellas madres que nos escuchan. Milly, te amo, tú eres también como si fuera mi mami. Y te doy gracias a ti también por siempre estar ahí por mí. Luz, Dios te bendiga mucho.
0: Amén.
3: Yo
0: amén.
3: Quiero dedicarle este poema a las madres en esta preciosa tarde.
0: Amén.
3: Que dice así. Y tiene que ver con lo que se está hablando ya, ¿verdad? De las lágrimas en agradecimiento, que Dios siempre... Dios siempre está disponible, ¿verdad?, a ayudar. Siempre Él está dispuesto a extender su brazo, a extender su mano. Y este poema se dice así, que dice, esa eres tú. Dice así, aquí en este lugar hay una mujer valiente, sabia, esforzada y virtuosa, que no le teme ni a la muerte. Esta mujer ha pasado por desiertos tormentosos, pero siempre ha confiado en el Todopoderoso. En cierta ocasión pensó, ya no puedo resistir. Oyó la voz del Señor, ríete de lo por venir. Ella se enfrentó a Goliat, mas no se dio por vencida. Su fe siempre la sostuvo, y Dios le dio la salida. Esa mujer eres tú, en quien Dios ha confiado. Embajadora de reino, seguiremos tu legado. Y hoy con gran valor le dices, a esa que está a tu lado, sigue adelante, mi hermana, pues Cristo no te ha dejado. Así que Dios le bendiga mucho.
0: ¡Bien!
3: Y que disfruten en su día.
0: ¡Gloria!
3: Cada uno de ustedes son especiales para mí, de una manera o de otra. Y Dios bendiga mucho a los que están escuchando. Dios le bendiga.
0: Amén. Dios te bendiga, Kimberly. Mucho, esa es mi hija.
4: Oh, wow. Nice.
0: Ube, ahora mismo tengo lágrimas.
4: Yeah.
0: De agradecimiento.
1: Qué lindo.
0: Lágrimas de agradecimiento, ¿verdad? Porque...
1: Sí, tú hablaba ahorita en el mensaje, la mencionaste.
0: Sí, amén, la mencioné.
1: Porque
0: sí.
1: Lo que tú pedías, y amén. Que todos pedían, porque tú no estabas hablando sola, y
0: amén,
1: lo que estábamos ahí levantándote la mano.
0: Sí, señor.
1: Siempre hablábamos de que la íbamos a ver como le estamos viendo
0: adorando,
1: hoy.
0: Una adoradora.
1: Una adoradora, amén. Una predicadora, una muchacha, una... sierva del Señor que tiene, yo sé que tiene un llamado y yo,
0: sí, señor.
1: Yo sé que yo voy a estar a lo mejor viejita, pero yo la voy a ver cumpliendo.
0: Bueno, y
1: en
0: la cuestión es,
1: vamos a estar ahí, Mercy.
0: Usted me recuerda a esas hermanas, ¿verdad? Que tal vez las hijas no sean sus hijas biológicas, pero que han forjado un ejemplo. Porque ya siempre recuerda milagro siempre, vamos a ayunar. y se metían en la iglesia y, y se quedaban vigilando en la iglesia. Milagro le enseñó a interceder. A interceder, mucha gente no sabe esto, ¿verdad? Le enseñó a interceder, le enseñó a orar, le enseñó a buscar de Dios, le enseñó a adorar. Ella es la milagro allá de Pasadena. Porque,
1: así mismo.
0: Y ella me dice, yo sé por qué Milagro siempre está contenta. Tú sabes, Milagro, y esa cosa, como yo como madre, yo te agradezco mucho, ¿verdad? Porque aparte de uno que es padre, es bueno que haya otras personas que también celebren a tus hijos, que apoyen a tus hijos. Mire, los que están escuchando, los que están en la iglesia especialmente, motiven a los hijos de las hermanas, motiven a los hijos. Como el hermano Félix Cruz predicaba en la actividad, si la hermana Ivette está escuchando, si nos puede dar una llamadita, hermana Ivette, 340-772-9090, para darnos una palabra llame. Esta tarde. Pero él decía que las mujeres necesitan a alguien que le toque el arpa. Porque aleluya. Muchas veces en vez de tocar el arpa, o sea, en vez de apoyar, lo que hacen es que critican los hijos de uno.
2: Amén. Yes.
0: Señalan sus hijos.
2: Gloria a Jesús.
0: Especialmente cuando los hijos están en un momento difícil en su vida. Y, aparentemente tú eres la única como madre que cree que Dios le va a sacar de esa situación. Amén. Ahí es cuando hace falta gente que diga, no, yo te ayudo con tus hijos. Claro. Yo voy a orar por tus hijos. Y eso me tocó, ¿verdad? Este mensaje,
2: gloria
0: esa partecita que dijo hermano Cruz me tocó. De verdad que tenemos que aprender a tocarle el arpa, o sea, aprender a apoyar a los hijos, a las madres, los padres. En estos días, milagro, que es bien difícil ser padre y ser madre en estos días.
1: Sí.
0: Tú sabes. Pero seguimos para adelante, seguimos para adelante. Me parece que la hermana Luz, si está disponible, tiene un poema que nos repartieron allá en el clamor de madre y queremos compartirlo con ustedes.
2: Amén, gloria a Dios, aleluya. El poema se titula Estrella Luminosa, Luchadora Agradable. Gloria a Dios. Y este poema se la dedico a las madres. Gloria a Jesús. ¿Cuántas lágrimas has derramado por mi culpa? ¿Cuántas heridas he provocado sin pedir disculpa? ¿Cuántas veces he ignorado tus consejos? ¿Cuántas veces vi tu triste rostro en el espejo? ¿Cuántas veces soñaste conmigo? Me pregunto si en lo que soñaste tú fuiste mi abrigo o yo tu castigo. La vida no es color de rosa y menos un juego. Enfócate en ella con total entrego. Ayer pasó, mañana no. Ha llegado hoy, cambia lo que has formado. Tu madre es mejor que la Mujer Maravilla, porque ella ora y pelea de rodillas.
0: Amén. Amén. Antes de escuchar la otra alabanza, milagro, vamos a hablar de Lea. Mucha gente no sabe ni quién es Lea. Pero Lea es de esas mujeres que son calladitas, pero que sufren en silencio. Lea es de esas mujeres que hacen mucho. Están ahí para apoyar a su familia, pero casi no se les reconoce. Porque no hacen mucha bulla, como decimos, no hacen mucho alboroto. Pero Lea fue una de las esposas de la primera esposa de Jacob. Acuérdate que Jacob amaba a la hermana de Lea, se llamaba Raquel. Y era, está bien, mira lo que puede. Jacob amó a Raquel. Dice la palabra que Lea era de ojos delicados, pero que Raquel era de semblante hermoso. ¿Y de quién se enamoró Jacob? De Raquel. Pero hay algo que la escritura dice que me conmueve mucho. Y vio Jehová que Lea era menospreciada y le dio hijos, pero Raquel era estéril.
2: Gloria a Jesús.
0: Qué difícil es tú estar con un hombre que tú sabes que no te ama.
1: Sé fuerte.
0: ¿Verdad que sí? Yo no sé cuántas mujeres están en esa situación. Que están con un hombre por... ¿verdad? Se han casado y todo, pero ya sabe que ese hombre no la ama. Hay hombres que le son infieles a su esposa y no saben el dolor y el daño que le están haciendo.
1: Y se la echan en cara.
0: Y se la echan en cara.
1: ¿Por qué te lo pasaba a Lea?
0: Porque eso pasó.
1: Sí, le pasaba, a ella le pasaba.
0: A Lea, ¿verdad? No sé, háblame de Lea. Lea, ¿sabes? No era que gritaba y como Ana, ella lloraba en silencio.
1: Era una mujer sumisa, Ana.
0: Pero te voy a decir una cosa.
1: Sumisa, porque no, ella no. Cuando nosotros leímos, ¿verdad? Vemos la historia de ella, vemos que era una mujer humilde, sumisa, sometida, como bajo ese mandato de ese líder.
0: Exactamente.
1: Y que ella sabía que en el corazón de él, ella no estaba. Incluso que buscaba aún más mujeres.
0: Exacto.
1: Eso era fuerte lo que le ha pasado. Eso es una historia, mira.
0: Es bien fuerte, ¿verdad? Pero es una realidad. Sí. Estamos hablando de unos tiempos culturales que eran diferentes, sí. Donde se permitía, donde era la sociedad, vamos a decir, la cultura permitía que los hombres tuvieran más de una esposa. Pero ya vemos por qué Dios lo prohibió, porque que eso no funciona. Eso no trabaja, porque por más que tú quieras. Yo conocí personas que vivieron con, ¿verdad? Y que habían dos esposas en el matrimonio. Y eso no, I'm sorry. Lo siento mucho. Eso conmigo no. Pero ella tuvo que soportar eso calladitamente. Porque era la norma en aquellos tiempos. Y no había nada que ellos podían hacer para cambiar. ¿Lo que tú crees de eso, Lu? Uh-huh.
2: Pero tú sabes algo. Lo más bello de esa historia es que ella... ¿cómo se dice esa palabra? Produjo las 12 tribus.
0: Ella tuvo a Rubén, a Simeón, a Leví.
1: Ajá.
0: Y a Judá. Me alegro que hayas mencionado eso porque because la tribu de Judá, ¿de dónde salió Cristo?
2: Ay, Dios mío.
0: ¿De dónde salió Cristo?
2: De la descendencia.
0: ¿Cómo se le llama a Cristo? El león de la tribu de Judá.
2: Sí.
0: Tú sabes que ella dice que le ponía nombre a sus hijos para expresar su dolor, pero cuando llegó al nombre de Judá, dice de la Biblia, pero cuando tuvo Judá dijo, esta vez alabaré a Jehová. ¿Qué cosa, verdad?
2: Gloria a Jesús.
0: Esta vez alabaré a Jehová. Y tuvo también a Leví, de la tribu de los sacerdotes.
2: Amén.
0: Una tribu separada y bendecida.
2: Por Dios.
0: Raquel, aleluya, no tuvo ese no. ¿Verdad? Esa
2: Raquel
0: bendición.
2: Tuvo fue un hijo, sí, soñador.
0: José pero, y, bueno, José también, ¿verdad? José y Benjamín. José y Benjamín. Pero de la sierva de ella, porque también en aquellos días, si no podía la mujer tener hijos, pues le daban sus siervas. Una de las tribus, la tribu de Dan, que, ¿verdad? Pero.
1: Entre todas las mujeres, claro, hubieron 12. No fue solamente de Lea y ella. Hubieron más. Pero las que tuvieron de eso, porque yo veo a Lea como... Dice que ella fue menospreciada. Una madre menospreciada. Ah. Una madre que... Mira, oye, eso fue tremendo, porque ella era la que estaba teniendo los hijos jugando, y ella era la que lo menospreciaba, le daban, quizás no, ni la miraban, no hablaban mucho con ella.
0: No,
1: quizás
0: era feíta,
1: se llegaba por ahí a...
0: ¿Para qué dice?
2: I try not to say that, but you say
0: bueno,
2: it.
0: Es que la verdad...
1: No, porque la Biblia lo dice. Que
0: porque sí, es que papá no mira, no papá no mire tu cintura.
1: Y recuerda
0: tu rostro, no.
1: Ella se la llevaron. Él no sabía que era ella cuando se casó con
0: no,
1: ella.
0: No sabía, porque no.
1: O sea que. Si llega a verle, él no lo hace.
0: Lea le pasa como nos pasa a veces a algunas mujeres. Caen en una situación de una manera o de otra, ¿verdad? El papá dijo, no, esta es la mayor, esta tiene que casar primero. ¿Qué le pasa a Jacob? ¿Qué le pasa? Y la casó con él, ¿verdad? No fue la elegida. ¿Tú sabes lo que es eso? Tú sabes que a veces las mujeres buscamos validez. No sé cómo decirlo en español. Validation, se llama en inglés. Que los hombres nos hagan sentir como que somos bellas, como que somos especiales. Si los esposos me están escuchando, mire, esa fue la mujer que usted escogió. Hágala sentirse bien. Dígale que usted dele un besito. Además, dale un besito ahora mismo. Dale un besito. Regálale una flor, hombre. No haga a esa mujer sentirse como que, ay, ya tú no estás tan linda como antes, porque tú no estás lindo como tú eras tan tampoco. Tú has cambiado, mira, papá, mira, has cambiado.
1: Y mira cómo. Mira, cuando las cosas están en el plan de Dios, todo lo que Dios permite que pasen en la vida de un hombre es con una razón.
0: Es con una razón. Así que
1: nada
0: ya.
1: Nada es en vano.
0: Como yo le dije a una persona, bueno, ya las habichuelas están guisadas, hay que comérselas, ¿verdad? ¿Verdad? Porque hay gente que están con la mujer y pidiendo, ay, señor, dame. No, mi amor, esa fue la que. Y tú sabes lo que me gusta a mí, me encanta de Lea. Como usted lo dijo, sumisa, fiel. Tú sabes que Raquel murió joven. Raquel murió dando a luz a su segundo hijo, a Benjamín. ¿Sabes? Que Jacob no pudo disfrutarla mucho tiempo. Pero de todas esas mujeres que tuvo Jacob, ¿quién fue la que se quedó con él casi Lea. Prácticamente?
2: Lea.
1: ¿Quién era que estaba con él en la vejez?
0: Lea.
1: ¿Quién era la que estaba cuando él estaba enfermo?
0: Lea.
1: Lea era la que estaba todo el tiempo. Pero que yo te que
0: Lea. Vamos a seguir con Lea.
1: Lea, Jesús, la que
0: Lea.
1: ¿Quién fue la que le dio más hijos?
0: Lea. Fue la más que... y te voy a decir más que te estaba comentando fuera de los micrófonos. De todas las mujeres de Jacob, la que tuvo el privilegio de ser enterrada en la cueva de los patriarcas, ¿quién fue?
2: Lea. Wow. That's beautiful.
0: Lea, wow. Y Lea siempre va a ser. Lea, es que Dios
1: le.
0: Dios
1: aleluya.
0: Ay, Dios mío, yo siento la presencia
1: de
0: Dios.
1: Yo también, Mercy, yo te voy a decir una cosa, porque hay mujeres que están escuchando que se están sintiendo menospreciadas.
0: Exactamente.
1: Pero Dios trae esta palabra hoy para que tú no te sientas despreciada.
0: Amén.
1: Que hay veces que el hombre nos puede despreciar, pero Dios no.
0: Pero Dios no.
1: Y todo lo que pasa en nuestra vida es con un propósito.
0: Exactamente.
1: Mira cómo. Mira, yo siento una presencia.
0: No, mira.
1: Y si esta palabra viene con confirmación. Y es porque hay mujeres, madres que quizás están siendo menospreciadas por el padre de sus hijos, por los mismos hijos, por la familia.
0: Uh-huh.
1: Pero tú, mujer, madre, en este día, no te sientas menospreciada, porque esta mujer que fue menospreciada, ¿de dónde tú piensas que salió el Salvador?
0: ¡Lea! ¡Lea, porque...
1: Estamos siendo regocijadas y eso. ¿Por qué? Porque hubo una mujer que no dijo no. Una mujer que no importó el desprecio.
0: Exacto. Es que Dios no mira las cosas como nosotros las miramos.
1: Bueno.
0: Dios no mide tu valor, mujer, por las pulgadas de tu cintura o por la suavidad de tu piel. O por tus ojos bellos, o por tu voz bonita, o por tu pelo largo y lustroso. Dios mira. ¡Ah!
2: Gloria.
0: ¿Qué dice Proverbios 31? Vamos para allá, vamos a poner Proverbios. Vamos a poner Proverbios, hombre. Antes de presentar la otra alabanza, vamos a poner Proverbios, que el primero que lo encuentre, Proverbios 31. Ay, Dios mío. Espérate.
2: Proverbios 31,
0: hay un versículo.
2: Amén.
0: ¿Tú lo encontraste?
2: Sí, está
0: el que
2: aquí.
0: Dice, van a la hermosura. Léelo, Lu, léelo, que yo
2: van
0: todavía
2: a
0: estoy buscando.
2: No veo.
0: Proverbios 31, yo lo voy a encontrar ahora. Mira, si tú lo encuentras primero que yo, esto está bueno y se va a poner mejor. Aleluya. Proverbios 31, aquí está. Aquí lo encontré, milagro, lo encontré.
2: ¿En qué?
0: Dice, engañosa es la gracia, es el versículo 30.
2: Ok.
0: Y vana la hermosura. Uh-huh. La mujer que teme a Jehová, ¿qué dice?
2: Esa será alabada.
0: Vamos a leerlo otra vez. Engañosa es la gracia y vana la hermosura. La mujer que teme a Jehová, esa será alabada.
2: Wow,
1: ¡Gloria
2: lindo.
1: A Jesús!
0: Lea supo lo que es pedirle algo a Dios.
2: ¡Gloria a Jesús!
0: Anda, Rabba Shaya, y recibirlo.
2: ¡Gloria a Jesús!
0: Y recibirlo. Ella supo.
2: Gloria.
0: Y mujer que me estás escuchando, como decía Milagro, no te sientas menospreciada.
1: No.
0: Él se fue con otra, no te preocupes. Él se fue, pero Dios permanece. Dios nunca nos deja. Dios siempre está con nosotros, ¿verdad? Y nos acompaña. Muchos de nosotros nos criamos con complejos porque y ahora peor, porque ahora tú sabes que tú miras el social media, tú miras y qué es lo que están aplaudiendo los hombres, las mujeres delgadas, las mujeres con cuerpo espectacular de modelo, las que se, ¿verdad? Se arreglan y se ven bonitas. No es que usted no es que tú no te arregles. Lo que, con lo que Dios me dio, con eso me voy a arreglar yo. Con lo poquito que Dios me voy a arreglar. Pero el punto es, no es lo que está por fuera, es lo que está en tu corazón. El temor, la reverencia a Dios, el respeto a Dios. Esa será la... Y tú sabes una cosa, mi David, con esto quiero introducir la otra alabanza. Cuando nuestros hijos tan pequeñitos, somos como quien dice, nos admiran. Pero muchos hijos, gracias a Dios que los míos, gloria a Dios, gracias a mi Señor que acuerdan. Yo sé que los de Luz se acuerdan.
2: Amén,
0: la de Milagro es una muchacha que yo la veo tan y tan apegada a su mamá. Pero hay madres que no son tan afortunadas. Hay madres que al envejecer, pues el pelo se nos está poniendo blanco ya. Se nos pone blanco, las fuerzas no son como las fuerzas de antes. Ya no nos dicen mami, nos dicen vieja. Ya no podemos pensar y procesar las cosas como las hacíamos antes. Pero tú sabes que la palabra dice que cuando tu mamá llegue anciana, que no te olvides de ella. Eso está en la Biblia. No te olvides de tu mamá. Y yo quiero dedicarle esta alabanza a todas esas viejitas lindas. Y cuando digo viejita, no lo digo con desprecio, Milagro.
1: No,
0: lo digo con amor, con cariño. Jesús, porque esas viejitas sí sabían cocinar, Dios mío, aleluya. Esas viejitas sabían qué remedio darte para tu condición. Y no tienes que estar metido en el doctor todo el tiempo.
1: Viejita de cariño, con viejita de cariño.
0: Esta alabanza es para ti, viejita. Mi viejita.

0: Amén, aleluya. Proverbios 23, 22, milagro. Oye a tu padre, a aquel que te engendró. Y cuando tu madre envejeciere, no la menosprecies. Y da pena, ¿verdad? Yo sé que, bueno, yo no sé si Joel estuvo trabajando en el hospital cuando esto sucedía. No sé si todavía sucede. Pero hubo un tiempo aquí en el hospital de Juan Luis que había una aula donde había muchos ancianitos. Ya no sucede, ¿verdad? Pero antes, bueno. Estoy hablando cuando yo trabajaba, ¿verdad? Estoy hablando de, yo no sé si todavía, no voy a preguntar. Pero hubo un tiempo cuando había unos ancianitos en el hospital y los hijos solamente iban cuando había que cambiar el cheque de seguro social.
1: Chacho.
0: Después de eso se olvidaban. Y el hospital no sabía, yo no sé cómo si han resolvido esa situación, pero no sabían cómo resolver la situación. Y no es que, ¿verdad? No es que tú la llevas a un sitio para que la cuiden, porque en Herbert Greg, donde trabaja Luz, hay ancianos, ¿verdad?
2: Y
0: yo sé que los empleados hacen lo mejor posible para cuidarlo. Y hay veces que en verdad la persona no puede cuidar a su mamá o su papá, porque no es fácil cuidar a una persona que esté, por ejemplo, encamada. Eso no es fácil. Ahora mismo yo conozco personas, ¿verdad?, que están cuidando a su mamá. Quizás estén escuchando. Yo no quiero mencionar nombres porque a veces uno menciona nombres y las personas se sienten un poquito. Pero yo conozco hijas que están cuidando a su mamá, a su papá, que están encamados, ¿verdad? Esos ancianitos que aportaron tanto a la comunidad, pero ahora ellos necesitan. No nos olvidemos de esos ancianos. No nos olvidemos de esos padres. Hijo, no te olvides de tu mamá. Cuando ya llegara a una edad que ya no te puede cargar como te cargaba. Ahora eres tú que tienes que cargarla. Ahora eres tú que tienes que apoyarla. Ahora eres tú que tienes que hacerle las cositas. A veces yo me pienso los míos. A veces mi nena, a veces piensa, yo no sé si me está escuchando, pero a veces yo digo, bueno, ¿y quién es la mamá aquí? Porque, mami, y estar siempre muy pendiente a su mamá. Yo estoy segura que de Luz también, ¿verdad? Muy pendiente.
1: Yo no digo nada.
0: Ella no dice nada, pero yo conozco a la hija. Hello.
1: Que Dios la bendiga, que Dios bendiga a estos buenos hijos.
0: Amén. Sí. Yes. Pero lamentablemente hay muchos padres que no tienen esa bendición, ¿verdad?
1: De tener a sus hijas. Y esas hijas que están cuidando a sus padres, sus madres, que Dios la bendiga.
0: Dios los bendiga.
1: Son buenas hijas y buenas madres.
0: Buenas personas.
1: Mira, yo conocí, ayer los creo que estaba hablando. Ay, me llamó para decirme algo. Y me dijo, ay, te voy a dejar porque tengo que dar el desayuno a mi padre. Amén. Que son personas que están ahí, tú viste. Dando el todo por su madre y dando el todo por su madre. Así que Dios le bendiga a todas estas hijos y esos.
0: Sí, Dios bendiga, Dios bendiga. Porque mira, va a llegar un día en que vamos a llorar. Porque mami ya no está.
1: Así mismo.
0: Porque la realidad de la vida es que la persona nace y muere.
1: Pero que lloren porque hicieron buen trabajo.
0: Exactamente.
1: Porque le hace falta, pero cuando lloren con amargura, no, porque
0: mira,
1: no hicieron lo que tenían que hacer.
0: Yo he ido a entierros que eso es un show. Hijos que jamás visitaron a su padre en el momento, en sus días finales. Pero tal se va a leer el testamento, o tal aparece que si esta casa que saqué la propiedad,
1: ahí están ellos haciendo
0: fila para ver quién se va a quedar con qué. Y eso es triste. Yo conozco tres mujeres en la Biblia que lloraron porque perdieron a un familiar. ¿Te acuerdas de Noemí?
2: Yes.
0: Noemí, la mencionamos hoy en mensaje. Perdió, no solamente perdió a su esposo,
2: pero los dos hijos.
0: Los dos
2: también.
0: Hijos, tú sabes. Wow. Digo, a veces uno, ¿verdad?, tiene una pérdida, pero cuando son familiares así seguidos es duro. Uh-huh. Ella perdió a sus dos hijos y sus dos nueras quedaron, ¿verdad? Como quien dice, soltera. Y decíamos en el mensaje, ¿verdad?, que hay algunas lágrimas que nos acercan a Dios.
1: Sí.
0: Hay lágrimas que nos alejan. Y eso lo vemos en esta historia. ¿Por qué? Porque Ruth y Orfa, que eran las nueras, ¿verdad? Uh-huh. Las nueras de Noemí, ambas lloraron, pero lloraron, no te estoy diciendo una amargamente, porque habían perdido a sus esposos Y entonces Noemí decidió regresarse a su casa. Y ella no quería separarse de ella. Pero una de ellas desistió y se fue. Yo no tengo más hijos para darte, mija, vete. Pero me encanta la actitud de Ruth.
1: Qué lindo.
0: Chicas, me encanta. No sé si wow, se percibieron de esa historia que hablamos.
1: Sí, señor.
0: Ruth lloró, pero ella resolvió entre sollozo y sollozo: tu Dios será mi Dios y tu pueblo será mi pueblo. Ella no sabía que se iba a casar con, iba a ser recompensada. Wow. Ella no lo sabía. Sí. O sea, no lo hizo porque allá voy a encontrar un hombre que me va a ayudar, ¿no? Ella lo hizo por puramente por amor. Y ni siquiera eran familiares de sangre. Era su suegra. Uh-huh. Era su suegra. Y ella dijo, yo no te dejo.
1: Como madre.
0: Y tú sabes que la Biblia dice, literalmente dice que Ruth dio buen testimonio en el pueblo de Israel. Siendo moabita,
1: dio buen testimonio y era una mujer humilde y una mujer que tenía un corazón, porque ella el corazón de ella no le dio para dejarla, no pudo.
0: Y yo estoy segura que era joven,
1: oye, el
0: ¿verdad?
1: De Ruth, ella no, cuando ella vio a Noemí sola, uh-huh, ella no pudo dejarla.
0: No pudo dejarla.
1: Wow, qué corazón tenía.
0: Qué corazón, ¿verdad? Ay, Dios mío, Señor.
1: Y me iba para otro lugar. Wow. Uh-huh. Una mujer que no tenía nada. Está ahí. ¿Cómo yo te voy a dejar sola? Wow. Que aparezcan mujeres como Ruth.
0: Y mira qué bueno es Dios. Que le regaló un hombre. Que la supo valorar.
1: Valorarla.
0: Y la supo honrar. Uh-huh. Y eso es lo que las mujeres tenemos que tener en mente. Mujeres, que tenemos que valorarnos.
1: Que Dios
0: como lo que somos. Hijas
1: poderosamente.
0: De Dios.
1: Poderosamente. Uh-huh.
0: Y que Dios nos dé un boaz. Bueno, a mí no, yo no estoy buscando boaz, pero mamá. Vamos, aquellas que están buscando, ¿verdad? Las que estén necesitando un esposo. Que Dios te dé un esposo como le dio a Ruth, boaz.
1: Tranquilo, wow.
0: Fíjate, una segunda oportunidad de felicidad en la vida, ¿verdad?
1: Pero es tremenda.
0: Nunca es tarde, ¿verdad? ¿Quién sabe? Y pero Dios le concedió ese. Y no solamente eso. Por lo que esta mujer hizo, que escogió a Dios. Uh-huh. Y escogió a un pueblo que no era de su cultura. Y le voy a decir más. No sé si ustedes han puesto a pensar. ¿De dónde vino el pueblo de Moab? ¿De dónde vino este milagro? Vino de un incesto, o sea, de las hijas de Lot, que quisieron levantar. Supuestamente, ¿verdad? Y se acostaron con su papá. Lo emborracharon. La Biblia no esconde las cosas.
1: No, la Biblia es cruda. Cuando se trata de explicarlo, lo explica.
0: Con un historial familiar como el de ella, ¿eh?
1: Entonces, mira, que eso fue algo terrible también. Cuando las cosas comienzan ahí a liarse. Pero yo digo que estas mujeres que Dios la usó terrible. Porque Dios la sacó a ella de ahí, la transformación que hizo.
0: Esa mujer abandonó sus dioses falsos.
1: Y mira por dónde Dios la trajo.
0: Vale la pena servir al Señor, ¿verdad? ¿Verdad que vale la pena tú resolver acercarte
1: a
0: Dios?
1: Hay una transformación.
0: Y mira lo que aparece en la escritura de esta mujer. Boaz, hablando de la genealogía, o sea, la línea de ancestro de Cristo, el Salvador. Boaz engendró de Ruth, en la misma Ruth que estamos hablando,
1: sí,
0: a uno llamado Obed.
2: Uh-huh.
0: Y ahí Obed, y Isaí, y David, y
1: Jesús. Por ahí viene
0: Jesús. ¿Sabes por qué? Porque Dios no hace acepción de personas. Porque mi historial familiar no tiene que determinar lo que yo voy a hacer en el presente y en el futuro. Ah, que si tu mamá era esto, que si tu papá era aquello, no. Que si tu papá es alcohólico, tú vas a ser alcohólico, Señor, reprenda al diablo.
1: Sí.
0: No, yo escojo hoy a quién yo voy a servir. Yo. Tú escoges hoy, tú no tienes que seguir la cultura porque dicen que tu cultura es así, porque tú eras como tu abuelo. No permita que nadie le maldiga a sus hijos, por favor. No permita que nadie le diga, tú vas a ser como tu abuela, tú vas a ser... No. Tu hijo va a tener personalidad propia. Y eso hizo Dios con Ruth. Ahora, esta alabanza que voy a poner ahora un poquito triste porque la canta un joven que perdió a su mamá. Ella se fue con el Señor. Ella le sirvió al Señor. Era una cantante famosa, Débora Velázquez. El muchacho se llama Abraham Velázquez. Y él tiene una alabanza que me encantó. Y si me ven que lloro, pues perdónenme. Porque yo tampoco tengo a mi mami. Mi mami está en el cielo.
2: Amén.
0: Esto se lo dedico a todos aquellos que hemos perdido a nuestras madres. Que hoy en día la extrañamos. Que hay gente que ni siquiera quiere celebrar el Día de las Madres porque lo que le trae son recuerdos tristes.
1: Recuerdo triste.
0: Pero si tu mami le servía al Señor,
1: está tranquilo.
0: Está tranquilo. Y si no, también está tranquilo. Porque tú puedes escoger y servir a Dios. Tú puedes recibir el consuelo de parte de Dios. Así que todas esas personas como yo, ¿verdad? Que ya no tenemos a nuestra madre con nosotros.
1: Yo no la tengo.
0: Va esta alabanza, mamita.
1: Aleluya.

0: Amén, aleluya. Estamos aquí en la programación renovados, renovación en Espíritu Santo. Oiga, y nos hemos gozado tanto con estas mujeres que nos han acompañado. Pero aquí llegó la China. Yo quiero que ella nos salude. China, estamos hablando, ¿verdad?, que cuando nuestras madres se nos van, las echamos de menos. Hay diferentes. Tenemos aquí una llamadita. Ah, tenemos una llamada, estamos a tiempo, ¿verdad? Todavía tenemos tiempo. Adelante, por favor.
1: Dios le bendiga, mis amados, la pastora Nieves.
0: Ah, la pastora María Nieves. Bendiga,
1: saludos a todas las madres, ¿verdad? En el nombre de Jesús.
0: Amén.
1: Y nos estamos gozando, alabados en el nombre de nuestro Señor Jesucristo.
0: Qué bueno.
1: Muchas felicidades y bendiciones de parte de nuestro Señor Jesucristo y los deseos de nosotros, ¿verdad? Las madres.
0: Amén.
1: Quiero dar el anuncio del entierro de mi tía, Isabel Velázquez de Torres. Este miércoles de 3 a 5 en James Memorial vamos a tener el viewing. Entonces el jueves de 9 a 10 el viewing y de 10 a 11 es el servicio funeral que va a estar en la iglesia del buen pastor, el hermano en Cristo, de Pastor Carlitos Encarnación. Así es que, ¿verdad?, para que anunciar la partida de mi amada tía, Isabel Velázquez, viuda de Torres.
0: Amén.
1: Así es que estamos, ¿verdad?, pedir al Señor fortaleza para la familia, especialmente su hija, su hijo y su nieto. Era una familia bien, bien pequeña.
0: Amén.
1: La hija mayor Tuti, Isabelita, Luis Antonio, el varón, un nieto, Nestalí, y una bisnieta, no tiene nada más. Una pequeña, pero después tenemos tanto y tanto de Velázquez, Encarnación, Nieves y cuanta cuestión. Eso, olvídense que eso es grandísimo.
0: Grandísimo.
1: Pues Señor le bendiga y muchas gracias, Marita Mercedes.
0: Amén.
1: Gracias y felicidades en el Día de las Madres para usted, todos los que le están acompañando.
0: Amén,
1: y que el Señor nos colme de bendiciones y conteste nuestras peticiones. Mucha salud.
0: Amén.
1: Bendiciones y gracias.
0: Queremos asegurar a la hermana María, que la hermana Isabel siempre llamaba a la radio. Hermana Isabel, donde dimos un culto en la sal de la tierra, allá en Sony Air, cerquita. Sí, ahí dimos por allá atrás, que dimos un culto, yo estaba
2: allá por
0: que encontramos, casa. Y finalmente encontramos el lugar, y ella, yo pude compartir con ella en una ocasión, ella le gustaba tocar guitarra, y ella siempre... Hasta los últimos, sus últimos días fue una persona alegre, tengo entendido. Me estaba diciendo la esposa del pastor Carlito Encarnación. Y nosotros aquí la echamos de menos. Sí, ella siempre llamaba a la radio, siempre. Sí. Siempre llamaba a la radio, así que yo voy a estar ahí. Dios mediante me ayude, ¿verdad? Para despedir a mi amiga.
3: Amén.
0: Pero aquí tengo a mi cuñada que es mi hermana.
3: Amén.
0: Para que nos salude, díganos cómo se siente usted. Estamos hablando de mujeres de la Biblia, de las lágrimas que se derraman. Bueno, usted dígame.
3: Amén, que Dios le bendiga a todos. Pues me siento muy gozosa, contenta en este día precioso. Sé que mi madre ya está en el cielo con el Señor,
0: amén.
3: ¿Verdad? Hace unos cuantos añitos que se fue, en el 18, me parece, ¿verdad?
0: Sí,
3: en
0: el 18, sí, 2018.
3: 2018. Y siempre uno la va a echar de menos, porque eso es algo... que uno no, especialmente esas comiditas que ellos cocinaban.
0: Qué rico, esos pasteles,
3: esos
0: pasteles. Por favor, China, me va a hacer llorar.
3: Nadie como ellos para hacer esos pasteles.
0: Ay, Señor.
3: Pero le damos gracias a Dios que somos madre también. Tenemos
0: nuestros propios hijos,
3: nuestros nietos.
0: Yo no tengo nietos, pero ahí vamos. Tengo nietos postizos.
3: Sí, eso es bueno.
0: Donde quiera que yo voy.
3: Eso es muy bueno.
0: Amén.
3: Sí. Hoy tuvimos un servicio bien bonito allá en la iglesia.
0: Amén,
3: hablamos de cuatro mujeres, lo más chévere,
0: como
3: Ana, que pasó, ¿verdad? Pero ella no se detuvo, su fe y su perseverancia, olvídese. Ella se consoló con el Señor, ella no se consolaba con nadie, sino con el Señor, llevaba sus quejas al Señor, directamente al Señor, aunque tenía una rival terrible. Pero Dios le concedió su petición.
0: Amén.
3: Eso es precioso. ¿Tú no crees que eso es bello?
0: Sí, y como lo puede hacer hoy, a la petición que tengan las hermanas y las mujeres y los caballeros, porque esto es para todo el mundo.
3: Sí, Señor.
0: Que tienen la petición que usted tenga, Dios la puede contestar, ¿verdad, China?
3: Amén, claro que sí. Para Dios no hay nada imposible.
0: Yo hablaba de Ana un poquito en la iglesia, yo decía que hay cosas que pasamos que la gente no nos entiende.
3: Amén, amén. Porque el esposo no la entendía.
0: No, el esposo le decía, pero ¿por qué tú estás llorando si tú tienes aquí un papizongo aquí? ¿Tienes un papizongo que estás llorando tú? Ajá. Ella no entendía, él no entendía que ella, ella, es que Dios puso eso en ella porque Dios quería que naciera Samuel.
3: Sí.
0: El gran profeta de Dios.
3: Sí, amén.
2: Y así ahí lo que vieron, ahí es que había que pelear por esa bendición tan grande que ve.
3: Sí, amén. Exacto.
2: Pero le damos porque no estaba orando poco aquí el niño.
3: Un niño especial,
2: era profeta y sacerdote. Y tú sabes que lo bueno siempre tiene lucha para llegar.
0: No. Y ella luchó. Pero en esta tarde, antes que se vaya a China, quiero regalar este himno a China.
3: Amén.
0: Porque nosotros ya no lloramos con amargura, ya no lloramos con resentimiento.
3: No.
0: ¿Verdad, Milagro?
3: No.
0: Las lágrimas que derramamos son lágrimas de agradecimiento. Y te voy a dar una oportunidad, amigo, amiga, para que nos llames 772-9090. Mientras escuchas esta alabanza, únete a nosotros, porque vamos a terminar con una oración de gratitud, pero vamos a escuchar esta alabanza, lágrimas de agradecimiento.
3: Aleluya.
4: Te adoramos, Señor, aleluya. Recibe la gloria, Dios.

Sí, señor. Lágrimas de agradecimiento. Eso es lo que hay aquí en esta cabina hoy. Lágrimas de agradecimiento. Y si tú tienes una necesidad, vamos a terminar dándole gracias a Dios, ¿verdad? Pero también orando por ti para que Dios te ayude, Dios te fortalezca. Nuestra hermana Milagro nos va a llevar en oración, dándole gracias a Dios. Todas vamos

0: Ahora, Padre, rompe cadena, liberta. Dios mío, declaramos una palabra de bendición para cada una de tus hijas, Señor, Padre de la gloria. Declaramos bendición, declaramos sanidad, declaramos, Señor, liberación, Padre, en esta hora, Señor. Si alguna de las madres que todavía no ha venido a los pies de Cristo, papá, te ponemos, Dios mío, te pedimos salvación por cada una de ellas. Enviamos y declaramos una palabra. Para Dios mío, Señor, de bendición en esta tarde, Padre, creyendo, Señor, que para ti, Señor, no hay nada imposible, que tú eres el gran yo soy, Padre, en esta tarde, Dios mío, bendícela de una manera especial a cada una de las que están en sintonía y de las que no están, Señor, Padre, en el nombre de Jesús te los pedimos, mi buen Dios, creyendo, Dios, Señor, en esta tarde tú le das fuerza al que no tiene. Dios, Señor, en tu palabra, ay, papá, Dios, que tú sanas, que tú libertas, Señor. En el nombre de Jesús te los pedimos. Amén. Amén.
1: Amén. Amén. Hemos llegado al final del programa y lo que nos resta es decir: adiós sea la gloria. Dios les bendiga y felicidades. Amén.

Aleluya. Bendito sea el nombre de Jesucristo. Queremos felicitar a todas las madres del mundo. Aleluya. De manera especial. Queremos felicitar a todas las madres del mundo hoy por ser su día. Queremos felicitarla. Damos muchas felicidades. Hoy tuvimos un excelente servicio hoy. Estuvo ministrando una pastora de Puerto Rico, Virgen París, que siempre nos visita. Hoy predico bajo el tema El asesino silencioso. Vamos a simplificarlo. El enemigo silencioso. Vamos a buscar la Primera de Corintios 6:18, me parece. Primera de Corintios 6:18. Aleluya. Damos gracias a este programa. Va gracias a Dios. Auspiciado por el Ministerio Radial Expandiendo con Violencia del Ministerio Evangelístico del Arco de Bronce. Nos congregamos en la Iglesia El Triunfo, la que pastorea el pastor Miguel Ángel Concepción Jr. Esa es nuestra congregación, El Triunfo, la que pastorea el pastor Miguel Ángel Concepción Jr. Estamos allí. Si usted tiene deseo de escuchar palabra del Señor, puede visitar. No tengo como 20 minutos para este tema, pero es un poco delicado. Este tema no se predica, no se ministra en la iglesia. No sé por qué concepto, pero yo creo que la Biblia es el manual del ser humano, del cual podemos ministrar y tratar cualquier tema, dicho sea de paso, basándose en las escrituras, ya que es lo que el Señor manda, que todo sea a nivel de su palabra. Primera de Corintios, capítulo 6, el versículo 18 dice: por ser palabra de Dios, leemos en el nombre del Padre, Hijo y Espíritu Santo. Yo también digo amén. Huid, corred de la fornicación. Cualquier otro pecado que el hombre cometa está fuera del cuerpo, mas el que fornica contra su propio cuerpo peca. ¿O ignoráis que vuestro cuerpo es templo del Espíritu Santo, el cual está en vosotros, el cual tenéis de Dios, y que no soy vuestro? Porque habéis sido comprado por precio. Glorificad pues a Dios en vuestro cuerpo y en vuestro espíritu, los cuales son de Dios. Mire qué poderosa palabra. Primera de Corintios, capítulo 6. Se me posa que Dios me bendiga a Moy. Así que Dios le bendiga a ella, más está en casita hoy. Esa gripe le da uno adelante y otro atrás. Ya yo voy saliendo de camino, pero en el nombre de Jesús le tiré la soga y la llevo a rato, que ella va a salir también de esa gripe. Primera de Corintios, capítulo 6, a la altura del versículo 18, repite la palabra del Señor así: huid de la fornicación. Cualquier otro pecado que el hombre cometa está fuera del cuerpo, mas el que fornica
contra su propio cuerpo peca. O ignoráis que vuestro cuerpo es templo del Espíritu Santo, el cual está en vosotros, el cual tenéis de Dios, y que no soy vuestro, porque habéis sido comprado por precio. Glorificad pues a Dios en vuestro cuerpo y en vuestro espíritu, lo cual son de Dios. Padre, gracias, gracias Hijo, gracias Espíritu Santo. Gracias en el nombre poderoso de Jesús. Me pongo en tus manos en esta hora, Espíritu Santo. Dirígeme en lo que tú has puesto en mi corazón. Y ayuda a que esta palabra sea ministrada bajo la revelación de tu palabra. En el nombre de Jesús. Amén. Predico bajo el tema El enemigo silencioso. Y el que tiene problemas con la fornicación, este mensaje es para ti. Porque debes de conocer cuál es tu enemigo y cómo funciona. Tienes que saber que cuando miras pornografía, tu cerebro libera dopaminas en cantidades masivas. ¿Qué es la dopamina? La dopamina es el neurotransmisor responsable que recompensa la motivación. Y este tipo de dopamina se libera sin ningún tipo de esfuerzo, simplemente con tu mirar pornografía. El mismo cerebro libera esta dopamina. Si, no tiene que tener ninguna relación íntima. Es puramente por el estímulo visual. Y la cosa es que tu cerebro se adapta y ocurre un proceso que se llama regulación a la baja. Oiga bien, que esto es muy profundo porque este es un tema que habla de ciencia, pero que también habla en el término espiritual. Entonces tengo que mezclar tanto lo que es lo científico como lo que es lo espiritual para que usted pueda entender con claridad el efecto y el daño que causa la pornografía, aún cuando nosotros creemos que es simplemente superficial. Usted no tiene que tener relación íntima con ninguna persona para su cerebro liberar dopamina. Y el problema es que tu cerebro se adapta y ocurre un proceso que se llama regulación baja cuando usted mira pornografía. Y su cerebro va a reducir los receptores de dopamina. Al liberar dopamina, lo que hace es que reduce el nivel de dopamina que el cerebro debe de tener. Oiga bien lo fuerte que es. Y esto solo es un mecanismo de defensa del cerebro para proteger el exceso de lo que usted está mirando. Al cerebro adoptar un mecanismo de defensa liberando dopamina, esto causa que baje el nivel normal de dopamina en el cerebro del ser humano. Y esto causa que usted necesite más estímulo para sentir lo mismo. Porque al cerebro bajar el nivel de dopamina, necesita más estímulo para usted poder sentir la misma sensación que normalmente usted está procreado para hacer. Y esto causa que tu inclinación a la pornografía vaya en escala, que vaya en aumento. En otras palabras, lo que te excitaba hacía 6 meses, hoy ya no funciona. Porque al liberar tanta dopamina el cerebro, buscando un mecanismo de defensa, esto causa que baje el nivel que el ser humano necesita de dopamina.
Y entonces ya tú no tienes un estímulo normal como Dios te creó. Sino que tú necesitas algo más fuerte que ver para ser estimulado al nivel que supuestamente tú debes ser estimulado. Bendito sea el nombre de Jesús. En otra palabra, ahora necesita unos contenidos más extremos, más intenso y más novedoso. Ya tú no te motivas por lo normal. Ya ahora tú tienes que ir a otros niveles. Y eventualmente, el problema en la realidad es el que el sexo como pareja real no puede competir con la fantasía. En otra palabra, la fantasía sexual tiene más poder que el sexo real en sí mismo. Oiga, qué poderoso esto. Por eso le voy a demostrar por la palabra que la pornografía es demoníaca. En otra palabra, tu cerebro va a preferir más la pantalla que la persona en sí mismo. Por eso hay personas que viven solos y otros se le importa tener relación sexual real con su pareja. Porque el nivel de estímulo de la pantalla, de la pornografía que tú ves, es más alto que el sexo real en sí. En otra palabra, tú prefieres mejor mirar pornografía que tener una relación real con tu pareja. Y cuando usas ese diseño fuera del propósito de Dios, se rompe. Porque lo que Dios está tratando es de que tú no te autodestruya. Y el diseño se rompe porque estás usando mal el mecanismo que Dios creó. Entonces eso se rompe. ¿Qué causa? Porque Dios usó el deseo sexual para unirte a una pareja real. El deseo sexual nunca fue, el propósito de Dios nunca fue con el deseo del sexo o de la relación. Nunca fue superficial. Nunca fue pornográfico. Siempre fue una relación real. Por eso es que Dios crea al hombre y crea a la mujer en Génesis, y él da un mandato claro. Génesis 2, 24 dice: por tanto, dejará el hombre a su padre y a su madre, y se unirá a su mujer, y serán una sola carne. Note que Dios no habla de pornografía. Dios no habla de ningún estímulo sexual a causa de pantallas o un tercero. El sexo fue diseñado para crear una vinculación permanente, y la pornografía es literalmente demoníaca. Por eso, cuando intentas hackear el diseño de Dios, te obliga a que tengas que vincular la dopamina, oiga bien, con motivación y recompensas. ¿Cuál es la recompensa y cuál es la motivación? La lujuria. Porque al romper el diseño de Dios, el cerebro busca un mecanismo de defensa. Y el mecanismo de defensa que busca el cerebro libera la dopamina. Y la dopamina son las que mantienen el nivel exacto donde tú te sientes complacido con tu pareja mediante una relación íntima sin lujuria. Eso es bien profundo, amado. Tú que me estás escuchando, Dios está tratando contigo y está tratando conmigo.
porque primero tiene que pasar por mí para después llegar hacia de ti. ¿Qué son pantallas? Son fantasías. Y con una novedad de constante, en vez de que sea con una persona, con una intimidad o con un compromiso. Es por eso que no tenemos compromiso. Más adelante voy a tratar con eso. Por eso la pornografía es prohibida. Porque Él sabe cómo funcionan tus deseos. Dios sabe cómo funcionan tus deseos. Y sabe que cuando tú usas tus deseos para fantasía, rompe con la realidad de tu capacidad. Mateo 6:23 dice, pero si tu ojo es maligno, todo tu cuerpo estará en tiniebla. Así que si la luz que en ti hay es tiniebla, ¿cuántas no serán la misma tiniebla? Recuerda que tu ojo solo recibe. Tu ojo no solamente recibe lo que ve, sino que también forma la percepción. Los ojos también pueden crear cosas que no han visto o algo más grande de lo que vieron. Así que si intentas, que si entrenas tu ojo para desear fantasía, eso no solamente va a afectar tu sexualidad, sino que también va a afectar como lo ves todo. Todo lo que tú ves lo afecta. Como ves a tu pareja, como ves a la persona y hasta como ves al mismo Dios. Porque si tu ojo está corrupto, toda tu percepción estará corrupta. Y va a llegar un momento en que no vas a poder ver a Dios. No porque Él se haya ido, sino porque nuestra percepción se rompió. Tú ves a Dios de una manera diferente. Ya tú comienzas a ver a Dios como que está prohibiendo cosas que realmente tú quieras hacer porque son placenteras. La pornografía destruye tu cerebro mucho más rápido que cualquier superfaciente. Es más adictiva que cualquier droga sobre la faz de la tierra. Y millones de personas ya controlan su mente. A millones de personas ya le controla su mente. La pornografía lo controla a ellos. Ya ellos no controlan su mente. Ya la pornografía lo controla a ellos. Ya ellos no tienen pensamientos puros. Ellos tienen solamente pensamientos de lo que han visto a causa de la fantasía. Es impresionante como hasta niños de 12 años ya están atrapados en esta adicción. Hay un porcentaje grande. Lo que pasa es que no tuve el tiempo de desarrollar todo esto completo. Traté de reducirlo un poco. Porque su cerebro está programado como un esclavo del placer inmediato. Por eso ni siquiera saben amar. Solo usan su cuerpo y botan cuerpos. La pornografía mata la intimidad real. Roba la pureza y pervierte el alma. Oiga, todo lo que hace la pornografía. Te dice que es diversión, pero es veneno disfrazado. Parece libertad, pero es una cárcel invisible. Es un sistema creado por el infierno mismo para poder encadenar generaciones enteras. Mientras más consume, más adicto queda. La Biblia dice que los ojos nunca se cansan de ver, ni los oídos de oír. Por eso mientras más tú ves, más tú quieres. Y mientras más tú ves, más te adicta. Y mientras más te adicta, menos amor real tú quieres. Tú quieres simplemente vivir una fantasía. Mientras más mira, menos amor sincero siente. Menos amor verdadero te da. Por eso hay matrimonio destruido hoy, antes de empezar. Porque se han relacionado con personas que vienen luchando con la pornografía y la lujuria. Y cuando se meten en un lazo matrimonial real, la pornografía tiene un poder y una autoridad más grande que el mismo sexo real. Parece mentira. Y cuando se enyugan, cuando se casan, cuando se meten en su matrimonio, el sexo real
no lo complace a su cabalidad. Entonces tienen ellos que obligado buscar algo que lo motive. Y esto causa que libere dopamina. Y la dopamina, al reducir el cuerpo, te exige que quiere ver algo más. Algo más mundano. Aleluya. Porque sus mentes ya fueron corrompidas. Por eso hay tantos matrimonios hoy en divorcio. Porque la pornografía es una cárcel moderna de esclavos digitales. Oiga qué profunda esa palabra. La pornografía es una cárcel moderna de esclavos digitales. Hay personas que tienen computadoras en su casa y tienen un cuarto aparte. Y la vida de ellos es de eso nada más. Mirar pornografía, allí duran horas muertas. A veces su esposa acostada, esperándolo. Pero ellos no se complacen, no sienten el placer ni la atracción de un sexo real. Porque la lujuria y la pornografía tiene sensaciones de niveles más altos. La industria que gana más millones sobre la faz de la tierra es la pornografía. Pero también es la causante de que millones también de almas se pierdan. Porque te quieren débil. Te quieren controlado de lo que tú ves. Por eso todo lo que tú ves tiene un contenido pornográfico. Porque te quieren hacer dependiente de la navegación de inmoralidad y pornográfica. Te quieren sin visión, sin sueño, lleno de lujuria. Pero qué bueno que Cristo vino a romper con esas cadenas. Bendito sea el nombre de Jesús. Juan 10:10 dice, el enemigo no vino sino para hurtar, matar y destruir. Pero Jesús mismo dijo, pero yo he venido para que tengan vida y para que la tengan en abundancia. Y yo te vengo a decir en esta hora que no importa la cadena de lujuria, de pornografía, ni los años por los cuales tú estás luchando. Porque déjeme decirle que la sanidad de la pornografía es progresiva. No puede dejarla de un día para otro. Pero el primer paso para darle Jesús. Y cuando te encuentran luchando con la pornografía aún en el evangelio, perteneciendo a Cristo, hay un fruto del Espíritu que se llama paciencia, que tienes que activarlo en ti mismo, comenzando un día al otro, mejorando cada día, tratando de ser mejor cada día, tratando de alejarte de la pornografía cada día. Y es allí donde Juan 8:36 dice que si el Hijo del Hombre lo libertare, seréis verdaderamente libres. Juan 8:32 dice, conoceréis la verdad y la verdad os hará libre. Si tú pones a Jesús como tu Señor, como tu Salvador, y tú entregas a Jesús esa carga que no puede liberarte con tus propias manos, Cristo murió por tus pecados. Cristo es capaz de liberarte de cualquier cadena y de cualquier atadura por la cual tú estés luchando. Así que si tú estás luchando hoy con un espíritu de lujuria, con un deseo de pornografía, yo te quiero decir que Cristo es la solución. Y si estás en Cristo y aún lucha con esto, confiesa tus pecados
y apártate de él y pon todo en la mano del Señor, que el Señor va a librarte de esa cadena de opresión que tiene el enemigo. Padre, gracias, gracias Hijo, gracias Espíritu Santo. Te presento a cada hermano que esté escuchando este mensaje. Padre, cualquiera que esté luchando con este espíritu de lujuria y de pornografía, en el nombre de Jesús declaramos una palabra de libertad sobre ellos. Para gloria y honra de tu nombre, en el nombre de Jesús. Amén. Amén. Su programa Expandiendo con Violencia, saludamos a mi esposa, a Finarón que se conecta y le decimos hasta la próxima. Dios te bendiga. Bye.

Hermanos y amigos, el Señor les bendiga. Este es su hermano Carlos Saldaña y este es su programa Clama Voz en Cuello, que se transmite domingo tras domingo por esta radioemisora Latino 91.9 FM, la emisora del amor, la fe y la esperanza. El teléfono a llamar son 340-772-9090. En estos momentos estaremos haciendo una oración y luego estaremos dando lectura a la palabra del Señor. Oremos. Padre amado, Dios todopoderoso, creador del cielo, la tierra y el mar, ante tu presencia estoy en estos momentos, Señor, dándote gracias por esta bendición inmerecida que tú me das, Dios mío, por llegar aquí a esta radioemisora a hablar tu palabra a las almas que están necesitadas, Señor, para que los enfermos puedan tener esperanza, Señor, y aquellos que sufren, aquellos, Señor, que se sienten solos, Señor, puedan tener, Señor, la esperanza, Señor, puedan oír la palabra y la fe, Señor, venga a ellos, Señor, y tú puedas obrar en una manera especial en cada uno de ellos. Oh Dios mío, te pido que crean en tu palabra, que crean que Jesucristo es tu Hijo amado y que pronto vendrá a buscar una iglesia. Te lo pido en el nombre de Jesús. Amén y amén. Gloria a Dios. La palabra que va a ser leída se encuentra en el capítulo 10 del versículo 22 en adelante y dice así la palabra de Dios: con la bendición del Padre, del Hijo y del Espíritu Santo. Amén. Celebrábase en Jerusalén la fiesta de la dedicación. Era invierno y Jesús andaba en el templo por el pórtico de Salomón y les rodearon los judíos y le dijeron: ¿hasta cuándo nos turbará el alma? Si tú eres el Cristo, dínolos abiertamente. Jesús le respondió: os lo he dicho y no creéis. Las obras que yo hago en nombre de mi Padre, ellas dan testimonio de mí. Pero vosotros no creéis porque no sois de mis ovejas, como os he dicho. Mis ovejas oyen mi voz y yo las conozco y me siguen. El Señor añada bendición a su palabra. Estaremos, gloria a Dios, hablando de la palabra del Señor en este capítulo. Pero antes de comenzar, quiero enviarle unos saludos especial a mi esposa María Estel Coto Saldaña, a mi hija Chancilly Flemen, también a mi hermana Isabel Soto. También quiero saludar a todas mis sobrinas y a mis cuñadas, a todas mis cuñadas, y gloria a Dios, y felicitarlas a todas y a todas esas damas que domingo tras domingo escuchan este su programa Clama Voz en Cuello. Muchas felicidades y muchos saludos. Gloria a Dios. Dios me las bendiga a todas. Alabado sea el nombre del Señor. Y quiero enviarle saludos también a todas mis primas. Dios las bendiga a todas. Y Dios, alabado sea el Señor, feliz en su día. Así que muchas felicidades a todas las madres del mundo. Gloria a Dios. En estos momentos, gloria a Dios, quiero también, alabado sea el Señor, enviarle saludo a nuestro hermano Israel Rivera y familia, también a Luis Rosa y familia. También quiero enviarle saludo a José Luis Saldaña y toda la familia, gloria a Dios. Y quiero saludar también, gloria a Dios, a Mauricio Coto y a Félix Santiago. Dios me los bendiga a todos. Esteban Osorio y a Saulo Saldaña Jr.
Dios me los bendiga. Dios bendiga a Sopi y a toda su familia. Alabado sea el dulce nombre del Señor. En estos momentos vamos a escuchar una preciosa alabanza para luego estar hablando de la palabra del Señor.

Glorificado sea el dulce nombre de nuestro Señor Jesucristo. Hermano, el Señor les continúe bendiciendo. En estos momentos vamos a estar hablando de la palabra del Señor en el capítulo 10 de San Juan. Vamos a hablar desde el 22 en adelante. Gloria a Dios. Y aquí podemos ver, alabado sea el Señor, que en este capítulo Jesús le habla de la parábola del redil. Y también le habla Jesús del buen pastor. Así que, gloria a Dios, aquí Jesús hablaba a los judíos y a los no judíos. Alabado sea el Señor. Y vemos que en esta parábola del redil, gloria a Dios, Jesús quiere dejar saber a todos aquellos judíos que no creían en él, que él es la puerta para llegar al cielo. No hay otra puerta que, y cuando digo puerta, lo que quiere decir es que no hay otro nombre, no hay otro método, ni hay otra persona por la cual usted puede entrar al cielo. Tiene que ser a través de Cristo Jesús, a través del Evangelio, como he dicho otras veces. Cristo Jesús es la palabra, Cristo Jesús es el Evangelio, Cristo Jesús es la puerta hacia el cielo. Cristo Jesús es el pan de vida. Cristo Jesús es el agua de vida. Cristo lo es todo en todo. El que tiene a Cristo lo tiene todo. Alabado sea el Señor. Cuando digo todo, es todo. Tiene la justicia, tiene la paz, tiene la verdad. Tener a Cristo es tener todo eso. Alabado sea el Señor. Así que tener a Cristo es tener vida eterna. Porque también Cristo es la resurrección y también Él es la vida. Por Él es que nosotros nos movemos, por Él caminamos. Sin Él, nada de lo que fue hecho es hecho. Así que, cuando usted niega a Cristo, usted se está negando a vivir. Usted se está negando a existir. Alabado sea el Señor. Pero cuando usted acepta a Cristo, usted está aceptando el vivir. Usted está aceptando lo mejor. Cuando no lo acepta, está cogiendo lo peor. ¿Qué es lo peor? Muerte eterna en el lago de fuego. Muerte y sufrimiento. Alabado sea el Señor. No tiene paz. Porque Él es la paz. El que niega a Cristo está negando la paz. ¿Qué Él dijo? Mi paz os doy, mi paz os dejo. No como el mundo la da, yo os la doy. ¿Usted sabe por qué? Porque la paz de Cristo es eterna y para siempre. Aún en medio del dolor y del sufrimiento, usted siente la paz y la confianza en Jesucristo. Alabado sea el dulce nombre del Señor. Tener a Cristo es tenerlo todo. Hay un himnólogo que dice, el que tiene a Cristo lo tiene todo. Alabado sea el dulce nombre del Señor. Y tiene razón. Tener a Cristo es tenerlo todo. No hay otro nombre dado a los hombres en el cual podamos ser salvos, sino solamente
en Cristo Jesús, Señor nuestro. Y la Biblia dice que está estipulado que todo hombre muera y después venga un juicio. Si usted tiene a Cristo, usted se libra de la condenación de ese juicio. Si usted no tiene a Cristo, usted va a ser condenado. ¿Por qué? Porque no ha creído en el unigénito Hijo de Dios. Hay un versículo que dice, y esta es la condenación que viene para el mundo, porque no han creído en el unigénito Hijo de Dios. Sin embargo, en las Escrituras se registra, todo aquel que cree tendrá vida eterna. Todo el que cree en Cristo, que Cristo es el Hijo de Dios, que Cristo es el Salvador del mundo, alcanzará vida eterna. Pero aquellos que no crean tendrán confusión y castigo eterno. Alabado sea el Señor. La vida es corta. Vamos pasando por este mundo, pero vamos envejeciendo. El cuerpo ya se nos va desgastando. No tenemos, gloria a Dios, cómo rejuvenecerlo para atrás. Gloria a Dios. Pero Cristo lo tiene. Cristo tiene para nosotros un cuerpo nuevo que no se enferma ni sufre. Alabado sea el Señor, como este cuerpo carnal en el cual vivimos. Alabado sea el Señor. El apóstol Pablo dijo en cierta ocasión, y si este tabernáculo terrenal, este tabernáculo de barro, se deshiciere, tendremos uno nuevo, no hecho de barro, eterno en el reino de los cielos. Alabado sea el Señor. Así que los judíos no quisieron creer que frente de ello estaba su salvación, estaba la vida eterna y el único método de poder entrar al reino de Dios. Prefirieron quedarse en la ley de Moisés. Muchos judíos creyeron, pero los fariseos, los maestros, los religiosos de aquel tiempo no quisieron creer y se aferraron a la ley de Moisés y a los escritos de Moisés. No se dieron cuenta que Moisés habló de Cristo. Moisés mismo dijo antes de irse de este mundo que Dios le enviaría otro libertador, y ese libertador se llama Jesucristo, pero ellos no quisieron creer, ni a Moisés, ni a los profetas, porque Isaías habló muchísimo de Cristo. Los profetas hablaron que venía el Mesías, el ungido de Dios, el salvador del mundo, el que iba a tomar toda nuestra culpa, iba a ir a la cruz del Calvario y derramar su sangre por cada uno de nosotros. Pero aún ellos no quisieron creer. Como hoy en día hay muchas personas que escuchan el Evangelio, que escuchan que Cristo es el Salvador de este mundo y no quieren escuchar. Prefieren mirar la falta de los que van buscando el camino hacia la perfección. Prefieren juzgar a aquellos que luchan contra el pecado en estos últimos días y que aún son heridos por el pecado, pero
no se dan de cuenta que tenemos al doctor de los doctores, al que sanó todas nuestras dolencias, todos nuestros pecados en aquel sacrificio, único sacrificio que hizo en la cruz del Calvario. Derramó su sangre y pagó por toda nuestra falta. Gloria a Dios, especialmente por aquellos que creen. Gloria a Dios, a pesar de que creyendo cometemos errores, pero esos pecados ya están perdonados porque Cristo murió por nosotros y pagó por todos nuestros pecados. En el tiempo de la ley había que sacrificar todo el año, y una vez al año se sacrificaba para que se perdonaran los pecados, para que los pecados fueran cubiertos. Pero aquellos sacrificios no podían borrar el pecado. El sacrificio de Cristo borra todos mis pecados. Alabado sea el Señor. Y no solamente los míos, sino los pecados de todo aquel que cree. Alabado sea el Señor. Los judíos no querían creerle. Él mismo dijo: gloria a Dios, alabado sea el Señor, yo y el Padre, uno somos, gloria a Dios. Pero no quisieron creer que Él era en el Padre y el Padre en mí. En otras palabras, Cristo hasta dijo: nadie me quita, sino que yo doy mi vida, yo mismo la pongo, y tengo poder para tomarla, y tengo poder para volverla a tomar. Este mandamiento recibí de mi Padre. Cristo puso su vida por nosotros. Gloria a Dios, nadie lo obligó. Voluntariamente Él fue y pagó por todos nuestros pecados. Y cuando digo todos los pecados, digo, aún pagó por aquellos pecados que yo había cometido antes de venir a Cristo. Amigo que me escucha, Cristo pagó por todos tus pecados, pero si tú no vienes a Cristo, tú tendrás que pagar por esos pecados, porque estás renunciando al favor de Cristo, está renunciando a la bondad de Cristo, de que pagó por tus pecados, y está despreciando ese sacrificio que Cristo hizo por ti en la cruz del Calvario. Es necesario que tú creas en el Evangelio, gloria a Dios, para que todos esos pecados sean borrados. No solamente eso, sino que cuando acepta a Cristo como tu Salvador personal, muchas veces va a cometer falta, pero esa falta, cuando le confesamos al Señor y pedimos perdón y nos duele haber pecado, Cristo los borra. Alabado sea el dulce nombre del Señor. La Biblia dice en estos versículos que estaba leyendo: celebrábase en Jerusalén la fiesta de dedicación, era invierno, y Jesús andaba en el templo por el pórtico de Salomón. Aquí, gloria a Dios, se celebraba una fiesta porque el templo fue reconstruido, gloria a Dios, y ellos tenían, gloria a Dios, una fiesta, gloria a Dios, anual, dedicada a esa reconstrucción, gloria a Dios. La Biblia dice: y le rodearon los judíos y le dijeron: ¿hasta cuándo nos turbará el alma? Si tú eres el Cristo,
no lo abiertamente. Jesús le respondió, os lo he dicho y no creéis. Las obras que yo hago en nombre de mi Padre, ellas dan testimonio de mí. Cristo se lo había dicho, pero ellos no creían. Los profetas profetizaron de Cristo, pero ellos no creían. El mismo Juan.

No, pero no han querido creer. Alabado sea el Señor. Muchos creen, gloria a Dios, que para aceptar al Señor tengo que dejar esto, tengo que dejar aquello. Hasta que yo no deje esto, no puedo ir a la iglesia. Y hasta que no deje lo otro y lo otro, gloria a Dios, tengo noticias para ti. Tú nada puedes dejar por ti mismo. Podrá dejar una cosa, pero tiene muchas otras que no puede dejar y que nunca podrá dejar. Alabado sea el Señor. La palabra dice que Él vino a buscar los pecadores. Él vino a limpiarnos con su sangre preciosa. Ven cómo está. Entrégale tu vida a Dios como está. Y que Él te cubrirá, te limpiará con la sangre. Y quedará limpio, limpio. Gloria a Dios de pecado. Para seguir, gloria a Dios, para buscar la presencia del Señor. Digo que queda limpio, porque desde que crees, el Espíritu Santo viene a ti y eres sellado con el Espíritu Santo y Cristo borra todos tus pecados. Alabado sea el Señor. Gloria a Dios. Así que el Señor Jesucristo se lo dijo: yo soy, y ustedes no quieren creer, os lo he dicho y no creéis. Las obras que yo hago en nombre de mi Padre, ellas dan testimonio de mí. Gloria a Dios. Cristo le dijo: si no me quieren creer con lo que le digo, créanme por las obras. Gloria a Dios, créanme por las obras. Los ciegos ven, gloria a Dios. Los paralíticos son enderezados, caminan, gloria a Dios. La lepra es sanada, enfermedad terminal, gloria a Dios, Cristo la sanaba. Resucitaba a los muertos y aún no quisieron creerle. Alabado sea el dulce nombre de nuestro Señor Jesucristo. Así que gloria a Dios, amigo, yo te invito que no sea como los fariseos de aquel tiempo que no quisieron creer en Cristo. Alabado sea el Señor. Y lamentablemente todo aquel que no creyó se perdió y será castigado en aquel día de la resurrección, cuando en la segunda muerte, la segunda resurrección. Alabado sea el Señor. Pero vosotros no creéis porque no sois de mis ovejas, como os he dicho. Alabado sea el Señor. Estos fariseos se querían quedar en la ley mosaica. Se querían quedar allá en los ritos y ceremonias. Se querían quedar allá en los símbolos. Gloria a Dios. Tenían lo original, tenían lo verdadero enfrente de ellos. Tenían la verdad, la tenían ahí y no querían creerle a la verdad. Cristo es la verdad. Alabado sea el dulce nombre del Señor. Y el que estaba frente a ellos era Cristo Jesús, el que resucita a los muertos, el que da vida eterna, el que sana de toda dolencia. Y ellos no quisieron creer. Alabado sea el Señor. Pero vosotros no creéis porque no sois de mis ovejas, como os he dicho. Gloria a Dios, querían quedarse allá con el mismo pastor, con Moisés,
querían quedarse con el pastor Moisés, gloria a Dios, y el pastor Moisés le había dicho, Dios va a enviar otro pastor a él, óigalo, el otro pastor estaba ahí, Cristo Jesús, Señor nuestro,

el verdadero pastor de las ovejas. Moisés las cuidaba, pero aquí llegó el verdadero, llegó la verdad y la justicia, y se han querido quedar con el pastor viejo allá en el Viejo Testamento, Moisés y la ley judaica. Alabado sea el Señor. Aquí está lo nuevo. Aquí está, gloria a Dios, la vida eterna. Aquí se manifestó la vida, no por símbolos, no por gloria a Dios, alabado sea el Señor, por obra, sino un regalo de Dios que nos ha dado a Jesucristo, el Salvador del mundo. Alabado sea el Señor. Por eso no podían ser ovejas de Cristo. Gloria a Dios, porque no que le creyeron a Moisés. Si le hubieran creído a Moisés, gloria a Dios, hubieran recibido al Señor Jesucristo como su Salvador. Alabado sea el Señor. No quisieron creer, gloria a Dios, y Cristo le dijo: mis ovejas, oyen mi voz, y yo las conozco y me siguen. Gloria a Dios, alabado sea el Señor. Las ovejas de Cristo son las que oyen el Evangelio, las que oyen la palabra del Evangelio, gloria a Dios, y creen que Jesucristo es el Hijo de Dios, creen que Jesucristo es el pastor de los pastores. Alabado sea el Señor. Cuando me referimos a oveja, estamos hablando de seres humano, gloria a Dios, estoy hablando de usted y de mí, estoy hablando, gloria a Dios, de seres humanos que no quisieron recibir al pastor, a Jesucristo, gloria a Dios, pero a toda aquella persona que reciba a Cristo como su Salvador y oiga su voz y obedece, gloria a Dios, este tiene vida eterna, este será salvo, este será perdonado de todos los pecados. Alabado sea el dulce nombre del Señor. Oiga la voz de Cristo, gloria a Dios, el Señor lo llama para que usted crea, gloria a Dios, crea en el Señor Jesucristo para que sea salvo. Y el 28 dice: y yo les doy vida eterna, y no perecerán jamás, ni nadie las arrebatará de mis manos. Hermano y amigo que me escucha, oh, gloria a Dios, cree en el Señor Jesucristo y comienza a seguirlo en las Escrituras, comienza a seguirlo en la palabra, en el Evangelio, la palabra del Evangelio de Cristo. Empieza, gloria a Dios, a seguirlo. Mientras tú sigues la palabra, tú estás siguiendo a Cristo, estás siguiendo al camino, porque es el camino que te lleva al reino de los cielos y a la vida eterna. Alabado sea el Señor. Y yo, dice el 28, y yo les doy vida eterna. Fíjese para allá, les nos da vida eterna. Todo aquel que ha creído que Cristo es el Señor, gloria a Dios, aunque esté cojeando, aunque esté enfermo, aunque esté debilitado, que ha creído, gloria a Dios, tiene vida eterna. Gloria a Dios, las ovejas en el término animal, se le enfermaban al pastor y el pastor no la desechaba. El pastor buscaba medicamento, buscaba aceite, gloria a Dios, y lo alabado sea el Señor, las ungía, las sanaba y las volvía al redil. Si había una coja, gloria a Dios, las curaba, la trataba, gloria a Dios, y la volvía al redil. Hoy en día, si vemos una oveja humana cojeando, lo juzgamos, lo criticamos,
Alabado sea el Señor. Y lamentablemente ese no es el método que hay que usar cuando la vea cojeando. Ora para que Cristo la sane. Ora para que Cristo la sane y la vuelva al redil. Ora para que Cristo la busque. Gloria a Dios, y la encuentre y la devuelva al redil. Ora para que el pastor de las pastores la busque. No la critique, no la juzgue. Gloria a Dios, alabado sea el dulce nombre de nuestro Señor Jesucristo. Y yo les doy vida eterna y no perecerán jamás. Jamás va a perecer un creyente genuino que cree en el nombre de Jesucristo, que cree que Cristo es el Señor de señores, que Cristo es el Salvador, que Cristo fue el que dio su vida en la cruz del Calvario y derramó su sangre por cada uno de nosotros. Alabado sea el dulce nombre del Señor. Lo dice la palabra, no perecerá jamás, y fue añade, y nadie las arrebata de mis manos. Gloria a Dios, fíjese, gloria a Dios, nadie las arrebata de mis manos. Gloria a Dios, nadie le puede arrebatar una oveja al Señor. Nadie le puede arrebatar un alma que ha creído con todo su corazón en el sacrificio de Cristo, que da fe de que has creído. Gloria a Dios, nadie se la puede arrebatar al Señor Jesucristo. Alabado sea el dulce nombre de nuestro Señor Jesucristo. A David no había león ni fiera que le pudiera arrebatar una oveja. Gloria a Dios, lo seguía donde quiera que estaba. Gloria a Dios, le hacía guerra, lo dominaba y le arrebataba la oveja y la volvía al redil. Cuanto más nuestro Padre Celestial, cuanto más Jesucristo, gloria a Dios, es más poderoso que David, más poderoso que todo. Gloria a Dios, ¿quién le podrá arrebatar una oveja de la mano a mi Creador, a mi Salvador, Señor Jesucristo? Nadie podrá arrebatársela. Gloria a Dios, mi Padre que me las dio es mayor que todos, y nadie la puede arrebatar de las manos de mi Padre. Alabado sea el Señor. Amado hermano y amigo, nadie, pero que nadie le puede arrebatar un alma a Jesucristo. Nadie le puede arrebatar, gloria a Dios, a uno que ha creído con todo su corazón, que ha puesto fe en el Evangelio. Nadie le podrá arrebatar una oveja. Alabado sea el dulce nombre de nuestro Señor Jesucristo. Así que, gloria a Dios, ni a Cristo ni al Padre le pueden robar una oveja. Y mira cómo nos dice el 30, claramente, gloria a Dios, yo y el Padre, uno somos, hermano, un solo Dios, Padre, Hijo y Espíritu Santo, es un solo Dios. Cristo es la sustancia de Dios, Cristo es el Verbo hecho carne de Dios, que vino a este mundo a pagar por mis pecados. Gloria a Dios, a derramar la sangre por el pecado de toda la humanidad. Alabado sea el dulce nombre del Señor. Ahora, gloria a Dios, depende de usted, amigo que me escucha, hermano descarriado, hay sanidad para ti.
Cristo quiere sanarte. Cristo quiere salvarte. Alabado sea el Señor. Hay sanidad para el mundo entero. Hay sanidad para todas las almas que hay en este mundo. Y esa sanidad se puede encontrar en la fe en nuestro Señor Jesucristo. Mire cómo dice: yo y el Padre, uno somos. Un solo Dios. Padre, Hijo y Espíritu Santo, uno son. Así que el que tiene al Hijo, tiene al Padre. Y el que tiene al Padre, tiene al Hijo. Y el que tiene el Espíritu Santo, tiene al Padre y al Hijo. Así que tenemos al Dios Todopoderoso. Y no hay quien pueda arrebatarle una oveja. Entonces el 31 nos habla y nos dice: entonces los judíos volvieron a tomar piedras para apedrearle. Fíjese para allá. No creían en el testimonio de Cristo. No quisieron creer. Gloria a Dios. Y procuraban apedrearle. ¿Cuántos hoy en día no hablan mal del Evangelio? Y cuando hablamos mal del Evangelio, estamos hablando contra Cristo. Es como si estuviéramos buscando piedras para apedrearlo. Es lo mismo, gloria a Dios, que quisiéramos, gloria a Dios, alabado sea el Señor, apedrearlo. Porque no queremos creer. Jesús le respondió: muchas buenas obras os he mostrado de mi Padre, ¿por cuál de ellas me apedráis? Gloria a Dios, hermano, gloria a Dios, que muchas obras Cristo hizo. Gloria a Dios, que muchos milagros hubieron en Jerusalén en esos 3 años que predicó Cristo en Jerusalén. Qué mucho, gloria a Dios, alabado sea el Señor, milagros hubieron. Y los judíos no quisieron creer en el Evangelio. Yo te invito en esta tarde a que tú creas en el Evangelio. Cree en el Señor Jesucristo para que seas salvo. No hagas como los fariseos que lo quisieron apedrear. Alabado sea el Señor. Cristo mismo le dijo: ¿por qué me quieren apedrear? ¿Por cuál de las obras me quieren apedrear? Alabado sea el Señor. Le respondieron los judíos diciendo: por buenas obras no te apedreamos, sino por la blasfemia, porque tú siendo hombre te haces Dios. Gloria a Dios. Oiga, hermano y amigo, parece que los judíos tenían a los profetas, tenían la profecía, tenían el libro, pero torcían las escrituras. Tenían la enseñanza, pero no entendían, gloria a Dios, que la palabra hablaba de Cristo y que vendría, gloria a Dios, a salvar a este mundo. Cristo llegó y ellos no se dieron cuenta. Alabado sea el Señor. ¿Por qué? Porque no entendían las profecías de Isaías, las profecías de Moisés, las profecías de Jacob, tantas profecías desde el Génesis hasta acá, gloria a Dios, muchas profecías, y ellos tenían el rollo, gloria a Dios, de la ley de Moisés, los tenían, los profetas los amolestaban y no quisieron escuchar. Al contrario, mataron a casi todos los profetas. Alabado sea el Señor. Le respondieron los judíos diciendo: por buenas obras no te apedreamos, sino por las blasfemias, porque tú siendo hombre te haces Dios. Cristo es Dios. El 30 dice: yo y el Padre, uno somos. Dios mismo
La palabra dice, gloria a Dios, que el Verbo se encarnó. Dios mismo vino en Cristo a reconciliar el mundo con Él. Y los hombres amaron más las tinieblas que la luz. Los hombres amaron más al pecado que a la verdad. Alabado sea el dulce nombre del Señor. No está escrito en vuestra ley. Yo dije, dioses soy. Gloria a Dios. Eso se encuentra en Salmo 82, versículo 6. Gloria a Dios. Alabado sea el dulce nombre del Señor. Los profetas hablaban a través de Dios. Dios, Espíritu Santo, hablaba con los profetas, hablaba con el pueblo de Israel, pero no entendieron que el mismo Dios a través de los profetas hablaba con ellos. Alabado sea el Señor. Como hoy en día no entienden que a través del predicador, que a través del que lleva la palabra de Dios y predica a Cristo Jesús crucificado y resucitado y como Salvador del mundo, no quieren creer. Gloria a Dios, porque hay muchas prédicas, pero la prédica central y la prédica, gloria a Dios, que tenemos que llevar es a Cristo crucificado y a Cristo resucitado, y Cristo vuelve a buscar la iglesia. Gloria a Dios. Más gloria a Dios. Vuestra ley dije, dioses soy. Si llamó dioses a aquellos a quienes vino la palabra de Dios, y la escritura no puede ser quebrantada. Llamó dioses, gloria a Dios, a los que hablaban, gloria a Dios, a través, gloria a Dios, los profetas hablaban la palabra de Dios, venía Dios Espíritu Santo, los tomaba y hablaba con la lengua de ellos al pueblo, y no quisieron creer ni a los profetas ni a Dios. El 36 dice, al que el Padre santificó y envió al mundo, vosotros decís blasfema. ¿Por qué dije, hijo de Dios soy? Y si no hago la obra de mi Padre, no me creáis. Gloria a Dios, no me creéis. Y si no hago las obras de mi Padre, no me creéis. Mas si las hago, aunque no creáis a mí, creed a las obras para que conozcáis y creáis que el Padre está en mí y yo en el Padre. Fíjese que claro, Dios estaba en el mundo, reconciliando el mundo con Él a través de Jesucristo. El apóstol Pablo dijo, como si Dios mismo os rogara a través de nosotros, reconciliaos con Dios. Alabado sea el Señor. Y eso es lo que Dios quiere, amigo, que te reconcilies con Dios. ¿Y cómo te va a reconciliar? Cree en el Evangelio, cree en el sacrificio en la cruz del Calvario, acepta que eres un pecador, confiesa que tú no puedes salvarte por ti mismo, confiesa que si no acepta a Cristo, no te salvará. La sangre de Cristo es la única que te puede limpiar de todo más pecado. Mas si las hago, aunque no me creáis a mí, creed a las obras, para que conozcáis y creáis que el Padre está en mí y yo en el Padre. Procuraron otra vez apedrearle, pero él
se escapó de sus manos y se fue de nuevo al otro lado del Jordán, al lugar donde primero había estado bautizando Juan, y se quedó allí, y muchos venían a él y decían: Juan, a la verdad, ninguna señal hizo, pero todos lo que Juan dijo de éste era verdad, y muchos creyeron allí. Amado hermano y amigo, especialmente amigo, madre que aún no ha venido a Cristo, ¿tú crees que Jesucristo es tu Salvador? ¿Tú crees que Cristo fue a la cruz del Calvario y derramó su sangre por tus pecados? Si crees, puedes llamar al 91.9 FM y podemos orar por ti para que reciba a Cristo. Y si no, arrodíllate ahí. Gloria a Dios. Y si no te puede arrodillar ahí en tu lecho, confiesa que Jesucristo es el Salvador del mundo. Di: Padre, creo que Jesús vino y murió y pagó por mí que soy un pecador, o por mí que soy una pecadora. Perdona mis pecados. Recibo a Cristo en mi corazón. Oh, alabado sea el Señor. No tiene que ser una oración larga. Gloria a Dios, una oración corta. Lo que sí tiene que hacer es creer de verdad y después seguir el Evangelio para que el Espíritu Santo te guíe a toda justicia y a toda verdad. En esta tarde estoy terminando. Dios me los bendiga mucho. Estaré orando por todas las madres. Estaré orando por todos los enfermos. Gloria a Dios. Estaré saludando, alabado sea el Señor, a nuestra hermana Estel. Estaremos orando por una hermana anónima. Gloria a Dios. Y así estaremos siendo despedidos. Gloria a Dios. Padre amado, te alabo y te glorifico. Y presento, Señor, esta lista de enfermos, Dios mío. Yo te pido en el poderoso nombre de Jesús, oh Dios, mira en especial a mi cuñado Mauricio Coto, Dios mío. Mira, Dios mío, yo te pido, Dios mío, sanidad para él. Yo te pido sanidad para su esposa, Dios mío. Yo te pido también, Señor, por todas las hermanas de la iglesia de Sinaí. Gloria a Dios, mana María, mana Evelyn, mana, gloria a Dios, alabado sea el Señor Araceli. Por todas estas hermanas, Señor, te pido, Señor, salud. Te pido, Dios mío, que puedan ser sanas. Te pido, Dios mío, por todo y cada uno de los enfermos. Te doy gracias, Señor, y te doy toda la gloria y toda la honra, Señor, en el nombre de Jesús. Amén y amén. Se despide de usted el hermano Carlos Saldaña. Hasta el próximo domingo, si el Señor lo permite, a esta misma hora, por esta misma emisora, 91.9 FM, Papi Love. Dios me los bendiga a todos. Amén y amén.

Amén. Dios te bendiga, Dios te guarde en esta preciosa tarde, en este domingo que ha hecho el Señor. Este es el hermano Luis Julián. Amén. En tu programa radial La Isla de Patmos, que se transmite todos los domingos a las 5 de la tarde, hora de Islas Vírgenes, a través de esta tu radioemisora. Amén. Latino 91.9 FM. Amén. Y estamos también en el internet a través de papiloveradio.com desde la isla de Santa Cruz, Islas Vírgenes Americanas. Saludamos y felicitamos a las madres en este su día a día de las madres. Bendito sea el Señor. Así que esperamos que este programa sea de bendición para su alma en esta tarde. Bendito sea el Señor. Amén. Este es un programa pues educativo, que tiene que ver, ¿verdad?, con los acontecimientos mundiales y el campo de la profecía bíblica. Bendito sea el Señor. Amén. Así que en esta tarde pues vamos a tener un programa variado. Por supuesto, pues vamos a dar una cita de Charles Spurgeon. Luego vamos a tener una corta sección de noticias y luego el estudio bíblico. Amén. Bendito sea el Señor. Así que vamos a orar. Padre, en el nombre de Jesús, te pido que te glorifiques a través de este programa en esta tarde, Padre. Edifica, exhorta, consuela a través de tu palabra, Padre. Abre los ojos del entendimiento de tu pueblo, Jehová, en el nombre de Jesús. Amén. Bendito sea el Señor. Saludamos también a los que me están viendo a través de las diferentes redes sociales en esta tarde. Bendito sea el Señor. Estamos en vivo en esta tarde a través de Facebook, a través de Twitch y a través de LinkedIn. Bendito sea el Señor. Y más luego, pues el programa estará disponible en otras redes sociales, a través de YouTube, a través de Rumble, a través de Telegram, a través de Threads, a través de Vimeo, a través de Truth Social, posiblemente a través de TikTok y otras redes sociales. Amén. Bendito sea el Señor. Así que vamos primeramente, el estudio bíblico de hoy tiene que ver con el libro de Juan, capítulo 21 y verso 22, ¿ok? El Evangelio según Juan, capítulo 21, verso 22. Y apareció en Facebook, a la que yo estaba esperando que apareciera. Bendito sea el Señor. Dios le bendiga mucho a usted también, a su esposo. Sabe que le amo de gratis. Bendito sea el Señor. Y esa es mi hermana Teresita Santos. Amén. Yo le digo mi cheerleader. Bendito sea el Señor. Siempre está pendiente a mí. Siempre me está dando ánimo. Bendito sea el Señor. Amén. Así que en esta tarde el estudio tiene que ver con el Evangelio de Juan, capítulo 21. Verso 22, se lo digo desde ahora para que pueda buscar y así usted pueda buscar en su Biblia. Pero primero vamos a darle una cita de Charles Spurgeon, el conocido predicador de Inglaterra, conocido en inglés como The Prince of Preachers o el Príncipe de los Predicadores. Amén. Saludamos también a María Carrión, también, que nos está viendo a través de Facebook también. Amén, María Carrión. Bendito sea el Señor. Amén. Así que citamos a Charles Spurgeon. Vamos a decir la cita primeramente en inglés, ya que originalmente es en inglés, y luego traducida al español. Amén. Así que, perdón, cito a Charles Spurgeon, y esta cita del señor Spurgeon dice así. Escuche bien. Blessed is he who expects nothing of poor flesh and blood, for he shall never be disappointed. Repito. Blessed is he who expects nothing of poor flesh and blood, for he shall never be
disappointed. Amén. En español dice así: bienaventurado aquel que nada espera de la pobre carne y sangre, pues nunca será decepcionado. Repito: bienaventurado aquel que nada espera de la pobre carne y sangre, pues nunca será decepcionado. Amén. Y cuando habla de la carne y sangre, está hablando del ser humano. Amén. Si usted no espera nada del ser humano, usted es bienaventurado, dice Charles Spurgeon, porque no estará decepcionado. Porque a veces las personas, muchas veces el hombre espera algo del otro hombre, y cuando aquello que espera no lo recibe, viene la decepción, ¿verdad? Acuérdese que el hombre falla, pero amigo que me escucha, Dios nunca falla. Así que esa es una cita de Charles Spurgeon, el príncipe de los predicadores. Amén. Entramos, ¿verdad?, enseguida a la sección, una breve sección de noticias solamente. Bendito sea el Señor. Amén. Y quiero hablar brevemente de algo que está ocurriendo, que tiene que ver con el estado de California, allá en Estados Unidos de América. Amén. Y es que en el estado de California se está hablando de 2 días feriados que quieren establecer en el estado de California, que serían 2 días feriados musulmanes. Bendito sea el Señor. Escuche bien, dice: la Asamblea de California está considerando un proyecto de ley conocido como AB 2017. ¿Y de qué se trata este proyecto? Pues el proyecto de ley AB 2107 añadiría 2 días feriados musulmanes a la lista oficial de feriados estatales. ¿Ok? Bendito sea el Señor. Los 2 días feriados serían los siguientes. Y espero pronunciarlo correctamente. No soy árabe, aunque dicen que parezco árabe. A veces las personas me han visto por ahí, dicen que soy, creen que soy árabe. Los 2 días feriados serían los siguientes: el Eid al-Fitr y el Eid al-Adha. ¿Ok? El Eid al-Fitr marca el fin del Ramadán, y el Eid al-Adha conmemora el final de la peregrinación del Hajj. ¿Ok? Repito, el Eid al-Fitr marca el fin del Ramadán. El Ramadán es el mes más sagrado en el mundo del Islam, donde los musulmanes todo ese mes, pues ellos ayunan, bendito sea el Señor, y entregan más tarde, ¿ok? Bendito sea el Señor. Y ese es el Eid al-Fitr, marca el fin del Ramadán, ¿ok? Entonces, se está tratando a ver si también se establece el Eid al-Adha como un día feriado también en el estado de California. Y el Eid al-Adha conmemora el final de la peregrinación del Hajj. El Hajj es un viaje de peregrinación que el Islam, todo musulmán, por lo menos una vez en su vida, debe de hacer este viaje conocido como el Hajj, que es un viaje de peregrinación. Según el Islam, todo musulmán debería, si le es posible física y económicamente, hacer este viaje. Pero en el Islam se enseña también que si esa persona no puede hacer el Hajj, otra persona lo puede hacer por ese musulmán. Y el Hajj es un viaje que se hace a Arabia Saudita, amén, hacia la ciudad de la Meca, donde está la gran mezquita de la Meca, que es considerada la mezquita más sagrada en el Islam.
Y en esa mezquita, que yo sé que hay personas que han visto esto en las noticias, en el televisor, está una estructura, un edificio que está hecho de piedra, pero está cubierto con una tela negra, conocido como la Kaaba. Amén. Que es un lugar, es un edificio sagrado en el Islam, que parece, muchos lo describen como un cubo, porque parece un cubo, en inglés sería un cube, pero en sí no es un cubo, porque no todos los lados de este edificio tienen la misma medida, ¿verdad? Pero es como si fuera una caja, ¿verdad? Y está cubierto con, parece negro, pero en sí está cubierto con una tela negra, no es que es negro. Y usted puede ver que los musulmanes, ¿verdad? Pues le dan vueltas cuando hacen el Hajj, ¿verdad? Y estoy pensando más tarde dar un estudio acerca de la Kaaba. Entonces, se dice que el proyecto permitiría cerrar escuelas públicas y universidades comunitarias esos días. Las ausencias de estudiantes serían justificadas, pero no crearía días libres pagados nuevos para empleados estatales. Estos trabajadores, se dice, tendrían que utilizar sus vacaciones existentes. Escuche bien, se informa que la iniciativa ya pasó un comité de la asamblea en abril de este año 2026 y sigue avanzando. Bendito sea el Señor. El estado de California no tiene ningún feriado musulmán oficial en la actualidad, y algunos han criticado que no se le ha dado el mismo tratamiento a otras religiones. Amén. Por ejemplo, el cristianismo y el judaísmo. Como dice el dominicano, señores, Estados Unidos es una nación, ¿verdad? Es un país americano, no es Arabia Saudita, no es Irak, no es Yemen, ¿verdad? Pero, bendito sea el Señor, la palabra Islam significa, en inglés significa submission, que quiere decir sumisión. La palabra musulmán significa uno que se somete. Mahoma o Mohammed, que fue el fundador de la religión islámica, él quiso hacer? Él quiso someter a las personas al Islam. Bendito sea el Señor. Amén. Y esto que se está, ¿verdad?, que se está moviendo, pues vamos a ver en qué queda esto. Bendito sea el Señor. Ok, gloria a Jesús. Ahora vamos al estudio. Esa fue la sección de noticias. Así que vamos a ver si, y no todo el tiempo, por lo menos a veces, pues damos una sección de noticias también, aparte del estudio bíblico y aparte de la cita o citas de Charles Spurgeon. Amén. Quiero saludar también al hermano a que lo vi por en la autopista ayer, cuando estaba conduciendo, y me habló desde un vehículo, no sé si me está escuchando, a Julio Montes, ¿verdad? Me dijo que él me escucha en la radio, ¿verdad? Y sabemos que toda la gloria es del Señor. Esto lo hacemos, ¿verdad? Para las almas y para la iglesia. Toda la gloria es de Dios. Amén. Así que vamos a el Evangelio de Juan, capítulo 21 y verso 22. Amén. Evangelio de Juan, capítulo 21, verso 22. Y el título de la enseñanza o del estudio en esta tarde es el siguiente. Es una pregunta. ¿Anunció Jesucristo su aparición en Patmos en Juan capítulo 21, verso 22? Repito, ¿anunció Jesucristo su aparición en Patmos en Juan capítulo 21, verso 22? Amén. Ok, vamos primero a leer en Juan capítulo 21, verso 18.
Esto fue después que el mismo día cuando Jesucristo le preguntó a Pedro, ¿me amas? Y se lo preguntó tres veces. Y esto fue después de porque Pedro había negado al maestro, ¿verdad? Y esto fue después, bebiéndome un poco de agua, esto fue después que él resucitó. Dice el verso antes, en Juan capítulo 1, verso 17. Le dijo la tercera vez, Simón, hijo de Jonás, ¿me amas? Pedro se entristeció de que le dijese la tercera vez, ¿me amas? Y le respondió, Señor, tú lo sabes todo, tú sabes que te amo. Jesús le dijo, apacienta mis ovejas. Ok, ahora vamos al próximo verso. En Juan capítulo 21, verso 18, dice, mire cómo Jesucristo le dice al apóstol Pedro. Le dice, de cierto te digo, cuando eras más joven, te ceñías e ibas a donde querías. Mas cuando ya seas viejo, extenderás tus manos y te ceñirá otro y te llevará a donde no quieras. ¿Ok? Aquí Jesucristo le estaba profetizando a Pedro acerca de su muerte. Y el próximo verso lo confirma. En Juan capítulo 21, verso 19 dice, esto dijo, dando a entender con qué muerte había de glorificar a Dios. Y dicho esto, añadió, sígueme. ¿Ok? En el verso 18 dice que Jesucristo le dijo a Pedro, de cierto te digo, cuando eras más joven, te ceñías e ibas a donde, querías. Mas cuando ya seas viejo, mire cómo dice, extenderás tus manos. Cuando dice extenderás tus manos, se está refiriendo a la crucifixión de Pedro. Porque según la historia, no está en la Biblia, pero según la tradición y según la historia, el apóstol Pedro fue crucificado, pero boca abajo. Amén. Y dice, extenderás tus manos. Porque cuando las personas eran crucificadas, tenían que las manos extendidas. Y Pedro fue crucificado con la cabeza hacia abajo. Porque él se dice que para él no era digno de morir como su Señor. Amén. Bendito sea el Señor. Le dijo, extenderás tus manos y te ceñirá otro y te llevará a donde no quieras. Y el próximo verso, lo leo nuevamente, dice, esto dijo dando a entender con qué muerte había de glorificar a Dios. Y dicho esto, añadió, sígueme. La mayoría de los apóstoles murieron de forma violenta. ¿Ok? La mayor parte de ellos experimentó el martirio. Judas, sabemos pues que lo que él hizo, ¿verdad? Que él mismo se privó de la vida. Bendito sea el Señor. Entonces, el Señor le dijo a Pedro, le habló a Pedro acerca de su muerte. Pero entonces, mire cómo dice en el verso 20, en Juan capítulo 21, verso 20, dice, volviéndose Pedro, vio que le seguía el discípulo a quien amaba Jesús. Aquí está hablando del apóstol Juan. El mismo que en la cena se había recostado al lado de él. O sea, Juan en este evangelio está hablando del mismo, aunque no se está nombrando. ¿Okay? Volviéndose Pedro, vio que le seguía el discípulo a quien amaba Jesús. El mismo que en la cena se había recostado al lado de él y le había dicho, Señor, ¿quién es el que te ha de entregar? ¿Ok? O sea, Jesús le habló a Pedro acerca de cómo iba a morir. Bendito sea el Señor. Y mientras esto, cuando esto sucedió, Pedro vio. Cuando Jesucristo le dijo a Pedro, le habló acerca de su muerte, Pedro vio que Juan lo seguía. Entonces mire en el verso 20,
1. En Juan capítulo 21, verso 21 dice, cuando Pedro le vio, dijo a Jesús, o sea, cuando Pedro vio a Juan, le dijo a Jesús, cuando Pedro le vio, dijo a Jesús, Señor, ¿y qué de este? ¿Ok? ¿Qué quiso decir cuando él le dijo, ¿y qué de este? O sea, cuando él le preguntó, cuando Pedro le dijo a Jesús, ¿y qué de este? Refiriéndose a Juan, quiso decir, ¿qué le iba a pasar a Juan? ¿Y qué va a pasar con Juan? ¿Ok? Ahora, mire cómo dice, cómo Jesucristo le dice a Pedro en el próximo verso. En Juan capítulo 21, verso 22. ¿Ok? En Juan capítulo 21, verso 22. Y estoy leyendo la versión Reina Valera del 1960. Dice en Juan capítulo 21, verso 22. Dice, Jesús le dijo, si quiero que él quede hasta que yo venga, que a ti, sígueme tú. Repito, Jesús le dijo, o sea, a Pedro, si quiero que él, refiriéndose a Juan, quede hasta que yo venga, que a ti, sígueme tú. Mire cómo lo dice en la versión, voy a leer el mismo verso. Bendito sea el Señor. En la versión Dios habla hoy. Amén. Juan capítulo 21, verso 22. En la versión Dios habla hoy. Lo dice así de esta manera. Dice, si quiero que él permanezca hasta que yo vuelva, ¿qué te importa a ti? Tú sígueme. Suena fuerte, ¿verdad? Como lo dice la versión Dios habla hoy. Repito, como lo dice la versión Dios habla hoy en Juan capítulo 21, verso 22. Si quiero que él permanezca hasta que yo vuelva, ¿qué te importa a ti? Tú sígueme. Amén. Es que la salvación es individual. Bendito sea el Señor. Amén. Ahora, volviendo a la versión Reina Valera de 1960. Entonces, en el próximo verso, en Juan capítulo 21 y verso 23 dice, este dicho se extendió entonces, entre los hermanos, que aquel discípulo no moriría. Pero Jesús no le dijo que no moriría, sino, si quiero que él quede hasta que yo venga, que a ti. Repito ese verso, Juan capítulo 21, verso 23. Este dicho se extendió entonces entre los hermanos, que aquel discípulo no moriría. Pero Jesús no le dijo que no moriría, sino, si quiero que él quede hasta que yo venga, que a ti. O sea, Jesús le dijo a Pedro, Pedro le preguntó a Jesús, ¿y qué de este? ¿Qué va a pasar con este? O sea, refiriéndose al apóstol Juan. Y Pedro le preguntó a Jesús, y Jesús le contestó a Pedro, si quiero que él quede hasta que yo venga, que a ti, sígueme tú. ¿Ok? Entonces, cuando al Jesús decirle a Pedro, si quiero que él quede hasta que yo venga, refiriéndose a Juan, hubieron personas en aquel tiempo que interpretaron esto como que el maestro le quiso decir a Pedro de que Juan no iba a morir. Pero esto no quiso decir, Jesucristo no quiso decir que Juan iba a morir, sino que simplemente le dijo, Jesucristo le dijo a Pedro, si quiero que él quede hasta que yo venga, que a ti. Eso es todo, ¿verdad? Y a veces así es que comienzan los problemas y los chismes cuando se saca de contexto lo que otras personas dicen. Bendito sea el Señor. Pero hubieron personas que empezaron a decir que Juan no iba a morir. Pero eso no fue lo que Cristo quiso decir. Cristo lo que le quiso decirle a Pedro es, si yo quiero que él
Bendito sea el Señor, que Él quede hasta que yo venga aquí a ti. Bendito sea el Señor. Ahora, gloria a Jesús. Bendito sea el Señor. Amén. Ahora, hay personas que creen, ¿verdad? Hay personas que creen que cuando Cristo le dijo a Pedro esto referente a Juan, que Pedro, que Cristo le dijo a Pedro, si quiero que él quede hasta que yo venga, que a ti. Algunas personas piensan, ¿verdad?, que Jesucristo se estaba refiriendo a cuando estaba predigiendo, si se puede decir así, estaba hablando de cuando se le iba a aparecer al apóstol Juan en la isla de Patmos, ¿ok? De los 12 discípulos, Juan fue el único que murió de muerte natural. Aunque estuvo desterrado en la isla de Patmos, amén, solo estuvo ahí por un tiempo y luego, según la historia, volvió a Éfeso, donde murió, tenía como 100 años cuando murió. Y ya yo he dicho antes que cuando yo estuve en Turquía, tuve el privilegio de ir a lo que se cree que es la tumba de Juan. Amén. Bendito sea el Señor. Y también tuve el privilegio de ir a la isla de Patmos. Ok, entonces, algunos han enseñado que cuando el Señor le dijo a Pedro, y si yo quiero que él quede hasta que yo venga, algunos creen que esa fue una predicción, como que el maestro estaba dando un mensaje, vamos a decir, subliminal, hablando, ¿verdad?, en forma no directa de lo que iba a suceder unos años más tarde, de que el maestro se le iba a aparecer al apóstol.

Y quise hablar de esto porque es un punto de vista interesante. Amén. Y vamos a hablar de si vamos a hablar de esto para ver si esto es lo que si el maestro estaba hablando acerca de eso de forma indirecta o no. Amén. Y como dije, hay personas que creen en esto. Por ejemplo, el señor Barton Warren Johnson, que fue un ministro y educador americano. Este ministro, pues, él nació en el año 1833 y falleció en el año 1000. Nació en el año 1833 y falleció en el año 1894. Él era un ministro y fue un educador también de Estados Unidos. Él enseñó que Jesús habló de su aparición en la isla de Patmos en Juan capítulo 21 y verso 22. Amén. En el tercer volumen de su comentario del Nuevo Testamento, amén, del año 1886, repito, en el tercer volumen de su comentario del Nuevo Testamento, del año 1886, el ministro Johnson declara que el apóstol Juan sí se quedó hasta que el Señor vino, porque se le apareció a Juan en Patmos cuando el apóstol aún estaba con vida. En otras palabras, la expresión hasta que yo venga en Juan capítulo 21, verso 22, se refiere a cuando Cristo vino a Juan en la isla de Patmos. ¿Ok? Repito eso. En el tercer volumen de su comentario del Nuevo Testamento del año 1886, el ministro Johnson declara que el apóstol Juan sí se quedó hasta que el Señor vino. Acuérdese que el Señor le dijo a Pedro, y si yo quiero que él quede hasta que yo venga. ¿Okay? Entonces el ministro Johnson declara en su comentario que el apóstol Juan sí se quedó hasta que el Mesías o hasta que el Señor vino, porque se le apareció a Juan en Patmos cuando el apóstol aún estaba con vida. En otras palabras, la expresión hasta que yo venga en Juan capítulo 21, verso 22, se refiere a cuando Cristo vino a Juan en Patmos. Amén. Y vamos a leer eso en Apocalipsis capítulo 1, versos 9 al 13. Dice yo Juan, hablando del apóstol Juan, yo Juan vuestro hermano, Apocalipsis capítulo 1 versos 9 al 13, yo Juan vuestro hermano y copartícipe vuestro en la tribulación, en el reino y en la paciencia de Jesucristo. Estaba en la isla llamada Patmos por causa de la palabra y el testimonio de Jesucristo. Yo estaba en el Espíritu en el día del Señor y oí detrás de mí una gran voz como de trompeta que decía, yo soy el Alfa y la Omega, el primero y el último. Escribe en un libro lo que ves y envíalo a las siete iglesias que están en Asia, a Éfeso, Esmirna, Pérgamo, Tiatira, Sardis, Filadelfia y Laodicea. Y me volví para ver la voz que hablaba conmigo y vuelto vi siete candeleros de oro. Y en medio de los siete candeleros a uno semejante al Hijo del Hombre, vestido de una ropa que llegaba hasta los pies y ceñido por el pecho con un cinto de oro. Aquí el apóstol Juan estaba hablando de cuando él estuvo en la isla de Patmos y se le apareció Jesucristo. Esto fue algo que él no esperaba. ¿Ok? Ahora, volviendo a lo que
el Señor.

no le dijo a Pedro. Él le dijo a Pedro, ¿y qué? Si yo quiero que él quede hasta que yo venga. Entonces, algunas personas, como el ministro Barton Warren Johnson, han enseñado que esto tuvo que ver, Jesucristo se estaba refiriendo a cuando se le apareció a Juan en la isla de Patmos. ¿Ok? Cuando Jesucristo se le apareció a Juan en la isla de Patmos. Ahora, vamos a ver si eso es verdad o no. ¿Verdad? Gloria a Jesús. Y hay personas que lo interpretan de esa forma. Volvemos a leer en Juan capítulo 21, verso 22, dice: Jesús le dijo, o sea, a Pedro, si quiero que él, refiriéndose a Juan, quede hasta que yo venga, que a ti, sígueme tú. Y hay personas que dirán, pues sí tiene que ver con lo que pasó en la isla de Patmos, porque Juan todavía estaba vivo y Jesucristo vino a Juan en la isla de Patmos. Sí sabemos que Jesucristo se le apareció a Juan en la isla de Patmos. Pero, y yo he analizado esto, y no creo que se refiere, aunque parece que sí se estaba refiriendo a eso, no creo que cuando el maestro le dijo esto a Pedro, no creo que se estaba refiriendo a que Cristo se le iba a aparecer a Juan en la isla de Patmos. Vamos a leer ese verso nuevamente y luego lo voy a leer en otras versiones. Ok, leo nuevamente, versión Reina Valera 1960, Juan capítulo 21, verso 22. Jesús le dijo, si quiero que él quede hasta que yo venga, fíjense que dice la versión Reina Valera de 1960, dice venga. Jesús le dijo, si quiero que él quede hasta que yo venga, que a ti sígueme tú. Ahora vamos a leer otras versiones. La versión Dios habla hoy, que ya la leí, pero la voy a volver a leer. Juan capítulo 21, verso 22, versión Dios habla hoy. Mire cómo dice esta versión. Si quiero que él permanezca hasta que yo vuelva, ¿qué te importa a ti? Tú sígueme. O sea, aquí dice vuelva. O sea, esto enseña que Jesucristo se estaba refiriendo a su segunda venida, no a cuando se le apareció a Juan en la isla de Patmos. Y cuando hablo de la segunda venida, no estoy hablando del arrebatamiento o el rapto de la iglesia. Estoy hablando de la segunda venida de Cristo después de los 7 años de tribulación, que todavía no han, ese periodo de tribulación todavía no ha comenzado. Primero tiene que venir el arrebatamiento de la iglesia, luego los 7 años de tribulación y luego la segunda venida de Cristo, cuando él vuelve con la iglesia para reinar en la tierra por 1000 años literales. ¿Ok? Así que aquí habla de la segunda venida de Cristo. Vuelvo y leo esa versión y luego la voy a leer ese verso en aún otra versión más. Repito, versión Dios habla hoy, Juan capítulo 21, verso 22. Dios habla hoy, dice, si quiero que él permanezca hasta que yo vuelva, ¿qué te importa a ti? Tú sígueme. Ahora vamos a leer el mismo verso en la Nueva Traducción Viviente, que es una de las versiones que más me gusta. Juan capítulo 21, verso 22, en la Nueva Traducción Viviente, dice así. Jesús contestó, si quiero que él siga vivo hasta que yo regrese, ¿qué tiene que ver contigo? En cuanto a ti,
sígueme. Repito, la Nueva Traducción Viviente. Jesús contestó, si quiero que él siga vivo hasta que yo regrese. ¿Qué tiene que ver contigo en cuanto a ti? Sígueme. O sea, la palabra de regrese tiene que ver con Cristo regresar donde a la tierra. Porque él vino una vez. El verbo de Dios se hizo carne, según Dios encarnó, según Juan capítulo 1. Entonces, habla de la segunda venida porque dice, habla de regreso. Y no está hablando del arrebatamiento, porque en el arrebatamiento él se queda en el aire. Amén. No va a pisar tierra. ¿Ok? Así que, cuando Cristo le dijo a Pedro, referente a Juan, cuando le dijo a Pedro, y si yo quiero que él quede hasta que yo venga, él estaba hablando acerca de su segunda venida, después de los 7 años de tribulación, pero tampoco quiso decir que Juan iba a quedar vivo hasta ese tiempo, porque ya Juan murió. ¿Ok? Así que, aunque hay personas que lo han interpretado de que Jesucristo estaba hablando como en forma indirecta, a cryptic message, de que algunos creen que era una profecía que estaba dando, como dando un la de lo que iba a suceder en Apocalipsis, cuando se le iba a aparecer a Juan en Patmos, no se estaba refiriendo a eso. Bendito sea el Señor. Aunque es un punto de vista interesante. Amén. Es interesante eso. Y como he dicho antes, en el campo de la escatología bíblica hay diferentes puntos de vista. Y eso no quiere decir que uno va a perder su salvación por eso, ¿verdad? Pero es un punto de vista interesante. ¿Verdad? Aunque algunos lo... Y no es un... Actualmente no es un punto de vista popular. Aunque sí algunos así lo creen. Pero en sí Cristo se estaba refiriendo a su segunda venida después de los 7 años de tribulación. Amén. Así que... a eso es lo que Juan se le estaba... a lo que Cristo... De eso era que Cristo estaba hablando con el apóstol Pedro. ¿Qué a ti? Si tú quieres que él quede hasta que yo venga, ¿qué a ti? Bendito sea el Señor. Amén. Y nosotros debemos de ser así. A veces hay creyentes que se preocupan más por la vida de otro creyente o de otra persona que su propia vida. Bendito sea el Señor. O sea, esto nos enseña que debemos de preocuparnos. Sí, orar por los otros hermanos, pero preocuparnos también por nuestra salvación. Amén. Así que este ha sido el estudio por hoy. Un estudio corto. Bendito sea el Señor. Amén. Estoy planificando pronto, pues quiero posiblemente el domingo que viene, posiblemente, no quiero prometerlo, pero quiero hablar acerca de una secta que está sonando por ahí en las redes sociales y hay personas que de verdad están engañados y tenemos que tener cuidado, porque no todo lo que brilla es oro. Amén. Así que este ha sido su programa radial, La Isla de Patmos. Amén. Y dice en el libro de los Hebreos, capítulo 10, verso 37. Porque aún un poquito y el que ha de venir vendrá y no tardará. Comparte este video. Dios te bendiga. Amén.

0: Muchas gracias. Pero aunque estamos lejos de la tierra, esta canción pega. ¿Qué les digo?
1: ¡Venga!

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